renuncian a sus seducciones, es decir, a encerrarse en su egoísmo, a considerarse superiores a los demás, a creerse convertido definitivamente, a los malos deseos y sensualidad, a la codicia de los bienes y a la envidia, al orgullo de la vida, alejamiento de Dios. ¿Creen en Dios Padre Todopoderoso, Creador del cielo y de la tierra? ¿Creen en Jesucristo, su único Hijo, nuestro Señor, que por obra del Espíritu Santo nació de Santa María Virgen, que pasó por la tierra haciendo el bien, que murió, fue sepultado, resucitó entre los muertos y está sentado a la derecha del Padre? ¿Creen en el Espíritu Santo, Señor y dador de vida, que habló por los profetas, que anima y santifica a la iglesia, que ustedes recibieron de un modo singular en el día de su confirmación, como fue dado a los apóstoles el día de Pentecostés? Van a levantar la mano derecha, van a decir conmigo: esta es nuestra fe, esta es la fe de la iglesia, que nos gloriamos de profesar en Cristo Jesús, Señor nuestro. Dios Padre Santo y fuente de toda santidad, en esta vigilia Pentecostés te pedimos que renueves estos hijos tuyos la gracia del bautismo y de la confirmación, para que puedan vivir a plenitud los frutos del Espíritu Santo, que vivan en caridad, alegría y paz, generosidad, comprensión de los demás y confianza, mansedumbre y dominio de sí mismo, por Jesucristo nuestro Señor. Queridos hermanos, invoquemos la efusión del Espíritu, que hace nuevas todas las cosas. Presentemos nuestras súplicas al Padre, pidamos que su amor se derrame en nuestros corazones, para ser testigo de reconciliación en nuestra ciudad. Van a responder: oh Señor, envía tu Espíritu y renueva nuestra ciudad.

0: por la Iglesia y nuestro arzobispo, para que, animada por la caridad y el gozo pascual, nuestra arquidiócesis sea casa y escuela de comunión, donde el anuncio del Evangelio sane las divisiones de nuestra sociedad. Roguemos al Señor. Por los ministros ordenados y la vida consagrada, para que, reflejando la longanimidad y la mansedumbre de Cristo, acompañen con esperanza el caminar de nuestro pueblo, especialmente en los sectores más necesitados de consuelo, roguemos al Señor.
1: Oh Señor, envía tu Espíritu y renueva nuestra ciudad.
0: Por quienes tienen en sus manos el destino de nuestra ciudad, región, para que, movidos por la benignidad y la bondad, busquen siempre caminos de justicia que conduzcan a una paz estable y duradera para todos los ciudadanos, roguemos al Señor.
1: Oh Señor, envía tu Espíritu y renueva nuestra ciudad.
0: Por los hogares y la juventud de Cali, para que el Espíritu cultive en ellos la fe, la modestia y la continencia, fortaleciendo los vínculos familiares en frente a la cultura de la violencia y el descarte, roguemos al Señor.
1: Oh Señor, envía tu Espíritu y renueva nuestra ciudad.
0: Por los que sufren y las víctimas del conflicto, para que experimenten la paciencia que brota de la confianza en Dios y la pureza, castidad de corazón que permite perdonar, hallando en la Iglesia una mano solidaria que alivie su dolor, roguemos al Señor.
1: Oh Señor, escucha y renueva nuestra ciudad.
0: Por nuestra comunidad parroquial, para que, dócil a la acción del Espíritu, manifieste el fruto de la paz en cada acción misionera y sea reconocida por su unidad y servicio desinteresado en nuestro barrio, roguemos al Señor.
1: Oh Señor, envía tu Espíritu y renueva nuestra ciudad. Dios Padre, que por la luz del Espíritu Santo instruye los corazones de tus fieles, concédenos vivir siempre según ese mismo Espíritu, para gustar del bien y gozar de su consuelo. Por Jesucristo nuestro Señor. Vamos ahora al lucernario. Se les pidió una velita, ¿no? Entonces vamos a preparar esa velita. Hay un comentario inicial. Voy a leer el don, una oración. Se enciende una luz y una velita con base al don. Un acólito pasa al centro de la nave y algunas personas, no todos porque son siete dones, algunas personas se acercan para pedir el don de la sabiduría. ¿De acuerdo? Bueno. Queridos hermanos, el Espíritu Santo es la luz santificadora que desciende hoy sobre nosotros. En este momento de la vigilia presentamos siete cirios. Presentaremos siete cirios que representan sus dones sagrados. No son solo luces decorativas, sino el conocimiento y el compromiso de esta Iglesia de Colombia de dejar que el Espíritu ilumine los rincones más oscuros de nuestra ciudad, región, cada don en una herramienta de paz y un camino para la reconciliación. Recibamos esta luz que transforma el corazón. Don de sabiduría. Es el gusto por las cosas de Dios. En una ciudad herida, la sabiduría nos permite ver la realidad con los ojos del Padre, encontrando semillas de bien donde otros solo ven conflictos. Oremos. Ven Espíritu de sabiduría y enséñanos a saborear la paz. Que en Colombia, en campamento, busquemos primero tu reino para que nuestras decisiones construyan fraternidad. Unas cuatro o cinco personas no más para que enciendan.

Listo, Jerónimo. Se va repartiendo la luz ahí. Son 7 dones. Tranquilo, que ahorita prendemos las otras. Tomen el asiento, por favor. Don del entendimiento. Nos permite profundizar en la verdadera fe y comprender el valor sagrado de la vida humana, hoy tan vulnerada. Ven, Espíritu de entendimiento, e ilumina nuestra mente para que comprendamos que el otro es mi hermano y que toda vida merece ser protegida.

Listo, Gerorin. Don de consejo. Es la guía interior para elegir el camino del bien. En medio de la violencia, este don nos orienta hacia el perdón y la solución pacífica de nuestros conflictos. Ven, espíritu de consejo, y guía los pasos de quienes buscan la reconciliación. Sé tú la voz que nos indique el camino de la concordia.

Don de fortaleza. Es la fuerza divina para resistir al mal y perseverar en el bien. Es el valor para ser artesano de paz allí donde el miedo intenta paralizarnos. Oremos. Ven Espíritu de fortaleza y danos el valor para ser testigo de esperanza en nuestros barrios, venciendo el mal a fuerza del bien. Levanten esa luz, por favor, no la escondan. Muy bien, ahí está el don del Espíritu Santo. Es la fiesta de dones que Dios nos ha regalado y sigue regalando a su iglesia. Bajen la mano, por favor. Don de ciencia. Nos ayuda a dar su justo valor a las cosas creadas y a descubrir la presencia de Dios en la historia de nuestro pueblo. Oremos. Ven Espíritu de ciencia y enséñanos a valorar la dignidad de cada persona de nuestra región, reconociendo en cada rostro la huella de tu amor.

don de piedad. Sana nuestros corazones de la dureza y lo abre a la ternura hacia Dios y hacia los hermanos, especialmente hacia los que sufren. Ven Espíritu de piedad, danos un corazón tierno para consolar a las víctimas y trabajar unidos como familia diocesana por el bien común.

Don de temor de Dios. No es miedo, sino el respeto profundo por la voluntad de Dios y el temor de ofender su amor, hiriendo al prójimo. Oremos. Ven espíritu de temor de Dios y danos un respeto sagrado por la vida de nuestros hermanos, para que en campamento, en nuestra diócesis, nunca más se derrame sangre inocente.

todos de pie en este momento. Presentamos a Colombia, a Campamento, al pueblo de Dios, estos siete dones que sin duda ya están con nosotros desde el bautismo. Hoy queremos confirmar y queremos renovar este compromiso con el Señor. Con estas luces encendidas que representan la plenitud del Espíritu, presentamos el pan y el vino, fruto de la tierra y del trabajo humano, que se convertirán en el cuerpo y la sangre de Cristo, nuestra paz definitiva. Amén. Gloria al Padre, al Hijo y al Espíritu Santo. El canto, y después del canto apagamos la velita.

Oren, hermanos, para que ese sacrificio mío y suyo sea agradable a Dios Padre Todopoderoso. Colma, Señor, estos dones con la acción santificadora de tu Espíritu, para que se manifieste por medio de ellos aquel amor de tu Iglesia, que hace brillar en todo el mundo la verdad del misterio y la salvación, por Jesucristo nuestro Señor. El Señor esté con ustedes. Levantemos el corazón. Demos gracias al Señor nuestro Dios.

la diversidad de las lenguas en la confesión de una misma fe. Por eso, con esta efusión de gozo pascual, el mundo entero se desborda de alegría y también los coros celestiales, los ángeles y arcángeles cantan el himno de tu gloria, diciendo sin cesar.

fuente de toda santidad. Por eso te pedimos que santifiques estos dones con la efusión de tu Espíritu, de manera que se conviertan para nosotros en el cuerpo y la sangre de Jesucristo nuestro Señor, el cual, cuando iba a ser entregado a su pasión, voluntariamente aceptada, tomó pan, dándote gracias, lo partió y lo dio a sus discípulos diciendo: tomen y coman todos de él, porque esto es mi cuerpo que será entregado por ustedes. Señor mío y Dios mío, te alabamos, bendecimos tu nombre, te damos gracias, Señor. Gracias por tu presencia en medio de nosotros. Bendice a campamento, bendice al pueblo de Dios. Danos, Señor, tu Espíritu Santo. Bendito seas, alabado seas, Señor.

Del mismo modo, acabada la cena, tomó el cáliz y dándote gracias de nuevo, lo pasó a sus discípulos diciendo: tomen y beban todos de él, porque este es el cáliz de mi sangre, sangre de la alianza nueva y eterna, que será derramada por ustedes y por muchos para el perdón de los pecados. Hagan esto en conmemoración mía. Señor mío y Dios mío, te alabamos, bendecimos tu nombre, te damos gracias, Señor.

Fuerte aplauso a Jesús. Es el sacramento de nuestra fe. Así pues, Padre, al celebrar ahora el memorial de la muerte y resurrección de tu Hijo, te ofrecemos el pan de vida y el cáliz de salvación, y te damos gracias porque nos haces dignos de servirte en tu presencia. Te pedimos humildemente que el Espíritu Santo congregue en la unidad a cuantos participamos del cuerpo y la sangre de Cristo. Acuérdate, Señor, de tu Iglesia extendida por toda la tierra, y con el Papa León, con nuestro obispo Luis Albeiro y todos los pastores que cuidan de tu

pueblo, llévala a su perfección por la caridad. Acuérdate también de nuestros hermanos que durmieron en la esperanza de la resurrección, en especial de Berta Inés Blandón Arango. Y de todos los que han muerto en tu misericordia, admítelos a contemplar la luz de tu rostro. Ten misericordia de todos nosotros, y así con María, la Virgen Madre de Dios, su esposo San José, Santa Laura, San José Gregorio Hernández, Beato Padre Marianito, y cuantos vivieron en tu amistad a través de los tiempos, merezcamos por tu Hijo Jesucristo compartir la vida eterna y cantar tus alabanzas. Por Cristo, con Él y en Él, a ti Dios Padre Omnipotente, en la unidad del Espíritu Santo, todo honor y toda gloria por los siglos de los siglos. El amor de Dios ha sido derramado en nuestros corazones con el Espíritu Santo que se nos ha dado. Vamos a crear unidad. Agárrese de las manos, por favor. Vamos a orar por los enfermos, por los niños, por los jóvenes, por las familias, por los campesinos, por campamento, por nuestra diócesis y por todos nosotros.

todos, Padre nuestro, que estás en el cielo, santificado sea tu nombre. Venga a nosotros tu reino. Hágase tu voluntad en la tierra como en el cielo. Danos hoy nuestro pan de cada día. Perdona nuestras ofensas, como también nosotros perdonamos a los que nos ofenden. No nos dejes caer en la tentación y líbranos del mal.

Líbranos de todos los males, Señor, y concédenos la paz en nuestros días, para que, ayudados por tu misericordia, vivamos siempre libres de pecado y protegidos de toda perturbación, mientras esperamos la gloriosa venida de nuestro Salvador Jesucristo. Señor Jesucristo, que dijiste a tus apóstoles: la paz les dejo, mi paz les doy, no tengas en cuenta nuestros pecados, sino la fe de tu iglesia, y conforme a tu palabra, concédele la paz y la unidad, tú que vives y reinas por los siglos de los siglos. La paz del Señor esté siempre con ustedes. Como hijos de Dios, intercambien ahora un signo de comunión fraterna.

Comunión espiritual, oh mi buen Jesús, yo quisiera recibirte sacramentalmente, pero ahora que no puedo venir a lo menos espiritualmente a mi alma, y como si ya hubieses venido, te alabo y te adoro por toda la eternidad. Amén. San Miguel Arcángel, defiéndenos en la lucha, sé nuestro amparo contra perversidad y acechanza del demonio. Que Dios manifieste sobre él su poder en nuestra humilde súplica. Y tú, oh príncipe, la milicia celestial, con el poder que Dios te ha conferido, arroja al infierno a Satanás y a los demás espíritus malignos que vagan por el mundo para la perdición de las almas. Amén. San Miguel Arcángel, San Miguel Arcángel, ángel de mi guarda, mi dulce compañía, no me desampares noche ni de día, hasta que me pongas en paz y alegría con todos los santos, Jesús, José y María. Amén. Oremos. Estos dones que acabamos de recibir, Señor, nos sirvan de provecho para que nos inflame el mismo espíritu que infundiste de modo inefable en tus apóstoles. Por Jesucristo nuestro Señor. La bendición al final de la hora santa. Mientras tanto, mientras preparamos un canto de gozo para que entremos en comunión con el Espíritu Santo. ¿Listo? Entonces, con mucha alegría, con mucho entusiasmo a cantar.

fuerte aplauso al Espíritu Santo. ¿Quién vive? ¿Están quietos? ¿Quién vive? Bueno, bendito, alabado y adorado sea Jesús en el Santísimo Sacramento del altar. Bendito, alabado y adorado sea Jesús en el Santísimo Sacramento del altar. Bendito, alabado y adorado sea Jesús en el Santísimo Sacramento del altar. Mi Jesús sacramentado, mi dulce amor y consuelo. En este momento de silencio, de gozo, de alegría, queremos un encuentro contigo. Él es el Rey de Reyes y Señor de Señores. Aquí está Jesús presente, mis queridos hermanos. Aquí está Jesús delante de nosotros. Aprovechemos su presencia. Aprovechemos ese recuerdo para llevar el corazón a ese Jesús que nos acoge con alegría. Las palabras del Evangelio, mis queridos hermanos, relata que Jesús va al monte a orar. Y va al monte porque siente necesidad de hablar con el Padre. Y sube la montaña con nosotros. Sube la montaña con sus discípulos. Y eleva al Padre una plegaria y una oración. Esta hora santa, mis queridos hermanos, tiene un tinte especial del recuerdo de aquel Jesús que ora al Padre y que pide al Señor una bendición, que pide al Padre que cuide siempre de Él, de sus discípulos, que cuide siempre de nosotros, que cuide siempre de la humanidad. Los discípulos tenían miedo, y tenían miedo por perder la vida, un miedo, un temor, miedo en perder la vida. Pero Jesús reaparece en la vida de María y de los discípulos y les promete el Consolador, al Espíritu Santo. Dice el Evangelio que al anochecer de aquel día, el día primero de la semana, estaban los discípulos en su casa con las puertas cerradas por miedo a los judíos. Y en esto entró Jesús, se puso en medio y les dijo: paz a ustedes. Y diciendo esto, les enseñó las manos y el costado. Y los discípulos se llenaron de alegría al ver al Señor. Jesús repitió: paz a ustedes. Como el Padre me ha enviado, así también los envío yo. Y dicho esto, exhaló su aliento sobre ellos y les dijo: recibid el Espíritu Santo. A quienes perdonen los pecados, les quedan perdonados. A quienes se los retengan, les quedan retenidos. Son las palabras del Evangelio, mis queridos hermanos, que hoy la palabra de Dios engendra en el corazón esa esperanza y ese amor. Al anochecer de aquel día estaban los discípulos con las puertas cerradas, al igual que en el cenáculo. Hoy en campamento nos encontramos a menudo con las puertas del corazón y de nuestros barrios cerrados por el miedo a la violencia. Pero Jesús se hace presente en medio de nuestra vida y también nos dice hoy: la paz esté con ustedes. Queridos hermanos, la paz no es un acuerdo humano, es el primer don del Espíritu Santo. Al soplar sobre nosotros, el resucitado nos transmite su propia vida para sanar nuestras llagas. Él confía en el Padre y Él nos envía esa promesa. El reclutamiento de jóvenes y la exclusión que hiere nuestra ciudad, nuestro municipio, este soplo divino es el que nos da la esperanza para denunciar la injusticia y la fuerza para ser reparadores de brechas. Recibir el Espíritu es recibir el poder del reconciliado. A quienes les perdona los pecados, les quedan perdonados. El Señor nos llama hoy a pasar a la mesa eucarística, a la mesa del mundo,
transformando nuestra parroquia en escuela de perdón. La paz es un don que se recibe en la adoración, que se custodia en la caridad política y en la justicia social. Señor, toca el corazón de piedra de los violentos, que tu espíritu derramado y desarme también y rompa nuestras fronteras, que en esta vigilia nuestra diócesis pase del miedo a la misión, para que en cada rincón de Colombia y de nuestra diócesis florezca la esperanza y seamos en Cristo un solo cuerpo. Bendito, alabado y adorado sea Jesús en el Santísimo Sacramento del altar. Bendito, alabado y adorado sea Jesús en el Santísimo Sacramento del altar. Bendito, alabado y adorado sea Jesús en el Santísimo Sacramento del altar. Mi Jesús sacramentado, mi dulce amor y consuelo. Pidamos a Dios perdón. Pidamos a Jesús que se apiade de nosotros, que tenga piedad y que nos borre del pado mal y peligro. Que de nosotros, que en nosotros reine la justicia y la paz. Gracias, Jesús, por tu presencia en este pueblo de campamento, en las familias, en las veredas, en las comunidades. Gracias, Jesús. Ten piedad, ten misericordia. Perdona, Señor, nuestras faltas.

¿Quién falta por el globo? ¿Quién más falta? Es el momento de la alegría, mis queridos hermanos. Ahorita vamos con una canción a intercalar esta bombita, este globo, y a ver qué don nos va a tocar en esta noche. Dentro de este globo hay un don del Espíritu Santo, pero no van a perder su globo, lo van a tirar ahorita, lo vamos a lanzar, no dejemos caer el globo, otro lo puede coger, me puedo quedar con la otra del compañero, lo importante es que nadie se quede sin el globo, listo. Ahora con la canción que Jason nos va a dar en este momento, lo vamos a hacer. Bueno, tiremos todos, a ver, todos arriba, vamos a intercalar, la puedo tirar para allá en este momento. La fiesta, pativa, si se cae la tira hacia arriba, todos, tira para arriba, tira para arriba, muy bien, vamos para arriba, eso, para arriba todos, la deben tirar toda la fiesta aquí. La, video. Todos a ver, el Espíritu Santo está con nosotros en este momento, es el Espíritu de Dios.

0: que este lado, todos. Arriba.
1: A ver, tírenla, todos, hay mucha en el suelo. Tira para arriba, tírala muy bien, vamos para arriba, todos. Tírala, muy bien.
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muévete. El video. Necesito, muévete en mí. Bueno, a la voz de tres, cada uno con el globo. Bueno, vayan tomando su globo. Que el Espíritu Santo ilumine esta lección, el don que Dios me va a regalar. Cada uno con el globo en la mano. Todos, todos, todos aquí, muy bien. Eso. Ahora viene lo más bueno. Vamos ahora a la voz de tres. Van a cuidar ahí adentro, hay un tesoro. Hay un don del Espíritu Santo. No lo dejen perder. Al explotar el globo, allá adentro está el regalo del Espíritu Santo. De acuerdo, a la voz de tres, vamos a reventar el globo. A la voz de una, a la voz de dos y a la voz de tres, todo a reventar el globo. Ahorita hacemos el aseo, ahorita hacemos el aseo. No dejen perder el don del Espíritu Santo. No lo dejen perder. Ahí lo tienen. Ya oramos al Espíritu Santo y le pedimos a Él el don. ¿Qué don nos regala el Señor en esta noche? A mí el Señor me regaló el don, a usted le regaló el don. Mire, igual también, el don del temor de Dios. Yo también lo tengo. Levante la mano los que tienen el temor de Dios. Muy bien, fuerte aplauso para todos los que tienen el temor de Dios. Bajen la mano. Sabiduría. Sabiduría, muy bien. Entendimiento. Fortaleza. Ciencia. Piedad. ¿Qué falta? ¿Ah? ¿Ah? Consejo. Bueno, muy bien. Fortaleza. Eso. Dios les pague, muy bien. En este momento entonces tomen asiento. Vamos ahora a escuchar. ¿Cómo? Fortaleza, mucha fortaleza para usted y su familia. En este momento entonces vamos a escuchar una corta reflexión de cada don. Hay un grupo de personas que también ya prepararon una pequeña explicación de cada don. Vamos con el primer don del Espíritu Santo. ¿De sobre la cual es? También temor de Dios. Muy bien. Paguen la luz, por favor. Silencio en este momento. Primer don del Espíritu Santo. Cuando encienda la luz, vamos a recibir ese don con un fuerte aplauso. El don de sabiduría. Se quedó el muchacho con la luz. Se quedó Camilo. Sabiduría. Bueno, dicen por ahí que sabiduría no es llenarse de libros en la cabeza. Una vez piensa que el más sabio es el más estudiado, el que se lee un libro al día, el que está en la universidad, que tiene muchos títulos, tantos cartones allá, diplomas en la pared. Uno dice, esa persona es inteligente. No, no es la sabiduría de Dios. Según la palabra de Dios, sabiduría es un don de Dios que nos da capacidad para el discernimiento entre el bien y el mal. Saber vivir bien. Nosotros no sabemos vivir bien. Y no sabemos vivir bien porque tomamos una mala decisión en la vida. ¿De qué me sirve la inteligencia si no la aplico para llevar mi vida por el buen camino? ¿Cuántos intelectuales hoy están en las calles consumiendo droga? ¿De qué le sirve ese cartón universitario? ¿De qué le sirve esa sabiduría que es humana? En cambio, la sabiduría es divina,
y es divina porque viene de Dios. Por eso en este momento vamos a pedir a Dios para todas las familias, para todos nosotros, el don de sabiduría. ¿Para qué? Para vivir bien, para vivir conforme o de la mano de Dios, para poner en práctica los mandamientos, para celebrar los sacramentos, para entender su palabra. Cuando nosotros preparamos una homilía, nosotros no salimos ahí al púlpito a hablar bobadas. Hacemos un estudio, preparamos, pero antes de, yo acostumbro y creo que muchos sacerdotes lo hacen, y es que dicen: Espíritu Santo, ilumíname, dame sabiduría para entender este mensaje, para entender tu palabra, para explicar la palabra de Dios, para que el pueblo entienda esta palabra de Dios. Dame tu sabiduría para aceptar esta palabra. Hermano, nos falta sabiduría. Nos falta sabiduría, no la que da el mundo, sino la sabiduría que da Dios. En este momento entonces vamos a repartir un papelito que es el regalo con base a este primer don, el don del Espíritu Santo. Y a medida que van recibiendo el papelito, van a recibir también un dulcecito y lo van a guardar. Y van a leer ese mensaje que Dios hoy nos da por medio de esta vigilia Pentecostés. Y tiene que ver con el don de la sabiduría. Todo de pie en este momento. Vamos a orar frente a este don. Vamos a pedirle, si en tu hogar de pronto falta sabiduría, porque hay pelea, porque hay odio, porque hay discusión, porque no sabemos llevar las cosas bien, porque no hay capacidad para dialogar, porque el esposo no entiende, porque el esposo le falta sabiduría para entender, para comprender el problema, pídele a Dios: Señor, dame sabiduría. Dale sabiduría a mi pareja, a la esposa, al esposo, a los hijos. Orienta mi pareja, orienta mi familia con sabiduría. Hermanos, las grandes decisiones que quiere Dios las tenemos que hacer con el don de la sabiduría. Sabiduría para progresar, sabiduría para avanzar. Señor Jesús, envía tu Espíritu Santo en esta noche. Dame, Señor, tu Espíritu Santo. Dame fortaleza. Dame amor para ti, Señor Jesús. Ven, Espíritu de Dios. Este don de sabiduría, en el mundo falta sabiduría. En mi hogar falta sabiduría. En mi sector, en mi vereda falta sabiduría. Ven, Espíritu de Dios. Bendito seas. Y mientras la canción, le pedimos al Espíritu Santo que derrame sobre nosotros el don de la sabiduría.

¿Qué dice en el papelito? ¿Quién me comparte uno, por favor? Dice sabiduría. ¿Qué es? Es el don que nos enseña a aplicar lo que entendemos de Dios en nuestra vida diaria. ¿Para qué sirve? Nos da un corazón prudente, justo y amoroso para tomar decisiones que agraden a Dios en cada situación de la vida. La sabiduría dirige nuestro corazón para vivir según tu voluntad. Gloria al Padre, y al Hijo, y al Espíritu Santo. Así ya, toma, guárdelo así ya. Eso. Segundo don, guárdela ya, guárdela. Segundo don, don del entendimiento.

cansancio del día a día, las preocupaciones que traemos en la cabeza o simplemente el afán de la semana hace que vengamos un poquito en automático. Nos pasa a todos. A veces rezamos lo que ya no sabemos de memoria. Cantamos con alegría, pero por dentro el corazón sigue un poquito distante o cargado. Es normal. Somos humanos. Pero precisamente por eso estamos aquí. Porque Dios nos conoce y sabe que a veces nos acostumbramos a vivir una fe un poco por encima. Una fe de fachada que se queda en la superficie. Y la verdad, hermanos, es que Dios nos ama tanto que no quiere que nos quedemos con una fe superficial. A Él no le interesan los rezos automáticos. Él no quiere que seamos simples espectadores que ven la religión desde la barrera. Él nos quiere que disfrutemos de verdad, de corazón, de todo su amor y de su gracia. Para entender esto, tenemos que mirar a Jesús. Antes de irse al cielo, Él miró a sus discípulos, que estaban asustados, confundidos y llenos de dudas, y se conmovió. Jesús nos conoce demasiado bien. Sabía perfectamente de qué estamos hechos. Conocía nuestra debilidad y sabía que solos no iba a ser fácil. Sabía que sin ayuda nos derrumbaríamos con el primer problema. Por eso, en un gesto de amor infinito, nos hizo una promesa. No nos iba a dejar huérfanos, no nos iba a dejar solos. Y nos envió al Consolador, al Espíritu Santo. Es como si Jesús nos dijera: sé que es difícil, sé que les cuesta, por eso les mando mi propio Espíritu para que los acompañe desde adentro. El Espíritu Santo es la prueba máxima de que a Jesús le importamos tanto que prefirió quedarse a vivir en nuestro corazón antes que dejarnos desamparados. Eso es puro amor. Y esta noche, ese Consolador, el Defensor, nos ofrece un regalo increíble, el don del entendimiento. Quitémonos una idea de la cabeza. Este don no tiene nada que ver con ser los más inteligentes, tener buena memoria o saber mucha teología. El entendimiento, en el lenguaje de Dios, es como cuando por fin se nos aclara el alma y logramos comprender el verdadero sentido de las cosas. Es pasar de saber cosas de Dios a conocer a Dios. Es la herramienta que el Consolador nos da para que no caminemos a ciegas. ¿Cómo se nota este don en el día a día? Cuando abres la Biblia, ya no son solo textos antiguos y de repente sientes que Dios te está hablando directamente a ti, a lo que estás viviendo hoy en tu casa o en tu trabajo. En los momentos difíciles, cuando la vida se pone cuesta arriba y en lugar de amargarte y de pelear con el Espíritu, te ayuda a respirar hondo y a entender que Dios no te ha abandonado, que tu Defensor está ahí, abrazándote en medio de esa tormenta. Al mirar a los demás, cuando dejas de juzgar a la gente a la primera impresión y empiezas a entender sus dolores, a ponerte en sus zapatos y a ver el rostro de Jesús en el que sufre o en el que te cuesta perdonar. Una fe superficial se cae al piso con cualquier dificultad, pero cuando aceptamos ese regalo que Jesús nos prometió, puro amor, cuando dejamos que el Espíritu Santo nos dé el don del entendimiento, echamos raíces profundas. Ya no tambaleamos tan fácil, porque entendemos que aunque haya días muy oscuros, Dios siempre tiene la última palabra. Esta noche, la invitación es a dejar de nadar en la orilla, donde el agua nos da por los tobillos y todo es muy cómodo. Vamos a pedirle al Espíritu Santo que nos lleve a lo profundo, que rompa nuestra indiferencia y nos ayude a entender con todo el corazón ese amor tan grande que Jesús nos tuvo al no dejarnos solos. Hermanos, al final, el don del entendimiento sirve para una sola cosa fundamental: para comprender el gran amor de Dios. Una mente humana, por más inteligente que sea, no puede entender por qué Dios se entregó en una cruz por nosotros, ni por qué nos perdona una y otra vez, ni por qué prefiere quedarse a vivir en nuestros corazones antes que dejarnos solos.

Eso no lo explica la lógica del mundo. Eso solo lo explica el Espíritu Santo. Pedir el don del entendimiento esta noche no es para volvernos sabios, intelectuales. Es para que cuando el Señor nos diga te amo, nuestra alma por fin lo comprenda, se rinda ante ese amor y deje vivir una fe por encima. Es entender que somos hijos amados y que con solo eso lo tenemos todo. Nos ponemos de pie, cerramos nuestros ojos un momento y abrimos nuestras manos para recibir. Ven, Espíritu Santo, Consolador prometido. Gracias, Jesús, porque sabía lo mucho que te necesitábamos y no nos dejaste solos. Gracias por tu inmenso amor que se desborda hoy sobre nosotros. Aquí estamos, con el corazón abierto y con muchas ganas de cambiar. Te pedimos perdón por las veces en que hemos vivido nuestra fe a medias, por pura costumbre o por cumplir, olvidando el gran regalo que nos dejaste. Hoy reconocemos que sin ti no podemos hacer nada y que necesitamos de tu luz. Regálanos el don del entendimiento, quítanos la ceguera del corazón, saca de nuestra mente las prisas, el egoísmo y los prejuicios que no nos dejan escucharte. Danos esa claridad para entender tu mensaje, para comprender que tus planes son mejores que los nuestros, aunque a veces no los veamos claros al principio. Espíritu Santo, Consolador de nuestras almas, ayúdanos a entender tu amor en el día a día, que cuando las cosas se pongan difíciles, tu presencia nos recuerde que Jesús cumplió su promesa y está aquí con nosotros, que cuando miremos a los demás podamos entenderlos y amarlos como tú lo haces. No dejes que salgamos de esta vigilia igual como entramos. Enciende nuestra fe, quítale lo superficial y ayúdanos a vivir de verdad. Ven, Espíritu Santo, Dios de amor, luz de verdad. Amén.

0: don de consejo. Qué alegría poder compartir este momento como comunidad y poder abrir el corazón a la voz de Dios. Hoy quiero invitarlos a que no escuchemos esta reflexión solo con los oídos, sino también con el alma, permitiendo que el Espíritu Santo nos cuestione, nos ilumine y nos ayude a mirar sinceramente cómo estamos viviendo nuestra fe. El don de consejo es ese regalo del Espíritu Santo que nos ayuda a descubrir qué es lo correcto delante de Dios. No se trata solo de dar consejos o de saber hablar bonito, es mucho más profundo. Es aprender a actuar con amor, prudencia, con sabiduría, dejando que Dios guíe nuestras decisiones y también nuestras palabras. Y quizás hoy necesitamos preguntarnos algo muy importante. ¿Nuestras palabras acercan a los demás a Dios o los alejan? ¿Somos personas que construyen o personas que destruyen con lo que dicen? Vivimos en un mundo donde todos opinamos, todos juzgamos y todos creemos tener la verdad. A veces hablamos sin pensar en el daño que causamos. Damos consejos desde el orgullo, criticamos desde la apariencia y señalamos sin conocer las luchas que otros llevan por dentro. Qué fácil se nos hace decirle a alguien cómo debería vivir, pero qué difícil es acompañar, escuchar y comprender. Muchas veces creemos que corregir es humillar o hacer sentir mal al otro. Pero Jesús nunca corrigió desde la soberbia. Él corregía desde el amor y la misericordia. El don de consejo nos enseña precisamente eso: hablar cuando nuestras palabras pueden sanar, orientar y levantar al otro, y acallar cuando lo único que vamos a hacer es herir. Porque no todo lo que pensamos debe ser dicho, y no toda verdad necesita ser lanzada sin amor. ¿Cuántas veces una persona llega a la iglesia buscando consuelo y termina encontrando rechazo, críticas o comentarios que la hacen sentirse menos? Y olvidamos que todos estamos luchando con algo, que nadie tiene la vida completamente resuelta y que Dios no nos llamó a ser jueces del corazón ajeno. Jesús quiere, cristianos, que sepamos acompañar, personas capaces de escuchar sin condenar, de aconsejar sin creerse superiores y de tener la mano sin esperar. De tender la mano sin esperar nada a cambio. Tal vez el Espíritu Santo hoy quiere enseñarnos que el mejor consejo no siempre sale de la boca, sino también del ejemplo, porque una vida humilde, compasiva y llena de amor puede tocar más corazones que mil palabras. Necesitamos pedirle a Dios que purifique nuestra manera de hablar, porque muchas veces con nuestras palabras hemos causado muchas heridas, divisiones y cuántas tristezas sin ni siquiera darnos de cuenta.
1: Oremos, de pie, por favor. Vamos a disponer nuestros corazones, alcemos nuestras manos y concentrémonos en el mensaje que vamos a pedirle a Dios. Espíritu Santo, fuente de sabiduría y amor, ven hoy a nuestro corazón y enséñanos a hablar como Jesús habla. Danos el don del consejo para saber acompañar a los demás con humildad y misericordia. Que nuestras palabras nunca sean motivo de dolor, sino de instrumento de paz, esperanza y consuelo. Perdónanos, Señor, por las veces que hemos juzgado sin conocer, por las veces que hemos herido con nuestras opiniones y por las veces que hemos callado cuando alguien necesitaba una palabra de aliento. Ayúdanos a escuchar más y criticar menos, a comprender más y señalar menos, a corregir con amor y no con orgullo. Espíritu Santo, haznos cristianos capaces de reflejar la ternura de Dios en cada palabra y en cada acción. Que quien se acerque a nosotros pueda sentirse acogido, escuchado y amado. Y cuando tengamos que orientar a alguien, que primero aprendamos a hacerlo desde el ejemplo de nuestra propia vida. Amén. Gloria al Padre, y al Hijo, y al Espíritu Santo.

fuerte aplauso al don del consejo. El don de fortaleza, pastoral social. El grupo que salió ahorita fue el grupo de el consejo económico. Lectores. Ahora vamos con don de fortaleza a cargo de la pastoral social.

0: El don de la fortaleza. ¿Qué es el don de la fortaleza? Es la fuerza espiritual e interior que nos da el Espíritu Santo para seguir adelante cuando las cosas se ponen difíciles, para soportar los momentos más crudos, las pruebas, las tristezas y las dificultades sin perder la esperanza. Tener valor para hacer el bien, incluso cuando es difícil o cuando los demás no lo entienden. Para mantenernos firmes en nuestra fe y en nuestros valores, sin rendirnos ante los obstáculos. Esta fortaleza no se agota, no se acaba y no depende de nuestras propias capacidades, porque nace del amor y el poder de Dios que habita entre nosotros. La fortaleza en todos los ámbitos de nuestra vida. Este don se manifiesta en cada aspecto de nuestra existencia, ayudándonos a vivir bien y a construir relaciones sanas. En la familia, nos da la fuerza para cuidar a los nuestros, para soportar las situaciones difíciles que se nos presentan, para perdonar cuando hay desacuerdos y para seguir unidos a pesar de las circunstancias. Nos permite amar con constancia, incluso en los momentos en que es más difícil. Con los amigos, nos da la fuerza para acompañar, para apoyar en los momentos de necesidad, para ser leales y para mantener la amistad con fidelidad, sin abandonar cuando las cosas no son fáciles. Con la comunidad y con todos los que nos rodean, nos da la fuerza para convivir con personas distintas a nosotros, para respetar sus diferencias, para actuar con bondad y para trabajar por el bien común. Nos ayuda a construir espacios de paz y unidad, incluso cuando hay desacuerdos. En el trabajo y en la vida diaria, nos da la fuerza para cumplir nuestras tareas con responsabilidad, para resolver problemas con calma y determinación, para no desanimarnos cuando las cosas no salen como esperamos. Nos permite esforzarnos con esperanza, sabiendo que contamos con la ayuda de Dios. La fortaleza que viene de Dios. A veces sentimos que no tenemos fuerzas suficientes para afrontar lo que nos toca vivir, pero gracias a este don del Espíritu Santo, recibimos una fuerza nueva, una fuerza que nos sostiene y nos anima. Al igual que la paloma que se mantiene firme y tranquila, nosotros podemos mantenernos firmes en toda situación, porque sabemos que Dios está con nosotros y nos da todo lo que necesitamos para salir adelante. Este don es regalo exclusivo del Espíritu Santo, dado para que podamos vivir con valentía, paz y esperanza, y para que podamos ser personas que dan fuerza y apoyo a los demás. Como símbolo de este gran regalo que recibimos, presentamos de parte de la Pastoral Social estas dos palomas, recordando que el Espíritu Santo está presente con todos nosotros, que nos da la fuerza para afrontar todo lo que se nos presenta y nos ayuda a vivir en amor y unidad con todos. Amén. Gloria al Padre, gloria al Hijo y gloria al Espíritu Santo. En las tarjeticas que les acaban de entregar hay un número. Padre, regálenos usted un numerito, por favor.
1: Bueno, hágalo.
0: Esperemos que los terminen de entregar.
1: Bueno, ahí en la tarjetica hay un número. ¿Ya finalizaron allá o no? Bueno, entonces, ¿cuántos son los dones? Son. Entonces, número 7. ¿Quién tiene el número 7? Revisa la tarjetica. ¿Quién tiene el número 7? En la parte de abajo está. ¿Quién lo tiene? Usted. Venga pues, mija. Se ganó la paloma del Espíritu Santo. Que Dios te inspire en pensamiento, en palabras y obras. ¿Oyó? Lleva el numerito. ¿Dónde está el número? Eso, ahí lo tiene. Con ti, la vianda no. La paloma. La va a soltar en la casa porque ya se va una.
2: Es que la tengo amarrada para que no le huele.
1: O la deja volar porque se va. Amárrela bien. Ahí está. Bueno. Otro número. Según el orden de los dones del Espíritu Santo, la fortaleza ocupa el número 4. ¿Quién tiene el 4? Ave María. Muy bien, Claudia. ¿Se le perdió? Bueno, Claudia, que Dios te inspire en pensamiento, en palabras y obras. ¿Soy yo? Fuerte aplauso para el don de la fortaleza a cargo de la pastoral social. Dios les pague. Muchas gracias.

0: Hoy queremos compartir con ustedes otro de los dones del Espíritu Santo, el don de la ciencia. Muchas veces creemos que este don significa saber mucho o ser muy inteligente, pero realmente es un regalo del Espíritu Santo que nos ayuda a comprender la vida con los ojos de Dios y a reconocer qué nos acerca o nos aleja de Él. Para entender mejor este don, hemos traído una caja con algunos objetos que nos ayudarán a descubrir qué significa realmente el don de la ciencia. Para esto necesitamos 5 voluntarios que salgan aquí al frente. Bueno, uno por uno va a sacar un objeto que hay en la caja.
1: El corazón. Este corazón representa el amor a las personas. El don de la ciencia nos ayuda a comprender que Dios está presente en quienes nos rodean. Nos enseña a mirar a los demás con amor, respeto y comprensión. A veces no sabemos por qué una persona actúa de cierta manera, pero este don nos ayuda a entender y a no juzgar tan rápido.

La planta representa el crecimiento. Así como una planta necesita cuidado para crecer, nuestra fe también necesita crecer. El don de la ciencia nos ayuda a aprender de cada experiencia y convertirnos en mejores personas.

Esta piedra representa los problemas y dificultades. Todos pasamos por momentos difíciles y muchas veces preguntamos, ¿por qué me pasa esto? El don de la ciencia nos ayuda a comprender que incluso las pruebas pueden enseñarnos algo y acercarnos más a Dios.

la cruz nos recuerda que Dios siempre está con nosotros. El don de la ciencia nos ayuda a reconocer su presencia en todo momento, en las personas, en las alegrías, en los problemas y en cada paso de nuestra vida.

0: La luz representa la claridad, el don de la ciencia ilumina nuestra mente y corazón para distinguir qué está bien y qué está mal, ayudándonos a tomar decisiones que nos acerquen a Dios.
1: Bueno, vamos a volver a poner esos objetos dentro de la caja y vamos a pasar a una breve reflexión. Muchas veces pensamos que el don de la ciencia es tener muchas respuestas, pero realmente es aprender a ver la vida con los ojos de Dios. A veces no entendemos lo que vivimos, pero el Espíritu Santo nos ayuda a descubrir que cada situación tiene una enseñanza. Hoy podemos preguntarnos, ¿estoy viendo mi vida solo con mis ojos o también con los ojos de Dios? Porque el don de la ciencia no nos hace saber más que otros, nos ayuda a comprender mejor el amor y la voluntad de Dios. Para finalizar, haremos una oración. Nos ponemos de pie. Vamos a repetir todos. Espíritu Santo, regálanos el don de la ciencia. Para comprender la vida con los ojos de Dios. Reconocer tu presencia en todo momento. Y tomar decisiones que nos acerquen a ti. Amén. Ya se pueden sentar.

0: Don de piedad. A cargo de los catequistas.
1: Don de piedad. Hoy quiero invitarlos a abrir el corazón, el Espíritu Santo, y permita que esta reflexión no se quede solo en palabras bonitas, sino que realmente nos ayude a mirar nuestra vida y nuestra relación con Dios. Porque muchas veces creemos que conocemos a Dios, pero tal vez no hace falta aprender a amarlo de verdad. El don de la piedad es un regalo del Espíritu Santo que sane nuestro corazón y nos permita ver a Dios no como un juez distante, sino como un padre amoroso. Nos llena de una profunda confianza, ternura y alegría para relacionarnos con Él y con nuestro prójimo. Transforma la obligación en amor. La piedad va mucho más allá de cumplir con rituales o rezar por obligación. Te ayuda a vivir la fe desde el corazón, permitiéndote experimentar una verdadera amistad con Dios, una paz serena en el medio de las dificultades cotidianas. Despierta la compasión fraternal y el don de la piedad te conecta con el dolor y la alegría de quienes te rodean. Al reconocer a Dios como Padre auténticamente, reconocemos a los demás como hermanos, inspirando actos de solidaridad, empatía y respeto por toda la creación. Libera el miedo y la frialdad en momentos de debilidad espiritual, donde el corazón se siente endurecido o distante. La piedad te impulsa a acercarte a Dios con total confianza, recordando que siempre está dispuesto a sostenerte y a guiarte. A veces confundimos piedad con apariencia. Pensamos que una persona es más cristiana porque reza mucho, pero olvidamos que también se conoce un verdadero cristiano por su manera de tratar a los demás, por su capacidad de escuchar y servir y de tener compasión. Les dejo esta inquietud y pregunta: ¿de qué sirve hablar de Dios si nuestras acciones cotidianas no lo predicamos? Vamos a hacer la oración del Espíritu Santo de pie, por favor. Oración al Espíritu Santo. Ven hoy nuestro corazón y despierta en nosotros el verdadero don de la piedad. Enséñanos a acercarnos a Dios con amor sincero, y no solamente por costumbre o por obligación. Quita de nosotros toda apariencia, todo orgullo espiritual y toda actitud que nos haga sentir superiores a los demás. Haznos cristianos humildes, capaces de amar, de servir y de comprender, que nuestra palabra hablen de Dios, pero sobre todo que nuestras acciones reflejen su amor. Perdónanos porque muchas veces hemos estado cerca de las cosas de Dios, pero lejamos de vivir como verdaderamente hijos suyos. Espíritu Santo, danos un corazón sensible al dolor de los demás, capaz de acompañar, de escuchar y de entender la mano sin juzgar. Que nunca olvidemos que amar a Dios también significa amar al hermano, y nuestra fe no sea solo algo de mostrarnos en la iglesia, sino en una manera de vivir cada día. Amén. Gloria al Padre, gloria al Hijo y gloria al Espíritu Santo.

0: Don del temor de Dios. Hoy quiero invitarlos a reflexionar sobre un don del Espíritu Santo que muchas veces hemos entendido mal. El don del temor de Dios. Y cuando escuchamos esa palabra temor, fácilmente pensamos en miedo, castigo o en un Dios que está esperando nuestros errores. Pero el verdadero temor de Dios no nace del miedo, nace del amor. Es ese temor de un hijo que no quiere alejarse de quien más ama. Es el dolor de saber que muchas veces vivimos una fe de costumbre, una fe de domingos, una fe de palabras, pero no una fe que transforma de verdad nuestra vida cotidiana. Qué fácil es decir, creo en Dios, pero qué difícil es reflejarlo en la manera en que tratamos a los demás, en cómo hablamos, en cómo respondemos cuando alguien nos hiere, en la paciencia con nuestra familia, en la honestidad cuando nadie nos ve, en el tiempo que le damos a Dios en medio de tantas ocupaciones. A veces vivimos como si Dios fuera un visitante ocasional y no el centro de nuestra vida. Nos acostumbramos tanto a lo sagrado que ya no nos conmueve. Entramos al templo, pero el corazón sigue destruido. Oramos sin escuchar, pedimos mucho, pero confiamos poco. El don del temor de Dios viene precisamente a despertarnos el alma. Nos recuerda que Dios no es cualquier cosa, que su amor es tan grande que no deberíamos vivir indiferentes a Él. Nos ayuda a reconocer nuestra pequeñez, pero también la inmensa misericordia de un Padre que, aún viviendo nuestras fallas, nunca se cansa de esperarnos. Y quizás hoy le pregunta, ¿estoy viviendo una fe auténtica o solamente una fe por costumbre? ¿Mi vida habla de Dios o solamente mis labios? ¿Estoy dejando que Dios transforme mi corazón o solo lo busco cuando tengo necesidades? El temor de Dios no nos aleja de Él. Al contrario, nos acerca con humildad, con respeto y con el deseo sincero de no perder su presencia en nuestra vida. Amén. Gloria al Padre, al Hijo y al Espíritu Santo. Nos colocamos de pie para la oración.
1: Señor, enséñanos a vivir una fe verdadera y no solamente aparente. Danos un corazón sensible a tu presencia, capaz de reconocerte en lo pequeño y en lo cotidiano. Que el don del temor de Dios nos ayude a no vivir alejados de ti, a no acostumbrarnos a tu amor, a no olvidar que sin ti nuestra vida pierde sentido. Arranca de nosotros la indiferencia, la tibieza y la rutina espiritual. Haznos conscientes de que tú caminas a nuestro lado, nos miras con amor y esperas mucho más de nosotros. Que tengamos temor de herirte con nuestras acciones, pero sobre todo temor de vivir una vida sin ti. Amén. Gloria al Padre y al Hijo y al Espíritu Santo. Amén.

Bendito, alabado y adorado sea Jesús en el santísimo sacramento del altar. Bendito, alabado y adorado sea Jesús en el santísimo sacramento del altar. Bendito, alabado y adorado sea Jesús en el santísimo sacramento del altar. Mi Jesús sacramentado, mi dulce amor y consuelo. Señor Jesús, en esta noche de Pentecostés, oramos por aquellos que lloran por la violencia, por la guerra entre los pueblos. Y oramos, Señor, para que el Espíritu Santo Consolador derrame el fruto de la bendición y el fruto de la mansedumbre en los corazones heridos por el conflicto en nuestros hermanos. Oramos también por los jóvenes de nuestra región, para que el don de fortaleza los conserve con las garras de reclutamiento y la desesperanza, y encuentren en la iglesia un espacio de vida y dignidad. Oremos por quienes ejercen la autoridad, para que el don del consejo guíe sus decisiones hacia una caridad política que busque del bien común la justicia espiritual para los más pobres, para que nuestra diócesis de Santa Rosa de Osos, para que bajo el lema "En Cristo somos uno", el espíritu de unidad los convierta en reparadores de brechas y artesanos de una paz desarmada y en concordia entre los hermanos. Oremos por los violentos, para que el espíritu de la verdad toque sus corazones de piedad, los mueva a la conversión y reconozcan que el respeto a la vida es la piedra angular de nuestra sociedad. Señor Jesucristo, nuestra paz y esperanza, tú que en el cenáculo soplaste tu espíritu sobre los miedos de los discípulos, derrama hoy en este mismo lugar sobre nuestra sociedad, en Santa Rosa de Osos, en campamento, en nuestra diócesis, el espíritu de bondad, el espíritu de sabiduría, entendimiento, fortaleza, piedad, consejo, temor de Dios. Espíritu Santo, Espíritu Santo, Espíritu Santo. Antes de la bendición, un canto alegre, porque se están durmiendo, ya están cabeceando. Recuerden que el que se duerme en misa, el diablo lo arrulla. Así que todos de pie a cantar, a mover el cuerpo con mucha alegría.

Muy bien, fuerte aplauso al Espíritu Santo. Vamos en este momento, antes de ir a casa, a pedir una bendición a Dios. Hoy la iglesia está llena, se fortalece con el Espíritu Santo, sus dones. Este pueblo de Dios que peregrina en campamento, en sus veredas, hoy, Señor, ponemos a tus pies nuestras necesidades. Ilumina, Señor, a campamento, ilumina a sus familias. Que cada don penetre en el corazón, esa gracia, ese gusto por recibir constantemente, por medio de la fe, la acción del Espíritu Santo. Hoy Jesús nos dice: no tengan miedo. A los enfermos, a los que sufren, a los que están en soledad, a los marginados, no tengan miedo. Yo estoy con ustedes todos los días. Jesús va a pasar por tu lado y vamos a pedir a Jesús en este momento que esta bendición llegue al corazón de los hijos, al corazón de los esposos, al lugar de tu trabajo, a tu hogar, a tu habitación. Que esta bendición de Dios nos acompañe día y noche. Nos acompañe en el camino, nos acompañe en la casa, nos acompañe en todo momento. Ven Espíritu de Dios, alabamos y bendecimos tu santo nombre. Con una canción solemne vamos entonces a caminar por la nave de esta parroquia, de esta iglesia, para contemplar a Jesús de cerca, para tocar el corazón de Jesús, para tocar con nuestras manos esa realeza presente aquí, donde Jesús se ha quedado en este pedazo de pan que se ha convertido en el cuerpo de Cristo y la sangre de Cristo. Ven Espíritu de Dios, llena campamento, llena este lugar, llena el corazón en soledad de tu presencia. Llena, Señor, aquel corazón enfermo por culpa del rencor. Dale la paz, la reconciliación. Ven, Señor, sobre los enfermos. Pasa por aquí, Señor. Pasa por mi mente, pasa por mi corazón, pasa, Señor, por mi vida, pasa por mi vereda, por mi comunidad, pasa por aquí, Señor. Bendito seas, alabado seas.

Fuerte aplauso a la Vigilia de Pentecostés. Bueno, agradezco a todos los grupos. Gracias por la participación, por preparar este acto, esta ceremonia en honor al Espíritu Santo. Dios les pague. Campamento es bendecido. Es bendecido porque Dios nos permite grandes cosas. Y detrás de esta ceremonia hay una bendición especial que es el Espíritu Santo. No se olviden de esto. Orar al Espíritu Santo en todo momento. Agradezco a Piti, a Camilo, ¿cierto? Al profesor Julián y a Ferné. A Luis, perdón, Luis. Y compañía. Gracias por venir y acompañar este acto tan bonito de Pentecostés. Espero que sigan acompañando. La vigilia era mañana, pero por ellos que están ocupados mañana, ¿cierto? En la parroquia la adelantamos para hoy. Quiere decir que nos adelantamos. Te des un aplauso para el grupo por el canto. ¿Cómo cantaron? ¿Bonito o feo? Eso, muy buen aplauso pues para ellos por esta participación. Y a ustedes, muchas gracias. El Señor esté con ustedes. Y la bendición de Dios Todopoderoso, Padre, Hijo y Espíritu Santo, descienda sobre ustedes y los acompañe siempre. En nombre del Señor pueden ir en paz. ¿Qué tienen ahí, Piti? Ah, una alabanza antes de irse, vea, ¿quién va a cantar? Tienen sueño.

En la Eucaristía, Cristo nos recibe a cada uno de nosotros. Ella es verdadero alimento para la vida humana y cristiana, que nos lleva a organizar nuestra vida para que vivamos santamente. Continuemos ofreciendo nuestra vida como hostias vivas, en pertenencia y permanencia en el amor de Cristo. La parroquia Nuestra Señora del Rosario y la emisora Campamento Estéreo ha transmitido la Santa Misa. Compartamos en familia y permitamos que la palabra de Dios produzca fruto en nuestro corazón, familias y comunidad. Dios les bendiga y les cristifique para cristificar. Monseñor Builes, sigue en la cálida compañía de nuestra buena programación.

0: 9:51.
1: Era un domingo espléndido y hermoso. ¿Cuál domingo ni que 8 cuartos? Es de lunes a viernes. El cantinazo de campamento está.

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0: 49 minutos.
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0: 11:22.
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0: 11:56.
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0: 43 minutos.
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0: 4:27.
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0: 5 y 22 minutos.
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Salmo 91. Tú que habitas al amparo del Altísimo y resides a la sombra del Omnipotente. Dile al Señor, mi amparo, mi refugio, mi Dios, en quien yo pongo mi confianza. Él te librará del lazo del cazador y del azote de la desgracia. Te cubrirá con sus plumas y hallarás bajo sus alas un refugio. No temerás los miedos de la noche, ni la flecha disparada de día, ni la peste que avanza en las tinieblas, ni la plaga que azota a pleno sol. Aunque caigan 1,000 hombres a tu lado y 10,000 a tu derecha, tú estarás fuera de peligro. Su lealtad será tu escudo y armadura. Basta que mire con tus ojos y verás cómo se le paga al impío. Pero tú dices, mi amparo es el Señor. Tú has hecho del Altísimo tu asilo. La desgracia no te alcanzará, ni la plaga se acercará a tu tienda. Pues a los ángeles les ha ordenado que te escolten en todos tus caminos. En sus manos te habrán de sostener para que no tropiece tu pie en alguna piedra. Andarás sobre víboras y leones, y pisarás cachorros y dragones. Pues a mí se acogió, lo libraré, lo protegeré, pues mi nombre conoció. Si me invoca, yo le responderé, y en la angustia estaré junto a él. Lo salvaré, le rendiré honores. Alargaré sus días como lo desea, y haré que pueda ver mi salvación.

esclarece la aurora del bello cielo. Otro día de vida, oh Dios, nos dais. Gracias a vos, creador del universo, oh Padre nuestro que en el cielo estáis. Nuestras voces unimos al concierto que el universo eleva en vuestro honor. De la tierra, del cielo, el mar profundo, tierno Padre, magnífico Hacedor. Conservad nuestras almas sin pecado, a nuestro cuerpo dad fuerza y salud, a nuestra mente iluminad piadoso con un rayo benéfico de luz. Por nuestra patria amada os suplicamos, por la Iglesia elevamos oración, por nuestros caros padres y familias, porque dichosos los hagáis, Señor. En vuestro santo nombre comenzamos este día de vida que nos dais. Haced que lo acabemos santamente, oh Padre nuestro que en el cielo estáis. Bendito sea Dios, Padre de nuestro Señor Jesucristo, que nos ha bendecido en la persona de Cristo con toda clase de bienes espirituales y materiales. Padre Dios, en tus manos encomendamos el día que estamos comenzando. En el nombre del Padre, del Hijo y del Espíritu Santo. Amén.

oramos hoy por los confirmados. En el nombre del Padre y del Hijo y del Espíritu Santo, el Dios de la vida que ha resucitado a Jesucristo rompiendo las ataduras de la muerte, esté con todos ustedes. Hermanos, para celebrar dignamente estos sagrados misterios, reconozcamos nuestros pecados. Yo confieso ante Dios Todopoderoso y ante ustedes, hermanos, que he pecado mucho de pensamiento, palabra, obra y omisión, por mi culpa, por mi culpa, por mi gran culpa. Por eso ruego a Santa María, siempre Virgen, a los ángeles y a los santos, y a ustedes, hermanos, que intercedan por mí ante Dios nuestro Señor. Dios Todopoderoso, tenga misericordia de nosotros, perdone nuestros pecados y nos lleve a la vida eterna.

0: Oremos. Oh Dios, que has elegido como madre del Salvador a la bienaventurada Virgen María, excelsa entre los humildes y los pobres, concédenos que, siguiendo su ejemplo, te ofrezcamos el obsequio de una fe sincera y pongamos en ti la esperanza y la plena salvación. Por nuestro Señor Jesucristo, tu Hijo, que vive y reina contigo en la unidad del Espíritu Santo y es Dios por los siglos de los siglos. Escuchemos la palabra de Dios.
1: Lectura del libro de los Hechos de los Apóstoles. Cuando llegamos a Roma, le permitieron a Pablo vivir por su cuenta en una casa, con el soldado que lo vigilaba. 3 días después, convocó a los judíos principales y cuando se reunieron, les dijo: yo, hermanos, sin haber hecho nada contra el pueblo ni contra las tradiciones de nuestros padres, fui entregado en Jerusalén como prisionero en manos de los romanos. Me interrogaron y querían ponerme en libertad, porque no encontraban nada que mereciera la muerte. Pero como los judíos se oponían, me vi obligado a apelar al César, aunque no es que tenga intención de acusar a mi pueblo. Por este motivo, pues, los he llamado para verlos y hablar con ustedes, pues por causa de la esperanza de Israel llevo encima estas cadenas. Permaneció allí un bienio completo en una casa alquilada, recibiendo a todos los que acudían a verlo, predicándoles el reino de Dios y enseñando lo que se refería al Señor Jesucristo con toda libertad, sin estorbos. Palabra de Dios. Los buenos verán tu rostro, Señor. El Señor está en su templo santo. El Señor tiene su trono en el cielo. Sus ojos están observando, sus pupilas examinan a los hombres. El Señor examina a inocentes y culpables, y al que ama la violencia, Él lo odia, porque el Señor es justo y ama la justicia. Los buenos verán su rostro.

0: porque Cristo nuestro hermano.
1: Les enviaré al Espíritu de la verdad, dice el Señor. Él los guiará hasta la verdad plena.

El Señor esté con ustedes. Lectura del Santo Evangelio según San Juan. En aquel tiempo, Pedro volviéndose, vio que los seguía el discípulo a quien Jesús amaba, el mismo que en la cena se había apoyado en su pecho y le había preguntado: Señor, ¿quién es el que te va a entregar? Al verlo, Pedro dice a Jesús: Señor, ¿y este qué? Jesús le contesta: Si quiero que se quede hasta que yo venga, ¿a ti qué? Tú sígueme. Entonces empezó a correr entre los hermanos el rumor de que ese discípulo no moriría. Pero no le dijo Jesús que no moriría, sino: si quiere que se quede hasta que yo venga, ¿a ti qué? Este es el discípulo que da testimonio de todo esto, y lo que ha escrito, y nosotros sabemos que su testimonio es verdadero. Muchas otras cosas hizo Jesús. Si se escribieran una por una, pienso que ni el mundo entero podría contener los libros que habría que escribir. Palabra del Señor. Queridos hermanos, vemos ya la etapa final de Pablo. Pablo ya se dirige a un lugar para morir. Y Pablo, ya cansado, busca la ciudad de Roma. Miremos todo el recorrido que hizo Pablo. ¿Cuántas comunidades visitó Pablo, predicando y dejando un mensaje en cada comunidad? Y según el texto, Pablo ya va a un lugar de reposo, donde, a pesar del cansancio y la vejez, Pablo sigue actuando, porque mucha gente iba a una casa arrendada, porque el final de Pablo es que fue una casa arrendada a terminar sus últimos días. Pablo no ganó nada para él, todo lo entregó a Dios y lo entregó al servicio, todo lo gastó en la evangelización de Dios, en la iglesia de Dios. Y creo que este texto, tanto para ustedes como para nosotros los sacerdotes, hoy nos da una enseñanza a Pablo. Por algo Jesús, cuando llama a sus discípulos, le dice que deje padre, que deje madre, que no lleve túnica de repuesto, que no lleve sandalia, que se despoje de todo, que se despoje de todo lo material. Pero ¿qué hacemos nosotros, hermanos? Nosotros somos adictos, o quizás nos acostumbramos a tener la maleta llena, a tener la casa llena. ¿Y saben qué hacen esas cosas, hermanos? Eso crea apego. Eso crea apegos. Si usted tiene una finquita, usted se apega a la finquita. Y entonces esa finquita que usted tiene le quita tiempo. Y entonces, frente a la misión, usted va a decir: no puedo, porque tengo animales para cuidar, porque tengo marranos, porque tengo gallinas, porque tengo tantas cosas, ¿cierto? Si tenemos una casita, que no está mal, está bien, porque es un derecho tener la casita, nos quedamos ahí. Si tenemos de pronto una tienda, un negocio, eso crea apegos. Y entonces nos dedicamos a una cosa y descuidamos lo otro. ¿Ve? Entonces miren que Pablo hoy nos da un testimonio grande para todos nosotros, tanto para ustedes como para nosotros los sacerdotes, que también nos vamos apegando a cosas. Nos apegamos a lo material, nos apegamos a vivienda, nos apegamos a bienes. Y entonces cuando uno dice: hombre, no puedo, no puedo. Pablo nunca dijo no, nunca dijo no.
Y ustedes dirán, padre, eso para usted no, no es para mí solamente, para todos nosotros. Porque nosotros del bautismo somos misioneros. Que aunque no pongamos en práctica el llamado de Dios de salir a evangelizar, de compartir la palabra, de visitar la vecina con la palabra de Dios, de compartir un texto, y eso con el tiempo Dios nos va a cobrar esa tarea que no estamos haciendo y que estamos descuidando. Algún día Él nos va a cobrar esa tarea. Pero hermanos, tenemos que empezar la misión. Y tenemos que, a pesar de lo que tenemos, que no es malo, ahora no van a pensar que el padre dijo que tener casa es malo. No, no es malo, no, es un bien. Tener su negocio está bien. Tener sus animalitos está bien. Para sostenerse, para tener su platica, para tener ahí. Pero que estas cosas nos lleve a qué? A un apego. Porque Pablo prácticamente da testimonio de eso. Miren que al final de Pablo, ¿termina qué? Ni siquiera con una vivienda propia. ¿Termina qué? Con una casa arrendada. Y por eso, frente a la campaña que estamos haciendo sobre la casa del sacerdote, que tampoco está mal, ¿cierto? Pero miren, muchos sacerdotes hoy están viviendo la misma situación ¿de quién? De Pablo. Sacerdotes que entregaron la vida al servicio de las comunidades, que se desgastaron, que sufrieron, que se mataron, que lucharon en las parroquias por levantar parroquias, por construir templos, y también el final de esos sacerdotes es como la de Pablo. Terminaron en un asilo, viejos, enfermos, solos, tirados, abandonados. Pero lo más bonito de esto es que hay un Dios que recompensa el servicio. Los que trabajamos, los que luchamos por las cosas de Dios, estos saben que no tienen un precio, porque el precio lo da ¿quién? El Señor. ¿De acuerdo? Hay gente que dice, ¿y a usted cuánto le pagan por estar allá de catequista? ¿A usted cuánto le paga por estar en el cementerio? ¿A usted cuánto le paga? ¿Por qué? Porque estamos metidos en la maldita plata donde creemos que todo es pago. Y dice la palabra de Dios que lo que Dios da gratis, darlo gratis. ¿De acuerdo? Eso dice la palabra de Dios. Yo aquí, si de pronto me pongo a cobrarle a la gente que viene para ayudarle y para de pronto para imponer las manos, cobrar 1,000,000 de pesos por imposición de manos, hombre, yo creo que eso no está bien, ¿cierto? Eso es falta de fuete, eso es perder conciencia. No falta el curita que de pronto se desvía y empieza a cobrar cositas por ahí, pero no, lo de Dios no se cobra. Lo que Dios nos da hay que darlo gratis. Si Dios te da a ti el servicio, la capacidad de ayudar y de orientar y de servir a Dios en la iglesia y en la humanidad, hombre, Dios te da valentía, Dios te da salud, Dios te da amor, por lo tanto, darlo gratis. Cuando uno piensa cobrar las cosas de Dios, falta de fuete, falta de rejo, falta de conciencia, porque lo de Dios no se cobra. ¿De acuerdo? Entonces Pablo, hermanos, nos da ese testimonio bonito. Oremos por tantos sacerdotes, por tantos laicos que hoy siguen dando la pelea de seguir avanzando en el mundo predicando. También nosotros tenemos que buscar nuestra Roma. ¿Cuál es nuestra Roma? Tenemos que preparar nuestra ciudad de Roma, que será el lugar donde vamos a llegar a vivir los últimos días. Puede ser campamento, puede ser otra ciudad, puede ser tu vereda, pero tenemos que preparar eso. Pero antes de, cumpliendo el deber, cumpliendo la misión, llevando la palabra de Dios, que el día que esté ya viejo o vieja, usted pueda decir, yo cumplí con el deber. No hay cosa más triste y más dolorosa que uno llegar a la vejez y pensar, no hice nada. Eso es triste. Y mucha gente se muere de pena moral porque reconocen que no hicieron nada, porque gastaron la vida en vanidad, gastaron la vida en cosas que no suman para Dios, sino que restan. Gastaron la vida en el pecado y la maldad. Qué bueno llegar a la vejez y decir, hombre, yo serví como catequista tantos años,
Es una satisfacción grande. Yo serví a la iglesia, yo ayudé, yo oré, yo recé, yo fui a misa, yo participé en los sacramentos, yo hice esta obra de caridad, yo serví. Bueno, eso es bonito, la satisfacción. Como sacerdote también uno decir, hombre, yo pasé por tantas parroquias, yo le serví a Cristo como párroco en tantas parroquias, hicimos tantas obras, hicimos tantas cosas buenas. Eso es bonito. ¿Y qué da eso? Alegría en el corazón. Alegría y esperanza para el día de nuestra muerte. Decir, hombre, lo hice y lo hice lo que tenía que hacer. Aunque me falte, pero algo se hizo. Que Dios nos ayude y que María Santísima nos cubra con su manto maternal. Gloria al Padre y al Hijo y al Espíritu Santo.

presencia del Señor. Oren, hermanos, para que ese sacrificio mío y suyo sea agradable a Dios Padre Todopoderoso. Acepta, Señor, las ofrendas de nuestra devoción y haz que quienes recibimos el fruto de la inmensa caridad de tu Hijo seamos confiados en el amor a ti y al prójimo, según el ejemplo de la bienaventurada Virgen María, por Jesucristo nuestro Señor. El Señor esté con ustedes. Levantemos el corazón. Demos gracias al Señor nuestro Dios. En verdad es justo y necesario, es nuestro deber y salvación, darte gracias siempre y proclamar tus maravillas en la perfección de tus santos. Y al conmemorar a la bienaventurada Virgen María, exaltar especialmente tu generosidad, inspirándonos en su mismo cántico de alabanza. En verdad hiciste obras grandes en favor de todos los pueblos y has mantenido tu misericordia de generación en generación, cuando al mirar la humildad de tu esclava, por ella nos diste al autor de la salvación humana, Jesucristo, Hijo tuyo y Señor nuestro. Por él los coros de los ángeles adoran tu gloria eternamente. Gozosos en tu presencia, permítenos asociarnos a sus voces, cantando con ellos tu alabanza. Santo, santo, santo, santo es el Señor, Dios del universo. Santo es el Señor.

toda santidad. Por eso te pedimos que santifiques estos dones con la efusión de tu Espíritu, de manera que se conviertan para nosotros en el cuerpo y la sangre de Jesucristo nuestro Señor, el cual, cuando iba a ser entregado a su pasión, voluntariamente aceptada, tomó pan, dándote gracias, lo partió y lo dio a sus discípulos, diciendo: tomen y coman todos de él, porque esto es mi cuerpo, que será entregado por ustedes. Señor mío y Dios mío, te alabamos, bendecimos tu nombre, te damos gracias, Señor. Del mismo modo, acabada la cena, tomé el cáliz y, dándote gracias de nuevo, lo pasó a sus discípulos, diciendo: tomen y beban todos de él, porque este es el cáliz de mi sangre, sangre de la alianza nueva y eterna, que será derramada por ustedes y por muchos para el perdón de los pecados. Hagan esto en conmemoración.

al consolador. Este es el sacramento de nuestra fe. Así pues, Padre, al celebrar ahora el memorial de la muerte y resurrección de tu Hijo, te ofrecemos el pan de vida y el cáliz de salvación, y te damos gracias porque nos haces dignos de servirte en tu presencia. Te pedimos humildemente que el Espíritu Santo congregue en la unidad a cuantos participamos del cuerpo y la sangre de Cristo. Acuérdate, Señor, de tu Iglesia extendida por toda la tierra, y con el Papa León, con nuestro obispo Luis Albeiro y todos los pastores que cuidan de tu pueblo, llévala a su perfección por la caridad. Acuérdate también de nuestros hermanos que durmieron en la esperanza de la resurrección, de Berta Inés Blandón Arango e Iván de Jesús Ceballos, y de todos los que han muerto en tu misericordia, admítelos a contemplar la luz de tu rostro. Ten misericordia de todos nosotros, y así con María, la Virgen Madre de Dios, San José, Santa Laura, San José Gregorio Hernández, Beato Padre Marianito, y cuantos vivieron en tu amistad a través de los tiempos, merezcamos por tu Hijo Jesucristo compartir la vida eterna y cantar tus alabanzas. Por Cristo, con Él y en Él, a ti Dios Padre Omnipotente, en la unidad del Espíritu Santo, todo honor y toda gloria por los siglos de los siglos. Fieles a la recomendación del Salvador y siguiendo su divina enseñanza, nos atrevemos a decir: Padre nuestro que estás en el cielo, santificado sea tu nombre, venga a nosotros tu reino, hágase tu voluntad en la tierra como en el cielo. Danos hoy nuestro pan de cada día, perdona nuestras ofensas, como también nosotros perdonamos a los que nos ofenden. No nos dejes caer en la tentación, líbranos de todos los males, Señor, y concédenos la paz en nuestros días, para que, ayudados por tu misericordia, vivamos siempre libres de pecado y protegidos de toda perturbación, mientras esperamos la gloriosa venida de nuestro Salvador Jesucristo. Señor Jesucristo, que dijiste a tus apóstoles: la paz les dejo, mi paz les doy, no tengas en cuenta nuestros pecados, sino la fe de tu Iglesia, y conforme a tu palabra, concédele la paz y la unidad, tú que vives y reinas por los siglos de los siglos. La paz del Señor esté siempre con ustedes. Como hijos de Dios, intercambien ahora un signo de comunión fraterna.

Sé el Cordero de Dios que quita el pecado del mundo. Dichosos los invitados a la cena del Señor.

0: comunión espiritual. Oh mi buen Jesús, yo quisiera recibirte sacramentalmente, pero ahora que no puedo, venid a lo menos espiritualmente a mi alma. Y como si ya hubieses venido, te alabo y te adoro por toda la eternidad. Amén. San Miguel Arcángel, defiéndenos en la lucha. Sé nuestro amparo contra la perversidad y asechanza del demonio. Que Dios manifieste sobre él su poder en nuestra humilde súplica. Y tú, oh príncipe, la milicia celestial, con el poder que Dios te ha conferido, arroja al infierno a Satanás y a los demás espíritus malignos que vagan por el mundo para la perdición de las almas. Amén. San Miguel Arcángel, San Miguel Arcángel, ángel de mi guarda, mi dulce compañía, no me desampare noche ni de día, hasta que me pongas en paz y alegría con todos los santos, Jesús, José y María. Acto de amor. Yo te amo, Dios mío, y mi único deseo es amarte hasta el último momento de mi vida. Yo te amo, Dios infinitamente amable, y prefiero morir amándote a vivir un solo instante sin amarte. Te amo, Señor, y la gracia que te pido es la de amarte eternamente. Yo te amo, Señor, y deseo el cielo solo para tener la felicidad de amarte con todas mis potencias. Yo te amo, Dios infinitamente bueno, y temo el infierno solo porque allí no tendría jamás el dulce consuelo de amarte. Dios mío, si mis labios no pueden decirte a cada instante que te amo, quiero que mi corazón lo repita cuantas veces yo respire. Dios mío, hazme la gracia de sufrir por tu amor y amarte mi sufrimiento. Yo te amo, mi divino Salvador, porque has sido crucificado por mí. Yo te amo, Dios mío, porque me tienes en esta vida crucificado para acercarme a ti. Amar a un Dios crucificado por nosotros es amor de gratitud. Amar a un Dios que nos crucifica es un amor generoso. Concédeme la gracia de morir por tu amor y, sabiendo que te amo, ya al acercarme a la muerte, aumenta mi amor y perfecciónalo. Amén. Oremos. Robustecidos con el alimento celestial, haz, Señor, que te sirvamos con una vida santa, a ejemplo de la bienaventurada Virgen María, y con ella proclamemos tu grandeza con sinceras alabanzas. Por Jesucristo nuestro Señor. El Señor esté con ustedes. Y la bendición de Dios Todopoderoso, Padre, Hijo y Espíritu Santo, descienda sobre ustedes y los acompañe siempre. En el nombre del Señor pueden ir en paz. Feliz día para todos. Muchas gracias.
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0: Familia Caletera en Colombia, son las 6 de la mañana, 38 minutos. 6 de la mañana, 38 minutos. Buenos días para todos nuestros queridos oyentes de Campamento Estéreo en esta hermosa mañana de sábado. Enviamos un saludo muy especial para nuestros campesinos. Desde temprano trabajan con esfuerzo y dedicación en el campo, llevando el progreso y alimento a nuestras familias. También saludamos con mucho cariño a toda la gente acá en el pueblo, en la ciudad. Que nos acompañan en la sintonía, los que están conectados en www.campamentoestereo.com. Iniciando este día con alegría, esperanza y la mejor energía. Gracias por hacer parte de esta gran familia radial, Campamento Estéreo. Que tengan un sábado lleno de bendiciones, unión familiar y momentos felices. Aquí seguimos acompañándoles con lo mejor de la programación de Campamento Estéreo. La emisora que está siempre en tu corazón. Emisora que late al ritmo de nuestros oyentes. Buenos días. Feliz sábado. Hoy es 23 de mayo. Un abrazo para todos. Ya oramos. Entonces yo les quedo viendo mi oración.
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0: Así que buenos días. Bienvenidos. Aquí estamos con la buena música. Toda la programación de Campamento Estéreo 97.5. Hoy promete un día muy soleado. Va a ser solecito. Sábado. El cuerpo lo sabe. Así que aquí estamos con toda la energía, con toda la buena música para ustedes los oyentes de Campamento Estéreo 97.5. Si no se ha levantado, pues ¿qué espera? A levantarse, que hay que trabajar, ¿cierto? Para poder tomar chelitas para este calor que anda haciendo. Buenos días a todos, bienvenidos, 321-746-5030. La línea disponible para todos ustedes los oyentes de la 975 FM, Campamento Estéreo, la radio de impacto regional. Así que los invito para que sigamos disfrutando de más canciones. ¿Y de la plata qué? Oh, pues.
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0: Saludo para toda la gente que está en las moliendas.

0: Las 6 de la mañana, 56 minutos, 6:56. Saludo para mi amigo Jorge Rojo. A esta hora, Jorge Alberto Rojo Castrillón. Venga, para acá se ve como todo un doctor el amigo Jorge, ¿ah? Vea pues, este muchacho bien vestido, bien organizado, ¿ah? Muy bien, Jorge, un abrazo, Dios te bendiga. Ahí está pues para Margarita también, buenos días. Ya por acá voy a empezar a programarles, ayúdenme a programar buenas canciones. Envíenme ahí el WhatsApp, ¿verdad? coloque metal, ojalá sea bien variadito, que sea popularcito, vallenatico. Musiquita bien chévere para disfrutar a esta hora de la mañana a través de las 975 FM, musiquita tropical también bien bacana. Ustedes que se acuerdan de esas canciones, mejor dicho, son buenísimas. Entonces, entre todos hacemos una programación bien chévere y bien bacana, así que empiecen pues a pedir. ¿Listo? No me den solito porque es que me da miedo. Ay, ay, ay, 6:57, buenos días a todos los que están en el comercio. Carmen, allá en el arriero, muy rico el buñuelo de Carmen, ¿eh? Ah, se lo hace la mamá de Carmen. Ahí está pues, buñuelito sabroso a esta hora, cafecito del negro bien sabroso. Tintico también hay en del negro, bien rico, un tintico negrito a esta hora de la mañana, bien cargado, ¿eh? Bueno, levantarse como con ánimo, ¿cierto? La gente de la panadería y cafetería Diamante, Marta, Magnolia, Janet, agüita bien sabrosa ahí que siempre nos comparten. Sabroso, qué rico. Y bueno, pues ustedes allá también pueden mandar a hacer las tortas. Y recuerden que aún no ha finalizado el mes de las madres. Ya tienen tortas, vinachos, anchetas y todo eso. Que usted no pudo darle el día a la madre. El día de la madre es todos los días. Así que este fin de semana que usted echó la molienda, acuerde de la mamá. Listo, estamos en el mes de mayo, mes de las madres. Pues sí, qué bueno sorprenderla, si no la han sorprendido todavía. Con un buen detalle, que debe ser buenos hijos. 6:58 en la mañana, buenos días. Oiga, sábado. Sábadito alegre, sábado con sabor a piscina. Porque con este calor que va a ser hoy, dice por acá. Ya estamos a 20 grados, Dios mío. Hoy se sube para allá 26, 27 más o menos. Ayer alcanzó los 28. Mucho calor, esperemos que hoy también. Anoche nos llovió. Bueno, qué rico también que saca solecito un ratico y paren las lluvias también. Las 6:59. Así que continuamos con la buena programación de Campamento Estéreo 97.5, la radio de impacto regional en esta mañana de sábado.
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0: Show. Buenos días.
1: Buenos días. Buenos días.
0: ¿Cómo amanecieron, pues? Cuenten a ver cómo están. Levanten la mano, yo los veo porque, ¿ah? No veo a nadie. Doña Norela, ¿cómo amaneció, pues? ¿Cuál perro? Perro tenemos por aquí de vecinos, unos que, ay, María, no dejan dormir. Hace mucha bulla. Por aquí en la cuadra tenemos muchos perros ya. Más que otro perro, ¿ah? 7-8 en la 975 FM Campamento Estéreo, la radio de impacto.
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0: Oiga, resultado de la lotería de esta hora de la mañana. Lotería Santander, 53-49. Lotería de Medellín, 52-41. 52-41, ahí para que estaban preguntando la lotería de Medallo. Ahí está, Lotería de Medellín, 52-41. Lotería Risaralda, 68-62. Astro y Luna 79-37, Sinuano Noche 48-91, Caribeña Noche 51-11, Playfor Noche 73-98, Cas Noche 307, Motilón Noche 88-17, Fantástica Noche 18-26, Colona Noche 18-54, Cafeterito Noche 81-51, Chontico Noche 60-82, Paisita 2 70-61, Astro Sol 19-52, Antequeñita 2-55-25, Dorado Tarde 79-94, Sinuano Día 76-83, Caribeña 06-61, Pijao 24-07, Paisita 1-17-78, Playfor Día 85-38, Caxi Día 2-28, Chontico Día 76-31, La Fantástica Día 73-76, Cafeterito Tarde 67-04, Dorado Día 90-38, Antioqueñita 1-28-26. ¿Y hey, para dónde van a invitar hoy sábado? Pues cuenten a ver. Hoy sábado con este solazo, inviten para alguna parte, a ver si nos vamos por ahí después del mediodía. Para algún lado, ¿no? Las 7:10 en la mañana. Los 97.5 del FM. Saludamos a doña Diosana Pareja. Buenos días. Doña Diosana, el chocolatico caliente, pues con arepita y quesito, con arrocito y huevito, bueno, cualquier cosa. Cualquier vaina es cariño, ¿cierto? Margarita, buenos días. Yo creo que Margarita la está esperando la canción, ¿cierto? Margarita, confirme ahí. No me acuerdo si se la puse. No, va perdiendo la memoria también, no crean. Doña Norela, doña Lilian, buenos días. ¿Cómo amaneció, ah? Esas juiciosas en la finca, en la casita, haciendo los quehaceres, ¿no? De sábado están en Molienda, también en mucho lado. Buenos días a todos. Nosotros también molemos musiquita sabrosa. Y ustedes amuelen caña y sacan panela. Nosotros aquí solamente sacamos sonrisas. Y mejoramos el estado de ánimo de cada uno de ustedes con las buenas canciones. Con algunas ocurrencias que le pasan a uno por ahí, ¿cierto? Cualquier boba que le ocurra a uno que no diga por ahí. Ay, María. Eso, Margarita, ya se la voy a colocar, listo. Por acá me solicitan con Paso Firme, oyentes en el municipio de Norí. Buenos días. Emilce, ¿cómo amaneció, pues? En Norí, buenos días. ¿Qué pasa en Norí? ¿En Norí hay fiestas cuándo? Creo que estos días, ¿cierto? Hay como fiestas allá. En Yarumal también van a haber fiestas. En fin, ahí nos vamos programando también. Es si nos vamos de fiesta en estos municipios. 7:11, buenos días. Con Paso Firme, Antonio Rojas.

0: Son las canciones y los éxitos que ustedes programan a esta hora de la mañana hasta que amanezca. Musiquita programada por los oyentes a esta hora en el 321-746-5030, que es nuestra línea.
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0: Sí, señores, música autorizada de Saico. Saludo para Alberto. Los escucho desde Fuerteventura, España. Ahí está, pues, un saludito. Con esa canción de Joan Sebastián, hasta que amanezca. Margarita, ya viene tu canción. Qué pena ir por la espera, pero a veces falla la memoria. Doña Norela, listo, por ahí viene La Cruel Estocada. Dale, con todo gusto la complacemos a esta hora de la mañana. Por ahora viene Volver por mis pasos, la canción que me solicitan a esta hora, Margarita.

Las canciones que solicitan ustedes, botellita de ron a esta hora. Saludo también para doña Beatriz a esta hora de la mañana. Muchas gracias por el reporte de sintonía. Y bueno, a todos ustedes los oyentes, muchas gracias por estar ahí sintonizados. 321-746-5030. Adicción. La música que programa doña Beatriz en Los Chorros. Buenos días.

0: Señores, son las 7 de la mañana, 38 minutos, 7 de la mañana con 38 en esta espectacular mañana de sábado 23 de mayo. Sabadito alegre con la buena música de Campamento Estéreo 97.5, la radio de impacto regional. El médico de la canción, Marco Tulio Rodríguez, me encuentro muy lejos. Musiquita popular en el fin de semana con la 975 FM.
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Disfrazada la música de Ever Vargas. Ahí está ahora sonando en la 975 FM Campamento Estéreo. Estamos en este sábado compartiendo con ustedes toda la buena música, todos los buenos éxitos en este sábado fin de semana en la radio de Impacto Regional Campamento Estéreo 97.5. Seguimos disfrutando la mañana con todos los buenos éxitos. Estamos de fin de semana y el cuerpo lo sabe. Héctor Gómez, el emigrante del despecho. Te necesito.

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1: Enviados en la esperanza 2026, avanzamos al encuentro con Cristo hasta ver a Cristo formados en ustedes. Estamos viviendo el mes de mayo, un mes muy especial para nuestros católicos. Mayo tiene un perfume distinto. Mayo nos habla de María, nos habla de las madres, nos habla del amor de Dios y nos prepara también para la gran fiesta de Pentecostés, la venida del Espíritu Santo. Mayo es el mes del Santo Rosario. Qué bonito recordar aquellas imágenes de nuestras familias campesinas rezando el rosario al caer la tarde, tal vez alrededor de una mesa sencilla, quizás después de una jornada dura de trabajo, pero siempre con la confianza puesta en Dios. ¿Cuántos de nosotros aprendimos a rezar gracias a una madre o a una abuela? Muchas veces fue una mujer sencilla, humilde, trabajadora, la que nos enseñó a hacer la señal de la cruz, la que nos llevó por primera vez a la iglesia, la que nos enseñó a confiar en la Virgen María. Por eso mayo también es el mes de las madres. Y hoy quiero enviar un saludo lleno de cariño a todas las madres vivas. Gracias por tanto amor silencioso. Gracias por las lágrimas escondidas, por las noches sin dormir, por las preocupaciones, por el esfuerzo diario, por sacar adelante sus hogares aún en medio de las dificultades. Una madre es el reflejo más cercano del amor de Dios. Y también en este mes recordamos con cariño a las madres difuntas. ¿Cuántas personas llevan en el corazón la ausencia de su mamá? Tal vez ya no están físicamente, pero sigue viva en el recuerdo, en los consejos que dejó, en la fe que sembró, en el amor que entregó. Hay madres que nunca mueren del todo, porque viven eternamente en el corazón de sus hijos. Y qué bonito pensar que aquellas madres que partieron a la eternidad hoy descansan en las manos misericordiosas de Dios. Por eso, este mes también es un tiempo para orar por ellas, para agradecer su vida, para pedirle al Señor que les conceda el descanso eterno. Pero mayo también nos prepara para una fiesta muy grande de la iglesia, Pentecostés, la venida del Espíritu Santo. ¿Qué necesita hoy nuestro mundo si no es el Espíritu Santo? Necesitamos el Espíritu Santo en las familias para que vuelva el diálogo y el perdón. Necesitamos el Espíritu Santo en los jóvenes para que no pierdan el rumbo. Necesitamos el Espíritu Santo en los hogares para que vuelva la oración. Necesitamos el Espíritu Santo en el corazón para sanar tantas heridas. A veces vivimos cansados, preocupados, llenos de angustia y de miedo, pero Pentecostés nos recuerda que Dios nunca abandona a su pueblo. El Espíritu Santo sigue soplando hoy. Sopla en las madres que luchan por sus hijos, sopla en el cansancio que trabaja en la tierra con esperanza, sopla en quien ayuda al necesitado, sopla quien todavía tiene fe a pesar de las dificultades. Por eso, queridos hermanos, durante este mes de mayo los invito a volver a Dios. Volvamos al rosario en familia, volvamos a la oración sencilla, volvamos a la Eucaristía, volvamos a abrir el corazón al Espíritu Santo. Y que María Santísima, Nuestra Señora del Rosario, patrona de nuestra parroquia, nos cubra siempre con su manto y nos enseñe a vivir con humildad, con fe y con amor. Que Dios bendiga sus hogares, bendiga a las madres vivas y conceda el descanso eterno a nuestras madres difuntas. Y que el Espíritu Santo llene de paz el corazón de todos ustedes. Dios los bendiga abundantemente. Presbítero José Luis Sánchez Castillo, párroco.
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0: En el nombre del Padre, del Hijo y del Espíritu Santo. Amén. Ven, Espíritu Santo, envía tu luz desde el cielo. Padre amoroso del pobre, don en tus dones espléndido. Luz que penetra las almas, fuente del mayor consuelo. Ven, dulce huésped del alma, descanso de nuestro esfuerzo. Tregua en el duro trabajo, brisa en las horas de fuego, gozo que enjuga las lágrimas y reconforta en los duelos. Entra hasta el fondo del alma, divina luz, y enriquécenos. Mira el vacío del hombre, si tú le faltas por dentro. Mira el poder del pecado, cuando no envías tu aliento. Riega la tierra en sequía, sana el corazón enfermo. Lava las manchas, infunde calor de vida en el hielo. Doma el espíritu indómito, guía al que tuerce el sendero. Reparte tus siete dones según la fe de tus siervos. Por tu bondad y tu gracia, dale al esfuerzo su mérito. Salva al que busca salvarse y danos tu gozo eterno. Amén. Gloria al Padre, al Hijo y al Espíritu Santo, como era en el principio, ahora y siempre, por los siglos de los siglos. Amén. Espíritu Santo, ilumínanos y santifícanos. Espíritu Santo, ilumínanos y santifícanos. Gloria al Padre, al Hijo y al Espíritu Santo, como era en el principio, ahora y siempre, por los siglos de los siglos. Amén. Buenos días, queridos oyentes de Campamento Estéreo. Les habla el Padre José Luis Sánchez Castillo, párroco de la parroquia de Nuestra Señora del Rosario de Campamento. Qué alegría encontrarnos nuevamente en este programa, Construyendo Iglesia, un espacio para crecer en la fe, para acercarnos más a Dios y para preparar el corazón para el encuentro con el Señor. Hoy quiero invitarlos a abrir el alma a una de las fiestas más hermosas de nuestra iglesia, la solemnidad de Pentecostés. Mañana celebramos la venida del Espíritu Santo sobre los apóstoles y sobre toda la iglesia. Pentecostés es el día en que la iglesia nació públicamente. Es el día en que el miedo se convirtió en valentía, la tristeza se convirtió en alegría y el encierro se convirtió en misión. El evangelio que meditamos mañana nos dice que los discípulos estaban encerrados por miedo. Por eso en este momento los invito para que escuchemos el evangelio de mañana. Recuerden que mañana es domingo, día del Señor. Es un día para consagrar nuestra vida, la semana. Por eso desde ya los invito para que preparemos la fiesta. Una fiesta con el Señor se prepara con amor, con tiempo, se dispone el corazón y con el tiempo vamos también ganando esa batalla gracias a la bendición y gracias a la fe que Dios nos va regalando. Por eso un saludo especial también a todas las personas que estén escuchando este programa. Ojalá que este programa deje en el corazón, especialmente la palabra de Dios, pueda tocar sus corazones, pueda tocar también la conciencia más aterrizada frente a Dios, donde nos lleve a ese momento, a ese culto, a ese punto importante de valorar la fe y especialmente de poner en práctica nuestra fe en ese encuentro tan personal con nuestro Padre Dios, con Jesucristo, que está en la Eucaristía, que está en los sacramentos, que cada vez que vamos a la Eucaristía, ahí está Jesús. A ustedes que están trabajando hoy, a nuestros campesinos, a los paneleros, agricultores, ganaderos, a todos los que están allá en la casa, las madres, ama de casa, los padres, a todos ustedes, un saludo especial, que Dios les ayude en este día a emprender, a luchar, a salir adelante, que Dios les dé mucha fuerza para el trabajo de hoy. Sé que es duro, muchos están trabajando desde temprano, 2, 3 de la mañana, están allá en la molienda. Que Dios les ayude y que el esfuerzo del trabajo, el sudor de la frente, logre en ustedes tener la comida diariamente para sus hijos, tener el pan de cada día para todos ustedes. Dios bendice la plata cuando se gana bien, y esa plata que ustedes ganan es una plata bien ganada, porque usted la están ganando con el sudor de la frente. No es fácil todo el proceso de la caña, no es fácil todo lo que tiene que ver con la panela. Sé que ustedes también manifiestan que el trabajo de la caña no es fácil, pero gracias a Dios tenemos trabajo, gracias a Dios es la fuente de trabajo que tenemos para el sustento diario. Por eso pidan a Dios mucho Espíritu Santo, pídele a Dios mucha fuerza para que puedan sacar adelante la tarea que hoy tienen. Pero esto, hermanos, también los invito para que pensemos mañana. Sé que mañana algunos de ustedes vienen al pueblo a mercar, a vender el producto, la panela, ¿por qué no también agradecer a Dios? Yo siempre insisto y sigo insistiendo a la comunidad, a la gente, porque es nuestro deber, es nuestro compromiso de invitarlos a ustedes a que no se olviden de Dios, a que no olviden ese encuentro con Jesús, porque Él lo da todo. Él nos da la vida, nos da la salud, nos da el trabajo, el ánimo, el esfuerzo, nos da todo. ¿Y por qué a veces abandonamos a Dios? ¿Por qué nos olvidamos y creemos que nuestra vida es importante sin Dios? Y no, la vida es importante con el Señor. Mañana entonces celebramos Pentecostés, mañana es una fiesta, mañana está de cumpleaños nuestra iglesia, la Iglesia Universal, porque la iglesia nace públicamente en Pentecostés, cuando Jesús se acerca y les envía el Espíritu Santo y les da fuerza, les da valentía frente al miedo, frente a la zozobra, frente a la oscuridad, y por eso el Espíritu Santo los llena de valentía y salen a evangelizar, a enfrentar. A veces nos falta mucho Espíritu Santo para enfrentar tantas dificultades en la vida. Nos falta presencia del Espíritu Santo, invocar el Espíritu Santo en cada dificultad, en cada problema, en cada trabajo, en cada labor, en la educación con los hijos, en el hogar, en la familia. Falta Espíritu Santo, pero si no invocamos el Espíritu Santo, entonces no hay esa gracia, porque hay que invocar. Del Evangelio según San Juan, del capítulo 20, versículos del 19 al 23. Evangelio de San Juan, capítulo 20, versículos del 19 al 23. Al anochecer de aquel día, el primero de la semana, estaban los discípulos en una casa con las puertas cerradas por miedo a los judíos. Y en esto entró Jesús, se puso en medio y les dijo: paz a ustedes. Y diciendo esto, les enseñó las manos y el costado. Los discípulos se llenaron de alegría al ver al Señor. Jesús repitió: paz a ustedes. Como el Padre me ha enviado, así también los envío yo. Y dicho esto, sopló sobre ellos y les dijo: reciban el Espíritu Santo. A quienes les perdonen los pecados les quedan perdonados, a quienes se los retengan les quedan retenidos. Palabra del Señor, gloria a ti, Señor Jesús. Hermanos, son cortas estas palabras, pero con una profundidad grande. Recuerden que es el Evangelio de San Juan, capítulo 20, versículos del 19 al 23, donde al anochecer de aquel día, el primero de la semana, estaban los discípulos en una casa con las puertas cerradas por miedo a los judíos. Y en esto entró Jesús, se puso en medio y les dijo: paz a ustedes. Y diciendo esto, les enseñó las manos y el costado. Y los discípulos se llenaron de alegría al ver al Señor Jesús. Repitió: paz a ustedes. Como el Padre me ha enviado, así también los envío yo. Y dicho esto, sopló sobre ellos y les dijo: reciban el Espíritu Santo. A quienes les perdonen los pecados les quedan perdonados, a quienes se lo retengan les quedan retenidos. Palabra del Señor.
1: ¿Dónde encontrarlo para ser con Él felices como tú?
0: Hermanos, el Evangelio que meditaremos mañana nos dice que los discípulos estaban encerrados por miedo, tenían las puertas cerradas, habían vivido días difíciles, habían visto morir a Jesús, sentían inseguridad, angustia y temor. Y muchas veces nosotros también vivimos así. Muchas veces hoy viven como con las puertas del corazón cerradas. Hay miedo al futuro, miedo a la enfermedad, miedo al poder del trabajo, miedo a la sociedad, miedo a no ser comprendidos. Pero el Evangelio dice algo muy hermoso. Jesús se puso en medio de ellos. Qué bonito entender esto. Jesús siempre llega en medio de nuestras oscuridades. Él no espera que todo esté perfecto para visitarnos. Él entra cuando hay miedo, cuando hay dificultad, siempre entra Jesús. Aun cuando estamos confundidos, aun cuando sentimos que nuestra fe es débil, ahí entra Jesús, ahí está Él. Por eso, entre más oscuridad, entre más miedo y más temor, es importante invocar a Dios, pedir al Espíritu Santo, no abandonarse. Y las primeras palabras de Jesús son: la paz esté con ustedes. Pentecostés comienza con la paz, y eso lo vemos en el Evangelio. El Espíritu Santo no trae confusión, trae serenidad, no trae división, trae unidad, no trae odio, trae amor. Hoy el mundo necesita mucho del Espíritu Santo. Hay mucha violencia, muchas familias divididas, mucha desesperanza. A veces vemos personas que lo tienen todo materialmente, pero tienen el corazón vacío. Y por eso Pentecostés sigue siendo actual, porque el Espíritu Santo es el gran regalo de Dios para sanar el corazón humano. El Evangelio continúa diciendo que Jesús sopló sobre ellos y les dijo: reciban el Espíritu Santo. Hermanos, ese soplo nos recuerda el Génesis, cuando Dios sopló sobre el hombre y le dio vida. El Espíritu Santo es vida para el alma. Donde llega el Espíritu Santo, renace la esperanza. Por eso mi invitación es a no perder la esperanza. ¿Y cuándo ganamos la esperanza? Cuando invocamos al Espíritu Santo. Hermanos, a veces perdemos la gracia. ¿Cuándo perdemos la gracia? Cuando caemos en el pecado. Cuando una persona, al estar confesada, al estar ahí en la iglesia, haciendo el bien, practicando la caridad, esa persona es una persona llena de gracia. Pero llega el pecado, llega la maldad, llega los malos pensamientos, caemos en el acto, perdemos la gracia. Y la pregunta es: Padre, ¿cómo ganar la gracia, la que he perdido? ¿Cómo recuperar esa gracia? Yo quiero cambiar, quiero convertirme. Pues recuperar la gracia se hace por medio de una buena confesión. Cuando usted se confiesa, usted recupera la gracia. Otro acto bonito para recuperar la gracia es rezando el Santo Rosario. Un papa decía que cuando un pecador reza el rosario, gana gracia, recupera la gracia. Y por eso la iglesia nos invita a rezar el rosario todos los días, porque cuando uno reza el rosario, recupera esa gracia que hemos perdido por culpa del pecado. Yo quiero estar bien con el Señor, reza el rosario. Otro punto importante para recuperar la gracia es participando en la Eucaristía. Hay gente que va a misa todos los días y van todos los domingos, consagran. Cada vez que usted se acerca al Señor en la Eucaristía, usted también recupera la gracia. A veces nos llenamos de nostalgia cuando pensamos: yo como era tan bueno, yo como era tan buena gente, yo hacía tantas cosas buenas. ¿En qué momento perdí esa gracia? ¿En qué momento perdí el control de mi vida? ¿Qué hace que estaba ya en las cosas buenas? Hoy estoy en los vicios, en la maldad, en el problema, en el rencor, el resentimiento. Y entonces entra en nosotros un ambiente de nostalgia. Y la nostalgia es un reclamo interno, donde nos dice: ¿por qué lo hiciste? Es un reclamo de la conciencia. ¿Yo por qué lo hice? ¿Cuándo llegué aquí a este punto? ¿Cuándo caí tan bajo frente a este problema? Y de repente usted dice: no, voy a cambiar. ¿Cómo cambiar? ¿Cómo recuperar? Repito, rezando el Santo Rosario, una buena confesión, participando en la Eucaristía. Usted, con esas acciones, hermanos de fe, usted puede recuperar la gracia y estar en paz con el Señor. Por eso las personas que hoy de pronto sienten nostalgia porque perdieron, porque sienten que están mal frente al Señor, mucho rosario. Reza el rosario todos los días, empiece desde ya, no le dé pereza, porque el enemigo también puede hacernos daño en pensar de que no es importante el rosario. Con el rosario ganamos la batalla y ganamos también indulgencia, ganamos también esa gracia del Señor. Muchos preguntan también: Padre, ¿quién es el Espíritu Santo? Y el Espíritu Santo es Dios mismo. Esa es la respuesta. El Espíritu Santo es Dios mismo actuando dentro de nosotros. Es la fuerza de Dios que nos anima. Es el amor de Dios derramado en el corazón. Es el que nos ayuda a orar. El que nos ilumina para tomar decisiones. el que nos consuela cuando sufrimos y el que nos da fuerza para seguir adelante. Ese es el Espíritu Santo. Por si no sabía qué es el Espíritu Santo, creemos en otra cosa, pero el Espíritu Santo es Dios mismo que actúa dentro de nosotros. Hermanos, comunidad de campamento, ustedes que me están escuchando por medio de este programa Construyendo Iglesia, el Espíritu Santo no es algo lejano. El Espíritu Santo actúa todos los días. No se olviden de esto. El Espíritu Santo actúa todos los días. Actúa en la madre que se sacrifica por sus hijos. Actúa en el campesino que trabaja honradamente. Actúa en el joven que decide hacer el bien. Actúa en quien perdona. Actúa en quien sirve. Actúa en quien ora. Actúa en quien no pierde la fe en medio de las pruebas. Ahí está el Espíritu Santo. Y la Iglesia nos habla también de los dones del Espíritu Santo. Ayer, con la ayuda de Dios, celebramos en la parroquia la Gran Vigilia de Pentecostés, un momento de gracia, de bendición, con un grupo de personas en el templo. Y agradezco a todas las personas que aceptaron esto. Sin duda, se fueron para su casa llenos del Espíritu Santo. Qué hermoso detenernos un momento a meditar estos dones que Dios quiere regalar a cada uno de nosotros. El primer don es la sabiduría. Hermanos, para muchos dirán, ¿pero qué es la sabiduría? No entiendo qué es la sabiduría. Pues la sabiduría no significa estudiar mucho o saber muchas cosas. La sabiduría es aprender a mirar la vida con los ojos de Dios. A veces nosotros no contemplamos la vida con los ojos de Dios. Contemplamos la vida ajena con ojos de deseo, con ojos dañinos, con la intención de hacer mal, con la intención de crear envidia. Una persona sabia sabe valorar la familia. Cuando usted como esposo, como esposa, como hijo, no valora la familia, le falta sabiduría. Porque la familia se respeta, la familia se valora. Y por eso pide a Dios este don de sabiduría para que usted pueda valorar a su familia. Sabe valorar la oración. El que tiene el Espíritu Santo sabe distinguir lo importante de lo pasajero. Hay gente muy preparada intelectualmente, pero sin sabiduría para vivir. El Espíritu Santo nos enseña la verdadera sabiduría del corazón. Como dije ayer, ¿de qué me sirve llenar la cabeza de tantos conceptos, tantas palabras, tanto contenido, pero si mi vida está perdida? Porque no sé vivir, porque me falta la sabiduría de Dios para vivir bien. El segundo don, hermanos, es el entendimiento. Este don nos ayuda a comprender la palabra de Dios y a descubrir el sentido profundo de las cosas. A veces uno escucha por ahí el Evangelio, muchas veces, pero cuando el Espíritu Santo toca el corazón, esa palabra empieza a iluminar la vida. A veces vamos a misa y como que no nos dice nada del Evangelio. Nos falta Espíritu Santo, porque detrás de cada palabra siempre hay una enseñanza para nosotros. Y si usted no tiene capacidad de descubrir el mensaje para su vida en cada Eucaristía, pídele a Dios el don del entendimiento. El tercer don, mis queridos hermanos, es el consejo. ¿Cuántas veces necesitamos orientación? Y en campamento uno siempre recibe personas, padre, necesito una dirección espiritual. Y dentro de esa dirección espiritual hay un consejo que viene de Dios y que nos da el sacerdote. ¿Cuántas veces no sabemos qué decisión tomar? El Espíritu Santo nos aconseja interiormente para escoger el camino correcto. También pone en nuestro camino personas buenas que nos ayudan con una palabra sabia. ¿Cuántas palabras que salen del corazón de un amigo, de una persona, de una familia, hace bien? Y hace bien porque llena el corazón y porque tiene poder para destruir la oscuridad de tu corazón. El cuarto don, mis queridos hermanos, es el don de la fortaleza. Este don es muy importante porque la vida no es fácil. Hay enfermedades, problemas económicos, sufrimientos familiares. El Espíritu Santo nos da fortaleza para no rendirnos. Hay personas que uno dice, ¿cómo han soportado tanto? Y la respuesta es sencilla, el Espíritu Santo les da fuerza. Por eso mucha fortaleza para aquellas madres que lo han perdido todo, para aquellas madres que perdieron sus hijos, por aquellos hogares, problemas, personas que están en dificultades. Por eso los que están tristes, allá agobiados, enfermos, no pierden la esperanza. Piden a Dios fortaleza en sus corazones para que puedan vivir con la fortaleza de Cristo, que nos da tranquilidad y nos da la paz. El quinto don, mis queridos hermanos, es el don de la ciencia. Este don nos ayuda a descubrir a Dios en la creación. Mira una mañana, un atardecer, el agua, el campo, y reconocer que todo viene de Dios. Nosotros aquí en campamento vivimos rodeados de tanta belleza natural. Qué bonito aprender a ver la presencia de Dios en nuestra tierra campesina. Hermanos, el sexto don, la piedad. La piedad es amar a Dios como Padre. Es sentir gusto por la oración, por la Eucaristía, por el rosario, por las cosas de Dios. ¿Cuántas personas dicen yo que qué pereza ir a misa? Me da sueño. ¿Qué pereza rezar el rosario? Eso es muy largo. ¿Qué pereza estar en la iglesia? ¿Qué pereza estar allá evangelizando? Y sacamos pereza por todos lados. ¿Qué pereza? ¿Qué pereza esto? Hermanos, nos falta mucha piedad. Por eso cuando experimentas ese espíritu de pereza que viene con nosotros para hacernos daño, es importante entonces pensar, reconocer que me falta piedad, más piedad en la oración, más piedad en las cosas que hacemos por Dios. El séptimo don, mis queridos hermanos, es el don del temor de Dios, No significa miedo a Dios, significa respeto profundo, amor profundo. Deseo de no alejarnos de Él es comprender que sin Dios la vida pierde sentido. Queridos oyentes, Campamento Estéreo, pensemos hoy cómo está nuestro corazón. ¿Está abierto al Espíritu Santo? Porque a veces vivimos apagando el Espíritu. Cuando vivimos llenos de odio, de rencor, de envidia o de indiferencia, vamos cerrando el corazón. ¿Cuántas veces como personas que estamos en oscuridad tratamos de infundir esa oscuridad a otras personas, creando preocupaciones, creando miedo, creando dificultades, creando rencor, creando rabia con la persona? Usted está llena de oscuridad y quiere sembrar esa oscuridad en las personas. Por eso tenemos que pedir al Espíritu Santo para no dejar que estas personas dañinas vengan con la intención de acabar y crear espíritu de oscuridad, porque son personas que están lejos de Dios y que Dios no está en su corazón porque hay oscuridad y porque hay maldad. Pentecostés nos invita a abrir las puertas, hermanos del alma, a dejar que Dios entre, a permitir que el Espíritu Santo sane nuestras heridas. Tal vez hay alguien escuchando este programa en las veredas, en las comunidades, en las casas, y lleva mucho tiempo triste. Tal vez alguien perdió la esperanza. Tal vez alguien siente cansancio espiritual. Hoy el Señor le dice, recibe el Espíritu Santo. El Espíritu Santo transforma vidas, no olviden eso. Pedro era un hombre miedoso y terminó anunciando el Evangelio con valentía. Los apóstoles estaban escondidos y luego salieron a evangelizar el mundo. Cuando el Espíritu Santo entra en una persona, esa persona cambia. Por eso, si quieres cambiar, si quieres evangelizar, si quieres dejar los temores, pide al Espíritu Santo. El Espíritu Santo transforma. A veces uno dice, pero usted cómo hizo esto, qué palabras, usted cómo se inspiró, el Espíritu Santo. Cuando uno está con el Espíritu Santo, Él lo inspira a uno en decir lo que Dios quiere manifestar en el momento. También nosotros necesitamos un nuevo Pentecostés en nuestras familias, hogares donde vuelva el diálogo. En muchos hogares no hay diálogo, falta Espíritu Santo. Donde vuelva la oración, en muchos hogares no hay oración, falta Espíritu Santo. Donde vuelva el respeto, en muchos hogares no hay respeto, falta Espíritu Santo. Donde se apaguen los gritos y vuelvan la bendición, en muchos hogares hay peleas, dificultades, no hay oración ni bendición, falta de Espíritu Santo. Miren que hay una falencia grande en nuestros hogares y desconocemos cuando hay presencia del Espíritu Santo y cuando hay ausencia. Hermanos, necesitamos un Pentecostés para nuestros jóvenes, jóvenes llenos de sueños, pero también enfrentando muchos peligros. El Espíritu Santo puede encender en ellos la alegría, la esperanza y el deseo de hacer el bien. Hermanos, comunidad de campamento, ustedes que me están escuchando, Necesitamos un nuevo Pentecostés para nuestra parroquia, en nuestros grupos pastorales, en las personas que nos ayudan, que no seamos una comunidad apagada, sino una iglesia viva, alegre y misionera. A veces caemos en el peligro de la desmotivación, nos cansamos de hacer el bien, nos cansamos de ayudar, nos cansamos de hacer favores, nos cansamos de participar en la iglesia, nos cansamos de ir a misa, nos cansamos de rezar. ¿Qué nos falta ahí? Espíritu Santo. Qué bonito, hermanos, mañana participar de la Santa Eucaristía. No ir por costumbre, sino con el deseo verdadero de recibir el fruto del Espíritu Santo. Porque Pentecostés no es solo recordar algo que pasó hace muchos años. Pentecostés es permitir que Dios siga actuando hoy. Pidámosle a la Virgen María, que estaba con los apóstoles esperando la venida del Espíritu Santo, que también nos acompañe. María es la mujer llena del Espíritu Santo. Ella nos enseña a escuchar a Dios y a vivir en humildad. Hermanos, terminemos entonces esa reflexión haciendo juntos una oración. Ven Espíritu Santo, llena los corazones de tus fieles y enciende en ellos el fuego de tu amor. Ven a nuestras familias, ven a nuestros enfermos, ven a nuestros jóvenes, ven a nuestra parroquia. Danos sabiduría para vivir, fortaleza para luchar y amor para servir. Quédate siempre con nosotros y haznos instrumento de tu paz y esperanza. Amén.

Queridos hermanos, después de ya de meditar la palabra de Dios, este regalo que nos da el Señor, de escuchar su palabra, de meditar, especialmente en este tiempo que está finalizando ya, mañana finaliza el tiempo de Pascua, ya mañana es el último domingo del tiempo de Pascua y termina este tiempo con el día de Pentecostés, la venida del Espíritu Santo. Vamos a la segunda parte del programa, que son los avisos parroquiales. Queridos hermanos, compartimos ahora algunos avisos de nuestra parroquia, Nuestra Señora del Rosario. Recordamos a toda la comunidad la invitación muy especial para participar mañana de la solemne Eucaristía de Pentecostés en nuestra celebración eucarística. Ojalá podamos venir en familia, con fe y alegría, para pedir juntos la fuerza del Espíritu Santo sobre nuestra comunidad. Hay gente que es consciente que en la casa hay oscuridad, hay gente que es consciente que en la casa hay problemas, dificultades, hay gente que es consciente que falta Espíritu Santo, pero no oramos, no rezamos, nos olvidamos de Dios, nos abandonamos. Pues hermanos, si tú tienes conciencia de recuperar el tiempo y tu familia, busquemos de Dios. Busquemos de los sacramentos, busquemos para celebrar la Eucaristía, para vivir la Eucaristía cada domingo. Y ahí también vamos llenando nuestra vida de Dios. Por eso, hermanos, ojalá podamos venir en familia mañana, repito, con mucha fe, con mucha alegría, para pedir junto la fuerza del Espíritu Santo sobre nuestra comunidad. Invitamos también a los niños y jóvenes, a los adultos, a continuar participando activamente de los grupos parroquiales, de la catequesis y de los espacios de formación cristiana. Recuerden que la iglesia necesita corazones disponibles para servir. La iglesia necesita corazones disponibles para servir. Agradecemos profundamente a todas las personas que colaboraron en nuestra parroquia, a los catequistas, lectores, pastoral social, el coro, grupos apostólicos y a todos los que silenciosamente ayudan cada día. Dios les pague por tanta generosidad. Hermanos, pedimos también oración por los enfermos de nuestra comunidad, por quienes están pasando momentos difíciles y por todas las familias de campamento. También Dios les pague a quienes esta semana oraron por nosotros, por nuestras necesidades, por la pastoral, nos ayudaron en la acción pastoral, dieron sus ofrendas en dinero, pan en el mercado y pagaron sus diezmos. Agradecemos a todas las personas que colaboran con tanta generosidad en las diferentes actividades parroquiales. La pastoral social agradece a todos por el apoyo con las donaciones y las compras. Ustedes son la razón de ser del Banco de Alimentos. Dios les pague. Hoy sábado, Santa Misa en el asilo a las 4 de la tarde. Invito a las familias, a las personas que puedan participar para que acompañemos a nuestros hermanos mayores. El lunes 25 de mayo, Santa Misa en la vereda Caracolal por el primer aniversario de muerte de Humberto de Jesús Hincapié a la 1 de la tarde. También Santa Misa en la vereda El Piñal en Los Villares a la 1 de la tarde. Y Santa Misa en la capilla de San José La Solita a las 4 de la tarde. El martes 26 de mayo, Santa Misa en la Escuela La Travesía a las 12 del día. Martes 26 de mayo, Santa Misa en la casa de Doña Sofía Ceballos a las 7 de la noche. El próximo viernes, comunión a los enfermos a partir de las 9 de la mañana. Este jueves 28 de mayo, Santa Misa en el colegio a las 8 de la mañana. Jueves 28 de mayo, Santa Misa en el templo con el grupo de la tercera edad de San Pedro y campamento a las 11 de la mañana. Viernes 29 de mayo, Santa Misa en la Escuela Falda del Oso a las 10 de la mañana. Seguimos con la dinámica del rezo del Santo Rosario. Agradezco a los coordinadores, al grupo de coordinación sectorial por motivar, por acompañar, a Lepaz también por acompañar este rezo del Santo Rosario en este mes de mayo, donde invocamos a la Virgen María por medio del rezo del Santo Rosario. Continuamos entonces con la visita. Si Dios quiere ya mañana, hoy es el último día en el sector Urbanización Guadalupe.
Agradecemos al sector de Guadalupe por la compañía, por participar del Santo Rosario. Mañana entonces ya pasa al sector Travesía, los días 24, 25, 26 y 27 de mayo. De ahí pasa al sector Padre Marianito, 28, 29 y 30 de mayo. Y ahí termina entonces el mes de mayo. Recuerden que el otro sábado es el último sábado de mayo para que participemos del Santo Rosario de Aurora a las 5:30 de la mañana. Nuevamente la información, los dolientes que tienen restos pendientes por sacar, favor acercarse al despacho parroquial para programar exhumación. Agradezco a todas las personas, a las familias, por aceptar esta invitación, por acercarse al despacho parroquial y hacer proceso con esto de la exhumación de restos. Nuevamente, hermanos, gran banquete y altar de San Isidro. Es una actividad que se hace cada año con la intención de colaborar, con la intención de ayudar a nuestra parroquia. Saben que nuestra parroquia, hermanos, vive de San Isidro. Nuestra parroquia es una parroquia pobre porque no tiene muchas entradas. La única entrada que tiene la parroquia, después de algunos poquitos locales que tiene, que son como 5 locales, es el altar de San Isidro. De ahí la parroquia se sostiene, trata de cubrir los gastos mes a mes con la intención de finalizar el año con la gracia de Dios. Por eso tenemos una intención grande en la parroquia. No se puede gastar todo, porque si gastamos todo nos quedamos con la olla raspada. Tenemos que dejar un capital para el sostenimiento de la parroquia. Por eso estamos programando con el Consejo Económico una actividad que se llama Mi San Isidro en la Vereda. Esto un día lo hizo el padre Edwin, creo, para ayudar a muchas veredas y muchas carreteras, pero esta vez lo vamos a hacer con un propósito. Saben que estamos en el proyecto del cambio del techo de la parroquia, que está en mal estado. Ya tenemos por ahí un 30%, ya empezamos el trabajo, ya empezamos a techar, nos falta otra parte. Pero entonces yo quiero crear conciencia en ustedes. A ver, la parroquia es de todos. La parroquia no es del padre José Luis ni de los padres que están aquí de paso. La parroquia es de la comunidad de campamento. A todos nos duele la parroquia, porque por la parroquia hemos pasado todos cuando nos presentaron al templo el bautizo, cuando presentamos a nuestros hijos para pedir los sacramentos, que la comunión, la confirmación, que un matrimonio. Cuando nos toca despedir un ser querido, usamos siempre la iglesia. Para muchas cosas, la parroquia en campamento es un lugar importante para nosotros que queremos y valoramos. Todos tenemos el compromiso del sostenimiento de la parroquia y de velar por el bienestar de la parroquia, que esté bien. Entonces, como estamos en la dinámica de cambiar el techo, la idea es que después de San Isidro arrancamos con el otro lado, ¿sí?, el lado izquierdo, para organizar esas tejas que están malas y ponerle ternir. Entonces la propuesta es la siguiente: vamos a hacer una especie como de actividad por zonas, ¿sí? Lo vamos a hacer en el mes de junio, si Dios quiere. Vamos a arrancar con la zona de La Chiquita. Mañana, si Dios quiere, hay una reunión con los presidentes de la Junta de Acción Comunal La Chiquita, Irlanda, San Pablo, Chaquiral, Los Mangos, Montañita, La Cordillera, La Frisolera, Caracolal, El Brazo, Manzanillo. Mañana hay una reunión para informar esta actividad. Espero a los presidentes de la Junta de Acción Comunal. Pero hay otra información también que daremos, además, pues fuera de lo que tenemos que hablar con ellos, y es que vamos a hacer una actividad por zonas, ¿sí? Entonces, la zona de La Chiquita, que comprende varias veredas, vamos a motivar para una Eucaristía, un encuentro allá en el estadero de Nando Quirós. Vamos a invitar a la gente con la intención de colaborar a un bingo. Vamos a un bingo pro techo de la iglesia, porque ustedes que están en las veredas también nos tienen que ayudar. Tienen que aportar, porque la parroquia también es de ustedes, ¿sí? La gente nos ha colaborado, mucha gente ha venido al templo: padre, tome estos 20,000, esos 50,000 pesitos, pero hay mucha gente en las veredas que no han ayudado, que no han colaborado,
están ahí y por eso queremos llegar a ustedes. Ya mañana, si Dios quiere, vamos a definir la hora y la fecha de la actividad, pero ya tenemos claro qué vamos a hacer ese día. Lo primero, vamos a hacer un compartir, vamos a un bingo. A 20 mil pesos la tabla, sí, ya es predilegar el precio de la tabla, la del bingo. Vamos a rifar ahí en el bingo dinero. También vamos a vender comidas. Estamos pensando en tamales, donde cada persona también va a comprar el tamal. Vamos a tener ahí un momento de gozo, de alegría, de Eucaristía. Vamos a rematar algunos productos. Por eso pido a la gente de la zona para que lleven plátanos, para que lleven revuelto, para que lleven gallina, para que lleven postre, para que lleven torta, para que lleven leche, para que lleven los productos que ustedes tengan, ¿sí? Y eso lo vamos a rematar allá mismo en la vereda, ¿de acuerdo? Esto lo vamos a hacer pro templo parroquia. Templo parroquia, porque la casa mayor, el templo mayor es este, el templo de campamento, que ustedes también tienen un deber, una obligación, como dice el derecho, del sostenimiento, ayudar a nuestra parroquia, porque es nuestra mamá, y a la mamá se le ayuda, la mamá que es la iglesia se le ayuda, ella que es la que nos ha acompañado y nos ha educado en la fe y en el amor. Por eso desde ya pido a cada familia, a los integrantes de la Junta de Acción Comunal, para que nos ayuden a propagar esta información. Ya si Dios quiere, mañana diré la fecha de la actividad, lo vamos a hacer en junio, si Dios quiere, en uno de los puentes, para que usted se prepare ya. Hombre, que la Junta de Acción Comunal de tal vereda queremos tantos alimentos, ahí está. Que queremos tantos almuerzos, ahí está. Que nos comprometemos en vender tantas tablas de bingo, ahí está. Que vamos a dar tal producto para la actividad, ahí está. Y todos juntos vamos a qué, a rematar esos productos, repito, para empezar a comprar la madera, ¿sí? La madera, los implementos para organizar la segunda parte de esto. Si

con su grupo esa actividad, pero desde ya nos tenemos que comprometer todos unidos con nuestra parroquia, todos unidos con nuestra iglesia, que se llama nuestra iglesia cristiana, la parroquia Nuestra Señora del Rosario de Campamento. Si alguien quiere dar, por ejemplo, una bolsa de panela, si quieren dar, por ejemplo, café, yo sé hacer postre, voy a colaborar con la parroquia con un postre para que lo rematen allá. Ah, que tengo gallinitas, vamos a dar una gallina, dos gallinas, para que el padre remate para el techo de la iglesia. ¿Qué quiero con esto? Que cada uno sea consciente, que cada uno se ponga la mano en el corazón, que cada uno de ustedes sepa y reflexione que la casa es de todos. La casa es de todos, la casa la necesitamos todos, y si la casa está en mal estado, la casa entra en peligro. Repito, la casa de Dios, la iglesia, tiene muchas goteras, vamos avanzando, pero entre todos lo vamos a hacer. Esto no es compromiso del padre, porque el padre motiva, el sacerdote anima a la comunidad y trabaja con la comunidad para administrar de la misma comunidad. Lo que siempre he dicho, mañana o pasado me voy de aquí, no me llevo nada. Queda todo, queda aquí en la parroquia. Lo que sí quiero es que la parroquia quede con el techo listo y bueno, y que puedan también tener una calidad de vida para acompañar otras generaciones que viene detrás de nosotros. Dejar una casa, un templo digno para el culto de nuestro Padre Dios celestial. Entonces, hermanos, todo esto hace parte del altar de San Isidro, porque el San Isidro ya mayor lo hacemos el mes de julio, que sería el 18 de julio, que es el banquete, y el 19 de julio, domingo, que es el altar de San Isidro ya acá en el pueblo. Vamos a hacer unas previsitas también a las personas que manejan el ganado para invitarlos a colaborar. Por eso desde ya preparen su ofrenda. Preparen su ofrenda, no sea indiferente frente a esta propuesta. Dios da al que da con generosidad. Dios bendice las manos generosas. Cuando uno comparte, recibe. Dar no es dar, sino devolver a Dios a lo que nos ha regalado. Cuando uno se niega, pierde. Uno cree que entre menos da, más gana, y mentiras, todo desaparece. Hay plata que se va de una en las manos, hay plata que se convierte como agua en las manos, que usted la recibe y se le va de una y no sabe cómo gastó el dinero y en qué se le fue el dinero. Por eso consagre su dinero al Señor, conságrelo siempre, ayudando, colaborando, cualquier cosita. Hay muchas formas de colaborar. Recuerden que en San Isidro también tenemos la venta del bono Protecho también. Con esta actividad del bono queremos lograr también la mano de obra que nos vale el techo. Este otro lado tiene otro valor más grande porque hay canoas y hay otros trabajos por hacer. La mano de obra más o menos puede subir hasta 17 o 18 millones de pesos, la mera mano de obra. Luego faltan los materiales para ese lado y también la canoa se suma, porque al otro lado hay canoa que hay que organizarla, porque son dos techos, el techo que viene del supermercado y el techo de la iglesia, que tiene que ser una canoa grande que pueda tenga capacidad para recibir tanta agua ahora con estos inviernos tan difíciles, tan complicados. Entonces vamos con esta idea de colaborar, de meditar un poquito sobre el tema. Por eso necesitamos ayuda. El banquete, mano de obra. La actividad que se va a hacer en las veredas, en los centros, es para comprar la madera, porque la madera también tiene un costo grande, más de 15 millones de pesos vale la madera, más otros gastos también de materiales como la tela, los clavos, los alambres, en fin, tantas cosas que también se va sumando frente a esto, el eternit, que los ganchos, bueno, pero sé, tengo fe que con la ayuda de ustedes sacaremos adelante esta obra. Entonces, también lo del bono, mandé sacar los bonos ya si os quiere, están que llegan los bonos, para que por favor cada persona se comprometa. Yo quiero colaborar con 30 mil pesos para el techo. Es otra forma también de colaborar con el bono de San Isidro Protecho. También tenemos la venta de la rifa del mercado a 3 mil pesos la boleta. Tenemos la rifa de la novilla a 20 mil pesos la boletica. También es una forma de colaborar con nuestra parroquia. También con la venta de los alimentos, vamos a vender que la carne asada, que la bandeja paisa, que el mondongo, que sancocho, bueno,

0: Todo esto hace parte de la misma dinámica de San Isidro de todos los años. Y el remate, 16 de julio, si Dios quiere, en el parque, venta de las especies menores y mayores. Y ya el 20, que es lunes festivo, para el tema de la cabalgata y también un compartir en el parque. Hermanos, es la fiesta de la solidaridad. Con esto, ¿qué quiero decir, hombre? Que nos preparemos, que oremos a Dios, que toque nuestros corazones, que nos dé capacidad de ayuda, que nos dé capacidad de compartir lo que Dios nos ha regalado, mucho o poco, pero es una oportunidad de salir adelante con esta actividad de San Isidro. También esta actividad coincide con la fiesta de la Virgen del Carmen, que si Dios quiere también va unida a la actividad de San Isidro. Entonces, lo de la fiesta de la Virgen. Recuerden que la novena comienza el 7 de julio y termina el 16 de julio. Te póngale, del 7 al 16 es la fiesta de la Virgen del Carmen. Todos los días la novena, el rosario de Aurora, los alférez también, las personas que quieran separar un día de novena en el despacho parroquial lo pueden hacer. Y terminamos entonces con la fiesta de la Virgen el 16, el recorrido de siempre en los chorros número 1, el sector de Fátima. Allá arrancamos entonces con la bendición, con los carros, la procesión hacia el templo parroquial, finalizando con la Eucaristía. Y después de la Eucaristía vamos al parque al compartir. También es otra oportunidad de colaborar con la parroquia. El año pasado fue un éxito también vender los alimentos, que la carne asada, que la costilla en el parque. Ahí también necesitamos también el tema de los cerdos. Por eso este año yo creo que metiéndole la fiesta de la Virgen necesitamos unos 6 o 7 cerdos. Ya van 2 cerdos comprometidos, 2 personas que vieron padre, cuente con el cerdo. El cerdo ahora está muy barato. Ya la gente lo que está haciendo es comprando cerdo y dejándolo ahí. Si alguien tiene la capacidad o tiene de pronto la voluntad de colaborar con un cerdo, les agradezco. Muchas gracias por su ayuda, que Dios recompense su generosidad, bendiga a sus animales y bueno, pero estamos en la campaña de los cerdos. Entonces, la fiesta de la Virgen termina el 16, ¿de acuerdo? Luego ya pasa 17, ya al 18 si Dios quiere. 18 de diciembre es ya el banquete, sábado, banquete, también la dinámica, las rifas, el bingo, música para planchar, música balada, música también para de cuerda y bueno, el tema del compartir, venta de alimentos. Ya pasamos también, si Dios quiere, ya al día siguiente, 19 de julio, que es el altar de San Isidro domingo, en el parque, el restaurante de San Isidro, ventas de empanadas y mucho más. Y ya el 20, que es para esto, entonces necesitamos también un comité de mujeres que nos ayuden con el tema del restaurante, ya que son pocas las que colaboran con amor y con cariño frente a esto. Necesitamos que nos ayuden, personas que nos ayuden con el tema del altar de San Isidro, voluntarias que tengan conciencia de decir, yo quiero colaborar con mi parroquia, lo voy a hacer, que sea una donación y que sea también un pago de mi diezmo, porque el diezmo también lo pueden hacer ustedes por medio de un servicio a Dios y a la iglesia. Y usted cuando se mete ahí a la iglesia a colaborar, es una forma también de colaborar y de ayudar, pues como el pagando el diezmo ahí en la parroquia. Hermanos, esta es pues como los avisos parroquiales que tenemos para esta semana. Vamos ya, si Dios quiere, esta semana a montar ya la información por la emisora para motivar, para ayudar, para que la gente tenga conocimiento más o menos de esta ceremonia, que es la fiesta de la Virgen del Carmen y también la fiesta de San Isidro. Falta todavía un tiempito, pero me gustan las cosas con tiempo. Que tengamos tiempo para vender las boletas, que tengamos tiempo para vender los bonos. Por eso no dejemos para mañana lo que podemos hacer hoy. Si hay personas que pueden encargar el bono, de una vez lo van encargando y lo van pagando poco a poco con la intención de avanzar en esta actividad de San Isidro. Querida comunidad, entonces en este espacio de Construyendo Iglesia, también queremos compartirles con mucha gratitud los avances materiales de la parroquia. Gracias a Dios, y al apoyo generoso de ustedes, seguimos trabajando por el mejoramiento y sostenimiento de nuestra casa parroquial y las diferentes obras de la parroquia. Cada aporte, por pequeño que parezca, se convierte en una bendición para continuar construyendo iglesia, no solamente espiritual, sino también material. Agradecemos a todas las personas que colaboran con los bonos, con las ofrendas, al comercio que también nos da la ofrenda cada 8 días, a este grupo de mujeres que sale Doris y Doña Marta a recoger la ofrenda en el comercio. Dios bendiga a los comerciantes, Dios bendiga su generosidad. Gracias, gracias, porque verdad es una ayuda para la parroquia y Dios también los bendice. A todos los que dan las ofrendas, actividades y campañas parroquiales, todo esto nos ayuda a seguir adelante con los proyectos que benefician a toda la comunidad. Invito a todas las empresas, a la administración municipal, a todos, para que sumemos también con nuestra parroquia, para que colaboremos, para que miremos en qué podemos ayudar, en qué podemos aportar, qué podemos sumar para esta actividad del techo de la parroquia, que sea pues la oportunidad también donde todos nos motivemos a colaborar, porque es la fiesta de todos y es una actividad para todos y es un templo de todos. Todo esto nos ayuda a seguir adelante con los proyectos que benefician a toda la comunidad. Los invitamos a seguir apoyando también con amor estas obras. Cuando ayudamos a nuestra parroquia, estamos sembrando esperanza para las futuras generaciones. Que Dios bendiga abundantemente a todos los benefactores, a todas las familias campesinas de nuestro municipio y a cada persona que escucha este programa Construyendo Iglesia por Campamento Estéreo. Hermanos, entonces, nuevamente repito, mañana los espero en la Santa Misa. Mañana es un día de fiesta, es un día de gracia para que participemos con mucha alegría y con mucha fe, con mucha esperanza. También, si Dios quiere, vamos a renovar los títulos de osarios con un nuevo formato que sacamos ya. Es un nuevo formato para que usted ya, si Dios quiere, cuando estén acá, daremos el aviso para que usted traiga el comprobante o el título anterior. Ese título lo vamos a destruir y le vamos a dar uno nuevo para que usted lo mande a plastificar. Por favor, lo van a plastificar para que no se le pierda ese título. Ese título es como si fuera una escritura. Usted guarda las escrituras de la casa. Usted es celoso, celosa con las escrituras, porque eso usted le da poder de que tiene propiedad y que esa casa le pertenece. Pues lo mismo también van a hacer con el título de osario. Usted lo va a guardar porque mañana o pasado usted se muere y entonces bota el papel. No hay un documento para reclamar algo que es suyo, ¿de acuerdo? Entonces, por eso es importante que usted conserve, que usted guarde ese documento como si fuera una escritura, y lo es un documento que acredita o que le da potestad a usted para reclamar más adelante sobre esa propiedad que se llama osario. También vamos a poner en ese papel los restos que reposan el osario, porque hay gente que viene con la intención de meter hasta 10 restos. Estos días alguien manifestó que tenía 5 restos y quería meter más. Entonces yo creo que eso es una capacidad, y que la idea no es saturar tampoco, es tener también capacidad más o menos para 2 restos y que queden cómodos en esa parte. ¿De acuerdo? Entonces, muchas gracias, Dios les bendiga, que la Virgen María los acompañe, Dios y la Virgen María acompañen nuestro caminar, y que el Espíritu Santo en Pentecostés, mañana domingo, Día del Señor, nos animemos pues a colaborar y a orar por nuestra iglesia. También se acercan las elecciones, por favor, vamos todos a votar. Votar es un derecho. No dejemos que el otro decida por nosotros. Dejemos esa idea de que yo no voto porque no, con mi voto no pasa nada. Claro, su voto es importante, sí, su voto es importante, y creo que es una responsabilidad de sacar adelante, de elegir el candidato que Dios quiere para nosotros, porque si no, entonces los mismos van a elegir los presidentes de siempre, el presidente de siempre, y Colombia necesita un presidente que el pueblo pueda elegir con voluntad y con democracia. Muchas gracias a todos ustedes y la bendición de Dios Todopoderoso, Padre, Hijo y Espíritu Santo, descienda sobre ustedes y los acompañe siempre. Feliz día para todos.
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0: Señores, ya son las 9 de la mañana, 9 minutos, 9 de la mañana con 9 minutos. Avanzamos con más de toda la programación en este sábado 23 de mayo. Oiga, ¿ya dieron regalito de madres o no? Pues ojo, pues porque esto está que se acaba y pues si usted no aprovechó, pues aproveche entonces para el regalito de madre. No vaya a dejar este mes desapercibido. Don Santiago, buenos días.
1: Don Jason, buenos días. ¿Cómo amaneció?
0: Muy bien, acostadito y con sueño.
1: Todavía tengo sueño.
0: Tinto que me levante.
1: Un tinto, ah, bueno.
0: Un tintón.
1: Ahorita hacemos tinto.
0: No, va a tocar porque sí hace como sueño, no sé
1: sueño.
0: Por qué.
1: Sueño. Pero yo tengo mucho calor.
0: Usted tiene mucho calor.
1: Sí,
0: no, está haciendo de ese bochorno que da sueño.
1: De ese bochorno que da sueño, pero aquí en cabina tenemos 27 grados de temperatura acá en nuestra cabina y en el municipio de Campamento.
0: Dicen que vienen lluvias, no sé.
1: Dicen que vienen lluvias, pero también por acá mirando algo, pues se acerca el fenómeno de El Niño.
0: El Niño trae calor y la Niña trae agua.
1: Y la Niña trae agua. No sé por qué, pero...
0: Debería ser al contrario, ¿no? El Niño botar el chorro y la Niña. No sé, no voy a decir nada.
1: Mejor dicho.
0: Voy a hacer como el TikTok que usted me mostró ahorita, que mandó.
1: Así es.
0: No voy a decir por qué. Pero hay señales.
1: Mejor dicho. Vea, ya por acá hablando del fenómeno del Niño, pues por ahí está viendo unos artículos ahora. Y pues dice que los calores van a ser un poquito intensos.
0: Los calores. Ah, los calores.
1: Los calores.
0: Los calores de Keta, como dice un amigo de nosotros que tiene un programa. Es que a usted le dan los calores de Keta, entonces tiene que tomar colágeno.
1: Dice que va a ser, pues, según los pronósticos, el más. A ver, el fenómeno del Niño más alto en 140 años. Entonces,
0: sí, pues, no, pero es que las temperaturas, es que ayer fueron 28 grados y aquí en Campamento no pasa de 23, 24, 23, máximo 25.
1: Máximo 25.
0: Pero ya cuando estamos hablando de 26, 27 y 28 grados.
1: Es como he dicho muchas veces, comparándose con la costa colombiana.
0: Sí, es que ayer estábamos así.
1: Sí.
0: ¿Cuántas veces bañó usted? Yo me bañé dos veces.
1: Yo también.
0: No, qué calor.
1: Y el tema es que, por ejemplo, esta semana estaba cayendo agua, creo que era el miércoles.
0: Ay, ese calor tan berraco. Estaba un bochorno.
1: Estaba cayendo agua y un bochorno. Bueno, cayó hasta granizo.
0: Sí, señor.
1: Cayó granizo.
0: Hacía rato no caía granizo por acá.
1: Sí, es bastante charro. Y hacía un bochorno. Y yo, ¿pero por qué?
0: No, son ganas de salir en bola con un jabón de esos negros a meterse un charco de esos de agua. Esos chorros que caen por acá.
1: Mejor dicho.
0: Uno salir ahí con el jabón descendido. No, ¿cómo es que jabón de ceniza es que hacen, cierto?
1: Sí.
0: Es que hacen el jabón negro de ceniza, creo que es.
1: ¿Ceniza o carbón? Algo así, no sé.
0: Bueno, yo no sé, eso le meten el jabón negro que le quita a uno todo. Que hacían las abuelitas.
1: Muchas cosas, muchachos. Pero bueno.
0: Jabón negro. Jabón de bola. Eso no se volvió a ver.
1: ¿El jabón de bola? Ah, no se volvió a ver el jabón de bola, pero bueno.
0: Nosotros ayer estábamos viendo una piscinita que fuera de esas que venden por ahí para los niños.
1: Para los niños.
0: A ponerla acá, ponerla sinceramente.
1: Hay que ir a piscina, hombre, un fin de semana de estos.
0: No, al río, hombre.
1: Al río, ahora vamos para el río.
0: No soy amante de las piscinas, no sé por qué me da alergia.
1: ¿Te da alergia le da alergia a las piscinas?
0: Sí, yo me meto en la piscina y salgo...
1: Puede ser el cloro de las piscinas.
0: Otra clase de aguas.
1: Arricho.
0: Nada más decir qué clase de aguas es, pero... Usted ha escuchado una canción por ahí, un rockcito muy bacano que dice mi agüita amarilla.
1: Sí, señor.
0: Sí, lo he escuchado muy
1: esa
0: bueno,
1: es.
0: ¿Cierto? De pronto canción. Puede ser esa mezcla de ese montón de aguas.
1: De ese montón de aguas, pero ¿qué más va a ser? Va, por acá, hablando nuevamente del fenómeno del Niño, dice que, de acuerdo al NOAA, el monitoreo de que ha llevado a considerar que existe una posibilidad latente del 82% del fenómeno del Niño, que ese 82% se desarrolle entre mayo y julio de 2026.
0: Pero mayo ya se va a acabar, entonces esperemos que... Pero aunque hoy dice pues que va a haber como agüitas.
1: Ajá, como lluvias. Y dice que las predicciones actuales sugieren que tras su consolidación definitiva, el Niño podría persistir hasta invierno del hemisferio norte, con un alcance del 96%, y que termine en diciembre de 2026 y febrero de 2027. Eso pues no hablando solamente de Colombia, sino del mundo como tal.
0: O sea que... prácticamente, preparémonos para el calor.
1: Preparémonos para el calor porque pues todo ese resto de año, según esta agencia de monitoreo, pues dice que
0: está claro, calor.
1: Que va a haber bastante calor. Y el IDEAM, que es pues el que emite pues como esta información del tiempo y el clima en Colombia, dice que el fenómeno del Niño pues será entre mayo, junio y julio de 2026. Generalmente en ese tiempo hace veranito, pero de igual manera pues...
0: No es tanto.
1: Pero de igual manera mayo es un mes de mucho invierno, y mira pues que durante este mes de mayo ha hecho bastante calorcito.
0: Bueno, el calorcito humano también sirve, ¿sí o no?
1: Sí, claro.
0: Saludo para todos los oyentes a esta hora desde la montaña. Dice por acá, hola, buenos días, ¿cómo están? Reportando sintonía desde la montaña. ¿Quién? No sé, pero de la montaña.
1: Mejor dicho. Y ya saben que está nuestra línea habilitada, el 321-746-5030, para que ustedes envíen sus audios, envíen sus mensajes ahí a través de nuestro WhatsApp, la línea de la emisora, que es 321-746-5030. Para que ustedes programen sus éxitos, sus canciones en este fin de semana, que vamos a estar compartiendo con ustedes muchas curiosidades el día de hoy, algunas noticias que pasan en el mundo, y pues ya también preparándonos para el Mundial, que ya está pues a pocos días de que inicie. Creo
0: sí,
1: que
0: señor.
1: Son 20 días para que inicie el Mundial. Entonces pues eso está ya está encima, aunque pues ahí no se siente tanto el ambiente futbolero como en otros años. Si ya...
0: ¿Verdad? No, pero eso también es porque hay elecciones, entonces exacto. Hay muchas cosas que... Pues,
1: exacto, pero eso solo en Colombia, pero en otros países, como lo es México, Canadá, que van a ser pues como la sede del Mundial, ya se siente todo el ambiente futbolero. De hecho, ayer en el puerto de Buenaventura hay un paro camionero, que hicieron los camioneros, me pusieron a jugar fútbol.
0: ¿Qué más va a hacer uno?
1: ¿Qué más va a hacer uno por ahí? No tienen cómo cargar el camión, están ahí sin hacer nada, entonces se pusieron a jugar fútbol, y de hecho mucha gente transmitiendo en TikTok el partido, entonces decía, el ambiente futbolero de los camioneros, y pues uno también día y noche sentado en una cabina, pues también es... En la cadena de un carro, pues usted pues también se divierte, ¿no?
0: Hay algo curioso esta semana en un municipio del norte, no sé si viste por ahí, que estaban haciendo que es que carrera de borrachos.
1: ¿Sí?
0: Creo que fue en Belmira.
1: Ah, sí, señor.
0: En Belmira.
1: Sí, señor.
0: Estaban, bueno, bebiendo y todo eso, y se inventaron ahí la carrera de borrachos.
1: La carrera de borrachos.
0: Y entonces había como premio del mismo trago, y entonces ponían los borrachos a correr. Que llegara a cierta distancia. ¿Se imaginan corriendo bien borracho?
1: Bien borracho.
0: Habían unos que se dieron meros mamones. Otros sí, pasa.
1: Pero muy, muy creativos en Belmira, ¿no?
0: Ah, pero y mire que, por ejemplo, uno pone los borrachos de aquí que van de calle en calle. ¿Usted ha visto?
1: Poner a correr.
0: ¿A Cotodito? Ah, Cotodito, sí, a Cotodito a correr, lo vamos a hallar para Belmira.
1: Para Belmira, qué
0: cosa. Vamos a decirle a Cotodito a ver si va para Belmira. Y bueno, no, la verdad, pero está chévere, ¿no?
1: Sí.
0: Pues un juego diferente.
1: Un juego diferente, claro, carrera de borrachos.
0: Y le gasta, ¿qué? Y pues, y los que ganan, pues más guarito para que más sigan...
1: Para que sigan bebiendo. Carrera de borrachos.
0: Oiga, bacano, sí, no,
1: sí,
0: chévere.
1: Sí vi una carrera, pero o sea, no sabía exactamente que era de borrachos, y vi que era en Belmira.
0: sí, era una carrera de borrachos. Y eso está por todas las noticias.
1: Donde está el amigo Jason Valencia.
0: Sí, señor, entonces, vea, chévere, bacano, una actividad de esas, pues... Aunque no creo que uno con esos tragos encima corra mucho.
1: Corra mucho.
0: No, mentiras, pero sí se veía que corría bastante.
1: Claro, pero por ejemplo, cuando yo voy a los eventos que uno llega trasnochado, uno al otro día pasa como maluco.
0: Como borracho.
1: Ahora imagina uno borracho, literalmente.
0: Es
1: ¿no?
0: que uno hace los eventos y se emborracha la gente y a uno le da el guayabo.
1: Y a uno le da el guayabo, sí, señor.
0: Es verdad.
1: No, y pasa mucho, ay, tómate ese gorrito.
0: Yo no quiero. Yo así quiero. Me emborracho sin tomar nada, imagínese tomando.
1: Sí, imagínese. Sí, imagina el DJ por allá bien borracho, ¿no? No me puede.
0: Agüita pa' mi gente.
1: Agüita pa' mi gente.
0: Ah, no, bueno, continuamos entonces con música. Doña Diosana. Que mande tintico, Doña Diosana. ¿Para qué me manda? Que es que unas chelitas, unos aguilones, ve. Mandó aguilones, ve. Pero mándelos en serio, eso ahí en foto no. Tiene que ser aguilones en serio. A ver si bueno, nosotros...
1: No aguilones.
0: Y saludamos a Luisa. A Luisa hay que decirle. Se mande desayunito, era.
1: Luisa Soto en la montaña en Angostura.
0: Doña Diosana, los aguilones. Y Luisa al desayuno, porque no hemos desayunado.
1: No hemos desayunado. En serio, yo no he desayunado, muchachos.
0: Usted dice, no. Te conocí, tampoco. Tan solo tengo tu teléfono. Ay, María. Sáquelo.
1: Sáquela, sí.
0: Ese es no, el ahora las mujeres son las que sacan a los hombres. Los hombres sí. Hoy en día son muy tímidos.
1: Son muy tímidos
0: los hombres. Usted no ha visto en las fiestas que ha hecho que los...
1: Sí.
0: Los
1: sí,
0: hombres
1: sí.
0: Son como más tímidos últimamente.
1: De hecho son las mujeres las que prenden el baile en las fiestas. Antes eran los hombres los que, hey, mi amor, bailamos esta canción. No, ya son las chicas las que dicen.
0: Cuando éramos nosotros los que sacábamos, ya no. No, ya no nos sacan ni a la esquina. No, mentiras que sí.
1: Mejor dicho. Lisa.

0: Doña Diosana, ¿y cómo es que baila esta canción? Cuente a ver, pues, que usted está ya toda feliz escuchando las tapas de Lisandro Mesa. Y todos los oyentes, los invitamos para que se conecten al 321-746-5030. Bueno, por acá vamos a tomar tintico porque, sí, la verdad, hace falta un tintico para comenzar la mañana como se debe. Así sabroso, bien calientico. Aunque la temperatura ya subió, está en 23 grados, va subiendo, va haciendo calorcito, pero bueno. Nosotros seguimos disfrutando con ustedes este fin de semana en la 975 FM de Campamento Estéreo, la radio de impacto regional, así como les gusta.
1: Esa música está más buena para uno bailar, para soltar baldosas.
0: ¿Sí o no?
1: ¡Qué belleza!
0: Ah, son una sola baldosa y brincando en un solo pie, ¿sí o no?

0: Señores, las 9:47 minutos en la mañana, Mátame Licor, la música popular. Víctor Manuel estaba ahí cantando en esta canción y bueno, pues los éxitos de la música popular que también hacen parte de este sábado. Hola, 975 FM en la programación de nuestra radio comunitaria.
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2: Así es, sábado, fin de semana con Campamento Estéreo. En este sábado 23 de mayo, ya pues en este fin de mes prácticamente estamos ya llegando también al ombliguito del año, ¿no? Mejor dicho.
0: Sí, puede ser.
2: Sí, estamos llegando.
0: O sea, falta. Vale, están silbando. Llorinde. Jornada departamental de vacunación, población objeto, población infantil, menor de 6 años, niños y niñas de 9 a 17 años, vacuna para proteger contra 5 tipos de cáncer. Oiga, me hizo falta café. Mujeres gestantes, mujeres en edad fértil de 10 a 49 años, población susceptible para COVID-19. Población de 9 meses a 18 años para fiebre amarilla, adultos mayores de 60 años, influenza. Este próximo lunes 25 de mayo, hora 8 de la mañana, 4 de la tarde, lugar parque principal. Recuerden llevar el carnet de vacunas y el documento de identificación. Invítala a ese hospital, la Sagrada Familia, Dirección Local de Salud, la Secretaría Seccional de Salud de Antioquia. Sí, señor, estaba muy rica la empanadita.
2: Muy rica la empanada.
0: Caliente rica la empanada, caliente la empanada.
2: Caliente la empanada. Sí, tengo una pregunta. ¿A usted le gusta el vallenato?
0: Mazo.
2: Más o menos.
0: Sí.
2: Pero hay muchos amantes del vallenato, ¿no?
0: Sí, hay muchos amantes.
2: Mira, porque le cuento que va a haber un concierto en la ciudad de Bogotá, pues eso va a ser en noviembre, eso va a ser en noviembre. Tengo por acá exactamente la fecha, sábado 21 de noviembre en el Estadio Nemesio Camacho del Campín de Bogotá. Pero ¿por qué hablo un poquito de esto? Porque el concierto se va a llamar Juntos de Nuevo y va a tener la presencia de El Binomio de Oro, uh-huh, cantando Giancarlo Centeno y Jorge Celedón.
0: Sí.
2: Va a estar Nelson Velázquez.
0: Uh-huh.
2: Y pues otros grandes artistas que han hecho pues que el vallenato sea una... se reconozca internacionalmente. Va a estar Ever Vargas, también va a estar Miguel Morales, Daniel Calderón, pues el papá y el hijo, pues creo que son con los gigantes del vallenato. Y va a estar Los Chiches con la voz de Amin Martínez. Entonces,
0: muy bueno.
2: Eso va a ser un concierto.
0: Un conciertazo.
2: Sí, la verdad, sí.
0: Conciertazo, muchacho.
2: Se llama Juntos de Nuevo y va a ser el sábado 21 de noviembre, si Dios quiere, en la ciudad de Bogotá, en el Estadio Nemesio Camacho del Campín. Pero ya están, pues, como con todo el tema de logística y con todo el tema pues de habilitar la boletería.
0: Santiago, ¿cuánto es que le van a mandar los trombolos?
2: Los trombolos.
0: Saludo para la amiga de los trombolos. De los de los carambolos.
2: De los carambolos, doña es que Rosa. Trombolos, es un humorista de...
0: Así le llama un humorista, ¿cierto?
2: Sí, señor, Torombolo. Él es de la costa norte, uh-huh, colombiana.
0: Por eso nos estamos acordando de los trombolos. De los carambolos.
2: De los carambolos.
0: Estamos hablando de trombolos, pero estamos hablando de carambolos.
2: De carambolos, imagínese. No, mejor dicho.
0: Oiga, ¿cómo se llama la señora? Doña Alicia. Cambiémosle el nombre.
2: Doña Alicia. Doña Rosa Villa de las Villas.
0: Rosa Villa de las Villas. O mentiras, que es por molestar a Doña Rosa Villa de los Carambolos.
2: Doña Rosa Villa de los
0: Carambolos. Tiene un palo de carambolos por allá muy grande.
2: Imagínate.
0: Que eso da toneladas.
2: Toneladas de...
0: Y Santiago, que es amante del jugo de torombolo.
2: De torombolo, sí, muy rico. Y para estos calores, sí que se le antoja.
0: Pues sí, señor.
2: Sí, se le antoja.
0: Bien frío. Ah, esta hora. Un juguito de carambolo.
2: Lástima que... Saludos para...

0: Rosa Villa de las Villas, de mi pueblo de Campamento, Antioquia, y para toda su familia, sus hijas que también se conectan con nosotros siempre. Muchas gracias.
1: Siempre son conectados, fieles a Campamento Estéreo 97.5 FM.
0: Bueno, por acá tenemos saludito para la gente de Tarazá que nos escuchan a través de www.campamentoestereo.com. Por acá me solicitan una canción de Luis Mateos que se llama Quiéreme. Saludo para Gina Ramos en Cisneros.
1: Gina, bueno, saludo para todos en Cisneros, esa parte del norte de Centro Queño.
0: Listo, un saludito pues para los oyentes que nos escuchan en www.campamentoestereo.com. Ahí los complacemos.

0: Enviados en la Esperanza 2026. Avanzamos al encuentro con Cristo hasta ver a Cristo formados en ustedes. Estamos viviendo el mes de mayo, un mes muy especial para nuestros católicos. Mayo tiene un perfume distinto. Mayo nos habla de María, nos habla de las madres, nos habla del amor de Dios y nos prepara también para la gran fiesta de Pentecostés, la venida del Espíritu Santo. Mayo es el mes del Santo Rosario. Qué bonito recordar aquellas imágenes de nuestras familias campesinas rezando el rosario al caer la tarde, tal vez alrededor de una mesa sencilla, quizás después de una jornada dura de trabajo, pero siempre con la confianza puesta en Dios. ¿Cuántos de nosotros aprendimos a rezar gracias a una madre o a una abuela? Muchas veces fue una mujer sencilla, humilde, trabajadora, la que nos enseñó a hacer la señal de la cruz, la que nos llevó por primera vez a la iglesia, la que nos enseñó a confiar en la Virgen María. Por eso mayo también es el mes de las madres. Y hoy quiero enviar un saludo lleno de cariño a todas las madres vivas. Gracias por tanto amor silencioso. Gracias por las lágrimas escondidas, por las noches sin dormir, por las preocupaciones, por el esfuerzo diario, por sacar adelante sus hogares aún en medio de las dificultades. Una madre es el reflejo más cercano del amor de Dios. Y también en este mes recordamos con cariño a las madres difuntas. ¿Cuántas personas llevan en el corazón la ausencia de su mamá? Tal vez ya no están físicamente, pero sigue viva en el recuerdo, en los consejos que dejó, en la fe que sembró, en el amor que entregó. Hay madres que nunca mueren del todo, porque viven eternamente en el corazón de sus hijos. Y qué bonito pensar que aquellas madres que partieron a la eternidad hoy descansan en las manos misericordiosas de Dios. Por eso, este mes también es un tiempo para orar por ellas, para agradecer su vida, para pedirle al Señor que les conceda el descanso eterno. Pero mayo también nos prepara para una fiesta muy grande de la iglesia, Pentecostés, la venida del Espíritu Santo. ¿Qué necesita hoy nuestro mundo si no es el Espíritu Santo? Necesitamos el Espíritu Santo en las familias para que vuelva el diálogo y el perdón. Necesitamos el Espíritu Santo en los jóvenes para que no pierdan el rumbo. Necesitamos el Espíritu Santo en los hogares para que vuelva la oración. Necesitamos el Espíritu Santo en el corazón para sanar tantas heridas. A veces vivimos cansados, preocupados, llenos de angustia y de miedo, pero Pentecostés nos recuerda que Dios nunca abandona a su pueblo. El Espíritu Santo sigue soplando hoy. Sopla en las madres que luchan por sus hijos, sopla en el cansancio que trabaja en la tierra con esperanza, sopla en quien ayuda al necesitado, sopla quien todavía tiene fe a pesar de las dificultades. Por eso, queridos hermanos, durante este mes de mayo los invito a volver a Dios. Volvamos al rosario en familia, volvamos a la oración sencilla, volvamos a la Eucaristía, volvamos a abrir el corazón al Espíritu Santo. Y que María Santísima, Nuestra Señora del Rosario, patrona de nuestra parroquia, nos cubra siempre con su manto y nos enseñe a vivir con humildad, con fe y con amor. Que Dios bendiga sus hogares, bendiga a las madres vivas y conceda el descanso eterno a nuestras madres difuntas. Y que el Espíritu Santo llene de paz el corazón de todos ustedes. Dios los bendiga abundantemente. Presbítero José Luis Sánchez Castillo, párroco.
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0: Ay, Santiago, ya qué pareja. ¿Cuándo es que vamos a la próxima fiesta?
1: La próxima fiesta, el 6 de junio.
2: 6 de enero, el 6 de enero vienen los Reyes Magos.
1: El 6 de enero. La próxima fiesta, el 6 de junio, en el municipio de Marín.
2: Ya, el 6 de enero. Vienen los Reyes Magos cargados. No, pero yo, pues, por molestar.
1: Ah, bueno, ahí está bien.
2: Señor, ¿qué más información tenemos por ahí, muchacho? Usted que es el encargado de rifas, juegos y espectáculos.
1: Chanchullos, como dicen por ahí. Rifas, juegos y chanchullos. A ver, ¿qué le cuento yo por acá, muchacho?
2: Hey, un amigo suyo está vendiendo una rifa. ¿Qué está vendiendo el amigo suyo? Cuente a ver, ¿qué está vendiendo el amigo? Si alguien está interesado en comprar... ¿Qué? Yo no sé.
1: Me perdió la rifa. Me perdió la rifa del amigo Duan Salazar. Está por acá. Dice Super Rifa, participa y... A ver qué dice por acá.
2: Ah, no. No.
1: Super Rifa. Participa y juega el 6 de junio por las dos últimas cifras de la Lotería de Medellín y gana... 3 pollos gordos. Ah,
2: 3 gordos pollos.
1: Y 5 kilos de yuca. ¿Vio?
2: 5 kilos de yuca.
1: Sí, señor.
2: Ah, buena la
1: yuca. ¿Y cuánto vale? 5 mil pesitos.
2: 5 mil pesitos. ¿Y ya la rifa con el amigo Tapitas o con Santiago pueden separar ya la boleta. ¿Cuánto vale? 5 mil.
1: 5 mil
2: pesitos. Juega 3 pollos gordos de raza.
1: Ajá.
2: Y yuca para el sancocho.
1: Y yuca para el sancocho. Ah, está. 5 kilos de yuca. Mejor
2: ya, dicho. Apúnteme. Bórreme.
1: Apúnteme.
2: No, si no van a los plátanos, bórreme.
1: Ah, no.
2: Es que la rifa con ¿cómo es que es? 3 pollos.
1: 3 pollos.
2: Con yuca. Apúnteme. Y hay plátano.
1: No, bórreme.
2: Bórreme.
1: Bórreme de tus recuerdos.
2: No. Vea, por acá Magnolia dice que le separen una. ¿Quién? Sí, Magnolia. Magnolia dice que el 45, pregúntale si tiene el 45 por ahí. O 45 boletas.
1: O 45 boletas, es que como la vuelta.
2: Es que el pollo está caro.
1: Sí, hombre.
2: El pollito está valiendo como 60, 70 mil pesos.
1: Más o menos.
2: De unas 5 o 6 libras. Doña Norela, ¿cuántas boletas me va a comprar para el pollo? Pues usted que le gusta el sancocho de gallina. Esto es de gallina criolla. No, criolla no. ¿Cómo se llama? De raza. De pollo de raza. Pollo engorde. ¿O cómo le dicen? Y sí, pollo engorde.
1: Pollo engorde, señor. Pollo criolloso.
2: Los pollos de Tapitas. Ay, María.
1: Oiga, Jason, ¿a usted le gustan las novelas?
2: ¿Las novelas?
1: Ajá.
2: Un poquito.
1: ¿Pero las novelas es mejor?
2: No sé. Ahí sí, no es que no soy novelero.
1: Novelero. Pero usted llegó a ver por estos días las frutinovelas.
2: Ah, sí.
1: Bueno, le cuento.
2: He visto los comerciales.
1: Los comerciales de las frutinovelas. Bueno,
2: había una por ahí del aguacate.
1: Del aguacate. Bueno, resulta y sucede que las frutinovelas ahora están de moda.
2: Sí, señor.
1: Y resulta, pues, que están realizadas, o esta idea es hecha por William Rico, un joven colombiano que creó las frutinovelas que conquistan las redes sociales. El formato que relata historias de frutas y verduras con cuerpos humanos.
2: Uh-huh. Sí, señor.
1: Dice, es una creación de un joven de 27 años que estudia diseño industrial en la Universidad Nacional de Colombia. Pues este joven, no sé si de pronto hubo algún trabajo para la universidad o algo así, que le dio por crear frutinovelas.
2: Pero muy talentoso.
1: Sí, con
2: inteligencia artificial.
1: Pero de igual manera eso tiene unos códigos de programación y todo eso.
2: No, y aparte de los guiones y todo eso hay que tirarle cabeza. Eso no es que la historia se va a construir o la inteligencia artificial le va a construir todo.
1: No, eso tiene que tirarle cascumen, como dicen por ahí.
2: Cascumen, sí señor.
1: Cascumen. Entonces este joven pues se viralizó en marzo y pues usuarios de TikTok e Instagram... pues rieron, o sea, se rieron pues con esas historias, no de él, sino pues de esas historias
2: frutinovelas, sí,
1: tan chéveres que pues que él estaba recreando. Y pues estas historias son más o menos de 2 a 3 minutos, y pues la historia contaba es una historia de un par de amigas que terminaron convirtiéndose en enemigas cuando una de ellas se enamora del esposo de la otra.
2: Uh-huh.
1: O sea, de una amiga que traicionó la amistad de la otra, y pues ahí pues como que nacen estas frutinovelas. No sé si de pronto es un caso en la vida real.
2: De pronto sí, pero toda historia tiene su alguien detrás.
1: Exacto.
2: Su personaje.
1: Exacto, es como las canciones, todas las canciones son una historia que...
2: A alguien le pasó.
1: Que se cuenta. Entonces dice, lo curioso de los personajes es que no eran interpretados por actores reales, sino con frutas en cuerpos humanos, todos hechos con inteligencia artificial. En el momento que salió este aclamado formato, era anónimo. Solo se sabía la cuenta que las publicaba en Fruity Stories. Semanas después, William Rico un joven de 27 años de Sincelejo, o sea, que es costeño,
2: de Sincelejo, de la costa.
1: Ajá, de Sincelejo, Sucre, apareció como el creador de estas particulares
2: novelas, frutinovelas.
1: De estas producciones audiovisuales. Y estas frutinovelas han tenido más de 6,000 visitas en solo en TikTok, en la página oficial, pero pues se ha regado mucho por Instagram y Facebook.
2: Bueno, si bien la inteligencia artificial nos da herramientas y nos da muchas facilidades, creo que eso también nos está atrofiando un poquito el cerebro a nosotros.
1: Sí, la verdad. Ya no pensamos tanto como
2: por ahí vi esta semana unos TikTok y también en Facebook y redes sociales de que los jóvenes están haciendo las tareas ya con inteligencia artificial. No están pensando, sino que ponen ahí inteligencia artificial, realiza todo. Entonces, ¿qué educación también tenemos para nuestros hijos? Entonces,
1: claro,
2: también entonces, este sería el mensaje para los profesores, para los padres de familia, pendientes de lo que sus hijos están haciendo, porque pues de nada vale que usted la inteligencia artificial le haga la suma, le haga la resta, le haga la división, y usted no sepa. Hoy en día hay mucho joven que se dedica pues a hacer como todas las tareas, todos los trabajos en estas inteligencias artificiales, y pues no están aprendiendo nada.
1: No están aprendiendo nada. Entonces también es saber utilizar, por ejemplo, si usted uno que está, por ejemplo, en tema de la comunicación social y todo esto, está a crear un guión, escríbalo, todo eso, y ya después se le pide a la inteligencia que le
2: ayude a modificar
1: algunas cosas pues que uno no sí. le da. Pero sin embargo, o sea, usted, o sea, el de la idea tiene que ser usted con esas cosas.
2: Creo que, no sé, Santiago, si estoy equivocado, pero creo que el año pasado, no sé si a principios de este año, a Colombia le fue muy mal como en esa presentación de las pruebas IFEX.
1: Exactamente.
2: O sea, los jóvenes, no, pues yo, a mí no me tocó inteligencia artificial cuando estudié, pues a nosotros nos fue mal con las IFEX, y eran más preguntas que hoy en día es muy fácil.
1: De hecho, hoy en día, pues, o por lo menos cuando yo las presenté en 2021, a usted le califican sobre 500 preguntas, pero realmente son 250.
2: A mí me calificaron sobre 1,000.
1: Sobre 1,000, ¿y cuántos puntos
2: cuando me tocó? Tenía, ay, no me acuerdo.
1: Bueno,
2: en el momentico no me acuerdo. Me acuerdo que eran 1,000 preguntas, pero lo más difícil para mí no fue responder, fue ese berraco, desenvolver ese berraco.
1: Esas cartillas.
2: Esas berracas cartillas. Yo me demoré muchísimo abriendo eso, la verdad.
1: Porque si usted las daña abriéndolas, sí. pierde puntos.
2: La verdad, eso es lo más difícil de las pruebas IFEX.
1: De las IFEX.
2: Simplemente
1: pero,
2: es lectura, porque es que a usted ahí le dan las respuestas.
1: O sea, es lectura y comprensión.
2: Ah, sí,
1: es mucha comprensión lectora. Y de hecho, usted tiene que presentar las pruebas para todo, para la universidad. Si usted está haciendo una técnica, tiene que presentar,
2: señor,
1: las pruebas
2: todo.
1: Que se llaman las TIT.
2: Uh-huh.
1: Y luego para ya una carrera profesional, tiene que presentar las pruebas ECAES o Saber Pro.
2: Esas son las de la universidad, ¿cierto? Las ECAES.
1: Exacto. Oh. Sí, son las de la universidad, que son ya pues para carreras profesionales o especializaciones. Entonces también eso, uno dice, no, pero es que eso no califica el conocimiento de uno. Viéndolo bien, si lo califica.
2: Si lo califica.
1: Pues porque es que ahí se ve usted que aprendió. Si bien usted aprende con la teoría, usted también debe aprender en terreno, en territorio.
2: O sea, sí, señor.
1: Usted aprender haciendo. Por ejemplo, si yo estoy estudiando para ser, no sé, conductor.
2: Tiene que manejar el carro.
1: Exacto.
2: Si no, no aprende.
1: O sea, usted ya en la escuela de conducción, usted ve toda la teoría. Pero otra cosa es usted enfrentarse a una carretera, donde pues hay muchos vehículos, donde hay muchos actores viales, y ahí es donde pues usted tiene que demostrar lo que aprendió.
2: Y si usted es un ingeniero de construcción, usted tiene que hacer las casas para poder aprender, porque si no va a aprender. Usted no va a saber cómo lacar un muro, si le va a caer derecho, no puede tener mucha teoría.
1: Y el tema es que, por ejemplo, usted en el primer semestre usted ve una cosa, al segundo semestre ve otra, y usted paulatinamente se le va olvidando, le queda viendo en los semestres.
2: Al principio,
1: y pues usted tiene que ir practicando para poder quedarse con
2: cuando eso. Uno se gradúa, y yo qué fue lo que vi cuando inicié.
1: Sí.
2: Así pasa, es que. Pero bueno, es el aprendizaje de la vida. Entonces, el mensaje para todos los jóvenes que de pronto nos están escuchando hoy: hey, pilas con la inteligencia artificial, es buena, nos puede ayudar en muchas cosas, pero que no nos atrofie el cerebro.
1: Porque, sí, pues, porque
2: vamos a quedar brutolios.
1: Sí, y pues no podemos dejar que la inteligencia artificial nos haga todo.
2: Que no pase como la caricatura de Popeye, que hay un personaje que. ¿Sí? ¿Sabes cuál es?
1: Sí, sí.
2: ¿Cuál es? El personaje de Popeye. Brutus.
1: Ah, sí. Ahí sí me corté.
2: Me hubiera dicho, no, Olivia.
1: Olivia. Sí, no. Sí.
2: Hay que hay un personaje que le dicen Brutus.
1: Brutus.
2: Entonces, buena la inteligencia artificial, te ayuda en muchas cosas, pero no todo se lo puedes dejar a cargo de la inteligencia artificial. Por favor, aprendan a sumar, aprendan a restar, aprendan a multiplicar. Son cosas básicas. Mucha lectura. Aprendan de ortografía. aprendan de puntos, comas y todo eso que es tan importante.
1: Porque sí, porque
2: una coma, un punto cambia mucho un texto.
1: Un texto y la intención.
2: Sí.
1: La intención de un texto. Y por ejemplo, uno que es muy relacionado con el tema, uno dice, ¿esto por qué está escrito así?
2: Sí, eso porque está escrito así, dice una cosa y si le pongo una coma ya me va a decir otra. Entonces, eso también es muy importante. Entonces, en la invitación hoy sábado es a que todos, y no en cualquier estudio que tengan o en cualquier cosa que estén realizando, pues se traten de hacerlo ustedes mismos y ya pues si ven que no les da, pues utilicen una ayudita extra, pero la idea es que todo lo hagamos pues como de cabeza para que podamos aprender y nos pueda salir todo como muy bien de nuestro conocimiento.
1: Así es, entonces la invitación es para que ustedes también se vayan preparando y hombre, volver a las bibliotecas. Bueno, así saben que no vaya.
2: Usted imagina Magnolia donde le diga a la inteligencia artificial que le haga un pana y le hace un videito, pero vaya, pues que y si Magnolia no sabe hacer las mezclas, como Magnolia tuvo que aprender y practicar. Exacto.
1: Sí, porque pues, no se puede. Y por ejemplo pasa mucho también con ese tema de las programaciones musicales. Usted le dice Spotify, YouTube, una programación, pero eso le tira lo que está de moda. Pero no, eso no sabe de públicos, porque, o sea, por ejemplo, usted en una vereda escucha una cosa y en otra vereda escucha otra. Entonces, uh-huh. Y lo que hace la inteligencia artificial es que hace como una relación después de esa zona y dice, le debe gustar esto y ya. Entonces también es eso.
2: Entonces vea, y Magnolia está riendo porque le va a poner a la inteligencia artificial a hacer pan. ¿Ah? Se imagina. Magnolia con el teléfono así haciendo panes y tortas.
1: ¿Usted imagina, por ejemplo, un médico cirujano en unos años
2: diciéndole a la inteligencia artificial, ¿cómo le corto la barriga a este?
1: ¿Cómo hacer una cirugía de corazón abierto?
2: Ay, qué miedo.
1: Entonces, eso es.
2: Eso es eso, ¿no?
1: Delicado.
2: Estudiar y que practicar. Hay que poner buena música en la radio, Impacto Regional. ¿Qué quieren escuchar? Cuenten pues, que estamos para complacerlo. No nos pongan a nosotros a programar porque nosotros aquí se nos olvidó, ¿cierto? ¿Qué canciones, qué artista? Nosotros hoy no sabemos nada de música, entonces
1: es mejor
2: que ustedes nos cuenten.
1: Exactamente, nosotros también les vamos contando cositas, detallitos, así como, y pues también prueba otras noticias que vamos a compartir con ustedes durante esta mañana.
2: Y ustedes nos dicen, es que yo quiero escuchar esto, ve cómo es de bueno esta canción de tal artista, ve esto cómo suena de bueno y sábado, y nosotros pues...
1: Por el mayor de los gustos.
2: Aprovechen pues que estamos botados y con mucho calor.

0: Hey, recuerden entonces los interesados en comprar la boletica del amigo Duan Tapitas.
1: Duan Salazar, Radio
0: Duan Tapita. Salazar, eso, Tapita. No, es que con cariño le dice Tapitas.
1: Tapita, Tapita Estéreo.
0: Tapita.
1: Algunos nos preguntan por qué le decimos así, pero...
0: Él sabrá por qué
1: le decimos. Él sabrá por qué.
0: Por no decirle otra cosa, pues.
1: Sí.
0: El amigo Duan.
1: Duan Salazar.
0: 5,000 pesitos, juega 3 pollos y 1 kilo de yuca. Ah, no.
1: 5 kilos de yuca.
0: Ah, 5 kilos de yuca.
1: 3 pollos gordos, mejor dicho.
0: 3 pollos gordos, engordados con sabroso, ¿no? Ahí con purinita, ¿no? Cualquier pollo chichipato por ahí, ¿no?
1: No, no, no, no. Son pollos buenos.
0: Mal alimentados, ¿no, señor? Son pollos buenos. ¿Cómo no hacer sancocho bien bueno un fin de semana? ¿Y cuándo juegan otros? Estamos hablando de la rifa, pero no.
1: El 6.
0: El 6 del otro mes.
1: Sí, señor.
0: Bueno, tienen tiempo. Se comunican con Santiago. Santiago les vende la boletica. Santiago está dedicando a hacer DJ y a vender boletas de pollo.
1: No. Sí, señor.
0: Bueno, ahí está entonces para que 5,000 pesitos. Y usted sabe pues que un pollo es 3 pollos.
1: 3 pollos.
0: 6 por 3. ¿Cuánto es?
1: 6 por 3. Lo que
0: ¡ah!
1: 180, señor.
0: Ah, bueno. Sí. Yo pensé que iba a buscar ahí en la inteligencia artificial que le dijera.
1: 6 por 3, 180 mil pesitos con 5 mil.
0: Pero estamos hablando pues de pollos de 5 o 6 libras, pero exacto, los pollos de Duan pasan de 10. Entonces, imagínate.
1: No,
0: pero bueno, igual nosotros estamos es hablando algo que no sabemos porque yo no sé cómo está la libra de pollo.
1: Exactamente, yo tampoco, yo sé.
0: Nosotros estamos aquí diciendo algo por decir.
1: Por
0: porque
1: decir.
0: No sabemos. Pero muy pronto sí vamos a saber. Preguntarle a Tapita cómo está el pollo, la libra.
1: La libra de pollo.
0: ¿Cómo está el pollo de 10 libras, Tapita? Si nos está escuchando, manifiéstate. A ver, pues.
1: Mejor dicho.
0: Los oyentes. Ya tenemos por acá como 4 o 5 boleticas encargadas. Bueno, si a alguien más le interesa, con Santiago consiguen más información. Bueno, son las 10 de la mañana, 32, avanza la temperatura, señor, ya subimos a 24 grados, llegan escaleras, llegan buses, llegan de todo.
1: Volquetas con
0: volquetas
1: la panela.
0: Con la panelita, sabroso, la gente que molió jueves y viernes, mucha gente está moliendo hoy.
1: Mucha gente está moliendo hoy, sí, señor. Y por
0: sabadito.
1: Ahí,
0: ¿por ahí en su finca no están moliendo?
1: Sí, claro.
0: Están sacando panelitas,
1: sí,
0: que
1: señor.
0: Traigan mañana y sea para tomar con mazamorra. ¿Mazamorra? No, mielcita no. Pero he tenido bien. Ganas de ¿sabes qué?
1: ¿De qué?
0: De mazamorra con panela, a lo serio que sí.
1: Ay, qué rico mazamorra.
0: ¿Será que es que estoy en embarazo? Pues, como le salen a uno, se van todos raros. No, hace rato no tomo, ¿cómo es que es? No tomo mazamorra, hace rato ya.
1: Un embarazo en cabina.
0: Ah, mazamorra. Va a tocar ir ahorita donde Patria, a ver si nos da mazamorra ya en el restaurante.
1: En el balcón del buen sabor, publicidad no paga.
0: Que saque un pedazo de panela más bien, que no un bocadillo y no un pedazo de panela.
1: Un pedazo de panela, mejor lo que eso. Vea, por acá ya, como le decía ahorita, ya nos estamos preparando para el Mundial 2026. Va, falta exactamente 19 días, 4 horas y 26 minutos para que comience la cita orbital más importante del deporte en el mundo. Esta es como una de las fechas más esperadas por los amantes del fútbol, pues por los países donde se juega, porque eso pues promueve mucho la economía. En este caso,
0: casi me tiro yo por acá.
1: En este caso será en México, Estados Unidos y Canadá. Esos 3 países serán los anfitriones de la Copa Mundial 2026. Y pues ya están confirmadas también las 48 selecciones, que por primera vez en la historia el Mundial se va a jugar con 48 selecciones. Anteriormente era con 32 selecciones.
0: Hágale, saque el pollo.
1: Y hoy será con 48. Estamos hablando de pollos, vea.
0: Hace por acá me está preguntando que qué números tiene Duan. Dígale a Duan que manifieste, que mande la lista de números que tiene. Porque por acá me están preguntando.
1: Preguntándole por acá a Duan.
0: Dígale que escuche la emisora más bien, que para que nos dé información.
1: Oiga, Duan me está vendiendo carne, le diga.
0: ¿Ah, está vendiendo carne?
1: Sí, señor.
0: Abrazo, carne de hoy. Mañana. Qué bueno que está vendiendo carnita.
1: Pero véanme a mí cómo estoy, es que mande la lista de pollos.
0: Está dedicado al cerdo.
1: Oiga,
0: el muchacho. Venga, nuestros amigos en el comercio, un saludo especial. Cuéntenos en qué lugar están conectados. Sabemos que Magnolia, sabemos que El Negro, sabemos que en el arriero también nos escuchan. ¿En qué otra
1: parte? En la panadería de arriba, en la salida César Humano. ¿Pero qué dice?
0: ¿Cómo llama? De la mamá del Marras.
1: Desde la mamá del Marras, sí, señor. Dice Santiago.
0: No sabemos cómo llama el negocio. Pero, sí, Don Pan de Queso, creo.
1: Don Pan de Queso, sí.
0: Creo, sí, Don Pan de Queso, buenos días. Buenos días. Pan de Queso, muy bueno.
1: Dice por acá, vea, Santiago, dice doña Liliana que si se ganan los pollos, ustedes van y se los llevan. Y ella le da la mazamorra con panela.
0: ¿Y quién es doña Liliana?
1: Liliana Teortúa, de Chocho Escuela, Angostura.
0: Ah, sí, sí, sí. No, que venga ella y los cocine por acá.
1: Ahí está.
0: En la panadería le dan permiso. Ahí cocina. Le decimos a Magnolia que nos preste un horno para que hacemos un pollo.
1: Ahí en el balcón de la casa.
0: Ah, también. O en el balcón de la casa de Santiago también podemos montar. Eso sí, que traiga una brasa de leña. Un pollito a. ¿Cómo es que es? En leña. Sabroso. Pollito, ¿no?
1: Ah, qué belleza. Qué belleza, sabe, muchacho. Rico. Bueno, sigamos hablando por acá de fútbol, que espérame por acá que se me perdió el... De hecho, ya varios artistas empezaron ya a sacar las canciones...
0: Para el Mundial.
1: Para el Mundial, y pues de hecho yo ayer...
0: Por Shakira ahí, sacó uno, Shakira. Lo pusiste, no sé cómo, no me acuerdo cómo se llama.
1: La de Shakira, tampoco sé, pero por ahí descargué ya la de Silvestre, que se llama Ganas de Tenerla, y así se llama.
0: Sí.
1: Se llama la de Silvestre Dangón, que la descargué el día ayer, pero pues también Shakira...
0: Shakira
1: ya sacó las canciones para el Mundial.
0: Sí, y es como buena. Yo medio escuché, pero no sé, la verdad no sé cómo se llama.
1: Exacto, pero hay varios artistas que sacaron, ya hay muchos artistas que sacaron.
0: Están de la metiste que no la veo.
1: Está en Tropical.
0: Ah,
1: bueno, por acá tengo la canción oficial, pero la de Shakira, o sea, la de Silvestre es como para la Selección Colombia. La de Silvestre se llama Ganas de Tenerla, pero la de Shakira es la canción oficial de la FIFA.
0: Es decir, sí.
1: Entonces, eso, o sea, esa está más, más cotizada.
0: Pero no le pusiste el nombre al artista.
1: No, señor.
0: Es esta.
1: Sí, señor.
0: No, pero no la tengamos todavía, dejémosla para el Mundial.
1: Dejémosla para el Mundial, sí, señor. Y la de Shakira se llama Dai Dai, así se llama la canción.
0: Dai Dai.
1: Dai Dai, así se escribe. Y la...
0: ¿Esto es Tropical, Santiago?
1: No, la metí ahí para... Pues en la... En la que tenemos aparte.
0: Bueno.
1: En la que no se programa.
0: Listo.
1: Canciones recomendadas. Y también Carlos Vives, Wisin, Emilia y Xavi, que es un futbolista, hicieron el himno de Telemundo, que Telemundo es
0: sí,
1: una cadena radial, perdón, una cadena de televisión.
0: Y también tiene tenía radio.
1: Y tenía radio, esto es en México, y la canción se llama Somos Más. Y otros artistas como J Balvin, Alejandro Fernández, Los Ángeles Azules,
0: J Balvin Man,
1: Belinda, Danny Ocean, que es un artista también de reggaetón, Lilia Bones y Maná también sacaron otras canciones alusivas al Mundial 2026.
0: Esa Maná debe ser bueno. Maná.
1: Sí, Maná, J Balvin, Los Ángeles Azules, Danny Ocean, que también tiene canciones buenas por ahí, pues están sacando sus canciones. Y también por acá tengo el nombre de las selecciones que van pues para este Mundial 2026.
0: Pero ahorita les damos eso para que no les metamos toda la información a los oyentes y podamos compartir musiquita también.
1: Exactamente.
0: Guarde pan pa' mayo. Y está que termina mayo. Si es que dicen, así es que dicen, guarde pan pa' mayo. ¿Cierto?
1: Guarde pan pa' mayo. Y por acá... Pues también tenemos información de fútbol profesional, pero eso más adelantico les contamos a ustedes.
0: Y qué bueno también con los monitores del municipio de Campamento que están por ahí en partidos, que se comunicaran con nosotros y que nos dieran información para contarles, o los que participan, los equipos que participan también en algunos torneos que se realizan acá en el municipio de Campamento, nos contaran un poquito de todo eso, ¿cierto, Santi? Para poder compartir con ustedes,
1: claro,
0: los oyentes.
1: Claro, los equipos de las veredas, que me imagino que ya están en torneos veredales. ¿Cómo era de chévere cuando uno iba a jugar los torneos?
0: Sí, a usted le tocó bastante.
1: Sí.
0: A mí no.
1: Yo fui desde el Barcino hasta el Cañón de San Pablo a pie a jugar un partido de fútbol.
0: Yo fui desde mi casa hasta el colegio y una vez me dañé un pie jugando fútbol y hasta ahí, chao que te vi. No volví.
1: Yo fui desde el Barcino hasta el Cañón, salimos a las 4 de la mañana del Barcino, teníamos que jugar a las 8.
0: Como te bueno, sí, pero sí me tocó ir pues acompañar gente a diferentes partidos por allá a veredas. Sí,
1: y era muy bueno porque, por ejemplo, yo jugaba con el equipo de La Esperanza, de la vereda de La Esperanza, y jugábamos en la zona de La Chiquita. Entonces fuimos a Caracolal, a La Esperanza, al Manzanillo, estuvimos en la Frisolera del Campo, en La Chiquita, en Montañita, bueno, mejor dicho, en Los Mangos. Y la mayoría de veces nos íbamos a pie por los caminos.
0: ¿Sabes? Oiga, Santi, ¿cómo será el ambiente ahorita? ¿O cómo es el ambiente hoy en día de los jóvenes que van a jugar? Porque pues cuando nosotros hacíamos eso, pues era muchísima gente, participaba no tanto la población y los jóvenes que jugaban, sino que también iban adultos.
1: La mayoría.
0: Acompañaban, por ejemplo, cuando habían partidos de chiquilines o menores de edad, muy sí, menores sí, de edad, iban los padres a acompañarlos y eso, se veían esas canchas. Recuerdo yo, de pronto los que me escuchan por La Mina, por Llanadas, en una cancha que tenía Minera Las Brisas, allá una cancha que hay por allá cerquita de, bueno, de La Mina. Uno subía por allá a jugar muy bueno y eso se llenaba. Eso,
1: esa, cancha, no,
0: esa cancha es muy buena.
1: Es muy buena.
0: Bueno, yo no sé cómo estará hoy en día.
1: Bueno, no, creo que ahora está un poquito
0: descuidada.
1: Descuidada, pero es porque allá en la Solita, donde ahora es la capilla, hicieron la placa deportiva, pero esa es pues, para jugar microfútbol. Y en muchas veredas allá de campamento está la placa. Creo que está en El Reposo y también está en La Mina. Y en San Roque hay placas deportivas.
0: Me acuerdo también mucho de esa cancha, de la de San José de la Gloria y la del Piñal.
1: Y la del Piñal.
0: Ahora bueno, sí, ir a jugar al Piñal.
1: Y sí, no, cuando yo estuve ahí, eso sí, yo era muy malo. Me gustaba mucho.
0: Y también me tocó varios en la chiquita, en la Frisolera.
1: En la Frisolera del campo.
0: Esa cancha también muy buena.
1: Esa cancha campo, sí, es grandísima.
0: Grande.
1: Grande. Y de hecho, para usted poder jugar, tenía que tener por lo mínimo 14 años para poder jugar. Y uno se metía a jugar con los grandes, eso le pegaban a unos balonazos y uno era feliz porque...
0: Yo no era feliz que lo balonearan.
1: Sí.
0: No, mentira, no. Yo sí fui malo para jugar porque... No, mentira, malo no, yo jugaba y jugaba bien, sino que una vez me dañé un pie jugando y le cogí el
1: miedo. No, y el tema es que, por ejemplo, para uno cuando entraba a jugar al equipo de los grandes, pues así le decía uno en la vereda, uno era feliz porque uno decía, yo estoy en la selección ya de la vereda y vamos a ir a conocer otras veredas a jugar.
0: A mí una vez me tocó de portero, y la verdad ese día me desinflaron el estómago, y no, ese día sí me fue mal.
1: Yo era arquero.
0: Portero, sí, portero, arquero.
1: Sí,
0: bueno,
1: portero. Sí, las dos son...
0: A veces...
1: Y recuerdo una vez que en el Barcino yo salía con una muchacha y la llave es que a que me viera jugar, me metieron un gol desde mitad de cancha, imagínese.
0: ¿Metieron un gol? No, la muchacha lo desconcentró.
1: No, ese día se quedó más desilusionada, la pobre muchacha.
0: No, es que uno jugaba muy bueno, la verdad que sí, pero a mí sí me pasó ese... Pues jugando ahí una patada que no fue para el balón, sino para mí, el piecito y hasta ahí, la espinilla, eso como duele. Y otra vez estaba de portero, mero balonazo en el estómago. Dios mío, qué cosa tan horrible. Sí, señor. Pero bueno, son cosas que van pasando y ojalá pues nuestros amigos que nos escuchan y la gente del pueblo, de los diferentes municipios, no dejen perder esa esencia de jugar fútbol, los pelados de las veredas, no dejen perder esas canchas, saquen el tiempito en las tardes para ir a jugar, a encontrarse con amigos, mientras están por ahí en el celular, compartan. Pero sin peleas, pues, porque a veces esos equipos también se agarran muy y eso no es bueno, pero...
1: De hecho, sí. Por ejemplo, en el Yerbal y en el Barcino, se jugaba y se apostaba la gaseosa. Entonces,
0: ah, sí, señor.
1: Se apostaba la gaseosa y la galleta. Entonces, por ejemplo, en el Yerbal todavía lo hacen. De hecho, tengo que ir al Yerbal estos días a jugar.
0: Bueno, por acá nos piden que hablemos de la Liga Betplay, que hoy hay paso a la final. Entonces,
1: sí, señor.
0: Ahorita vamos a poner unas dos cancioncitas y enseguida también les contamos un poquito sobre
1: la Liga Betplay, que ya están los partidos confirmados y ya se prepara porque, como les decía ahora fuera de micrófono, ya están hay un equipo de aquí de Antioquia, precisamente, no lo voy a decir cuál, pero tengo la camiseta puesta.
0: Sí, bueno. Sí. Mi equipo favorito.
1: Es un equipo muy nacional, entonces... Ya se quita, les contamos, vamos, son músicos.
0: Pero es que sí, tenemos el agua hasta el cuello, entonces. No, mentiras. Esta canción es de doña... ¿Quién? La que nos va a mandar almuerzo, doña Diosana Pareja. Ahí está.

0: Chacho con la información deportiva a esta hora de la mañana. Don Santiago, ahora sí, hablemos de la Betplay.
1: De la liga, pero de que las apuestas.
0: De fútbol. Estamos hablando de fútbol. No me confunda que me pone a apostar 5,000 al gallo, al pollo tapitas.
1: Le digo una cosa, las apuestas dañaron el fútbol.
0: ¿Por qué?
1: ¿Por qué? Porque...
0: ¿Ya todo el mundo lo hace por interés o qué?
1: Sí, y de hecho hace poquito salió una noticia que no sé si sea verdad o sea mentira, pero pues eso fue... Todos los canales deportivos están hablando de eso. El Deportivo Independiente de Medellín ha perdido como 4 o 5 finales seguidas.
0: Ah, sí, señor. Y dicen que... Sí, yo escuché también la misma noticia. Creo que es de la que usted va a hablar.
1: Entonces, algunos jugadores, y ya empezó a filtrarse, que era que a ellos les salía más rentable perder la final, apostaban que perdían y pues ganaban más plata de lo que...
0: Pero es que todo en esta vida es como negocio, ¿no?
1: Un negocio, pero de igual manera, pues, la hinchada es uno de los pilares más importantes del fútbol, pues porque usted llena, por ejemplo, usted llena el estadio de Atanasio Girardot y es un montón de plata que entra, tanto para la alcaldía de Medellín, que es la que alquila el estadio, pero para el club.
0: Claro, sí, señor.
1: Entonces, por ejemplo, usted como hincha, usted paga boletas de 200, 300 mil pesos para ir a verlo jugar. Y que ellos se vendan de esa manera, pues para usted como hincha, usted va a decir, no, yo no.
0: No, ya uno se cambia, ahí sí se tuerce uno de equipo.
1: Se tuerce de equipo, entonces eso pues pienso yo que no...
0: Que no está bien hecho.
1: Exacto.
0: Pero...
1: Y que las apuestas deportivas le hicieron un poquito de daño al fútbol. Entonces, pues, no sé, así pasa en muchos países.
0: Pero bueno, sigan apostando. Ustedes que ganan platico, ¿no? Que apuesta y no sabe ni cómo. Bueno, en fin, no han dicho, no apostemos.
1: No apostemos. ¿Cuánto vamos a apostar hoy? ¿Quién pasa?
0: Bueno, vamos a hablar de quiénes están, cómo es la cosa, cómo es la cuestión para
1: hoy. Con la Liga Betplay se están jugando las semifinales, sí, que se les conoce como llaves. Una de las llaves es Atlético Nacional Deportes Tolima, sí. Que el partido pasado finalizó en la ida, que se jugó en el estadio de Tolima.
0: Sí.
1: Nacional ganó 1-0. El resultado está a favor. Y hoy es el partido de vuelta y se cierran en el estadio Atanasio Girardot de Medellín. Este partido se jugará hoy a las 6 de la tarde. Ya la boletería está totalmente vendida para
0: allá van unos amigos míos.
1: Sí, para allá, para el Atanasio. De hecho,
0: Atanasio.
1: Hay un jugador, no, un cantante muy famoso, se llama Arcángel. Uh-huh. Que es cantante de reggaetón, una vez dijo que él quería llenar el Atanasio Girardot, pero se equivocó de palabra y dijo que iba a llenar el Anastasio Girardot.
0: Pero es que el Anastasio se le llama otra cosa.
1: Otra cosa, pero entonces él ya...
0: Hay un punto que se llama asterisco. Ah. Bueno, no, ¿de qué estamos hablando?
1: Del Atanasio Girardot. Bueno, entonces ya está este partido confirmado para las 6 de la tarde y pues Nacional entra como favorito a esta serie, pues teniendo en cuenta que ganó hace 8 días en el estadio de Tolima, no recuerdo cómo se llama este estadio, el de Ibagué, y ahí ganó Nacional 1-0. Entonces Nacional tiene la ventaja. Si Nacional hoy empata el partido, gana. O sea,
0: no necesita ganar, necesita empatar,
1: pero sería muy bien que ganara.
0: Claro.
1: Pero si el Deportes Tolima, por ejemplo, gana 3-1, pasa el Deportes Tolima. Entonces tienen que, mejor dicho, hoy se la tienen que jugar. Y el Atanasio Girardot, pues hoy va a estar totalmente a reventar allá.
0: Pero ¿qué tal es el equipo con que Nacional va a jugar? Porque Nacional tiene una nómina muy buena. Pero, no sé el otro equipo la nómina, ¿qué tal?
1: La nómina del Deportes Tolima también es una nómina muy buena, la verdad. Y de hecho hay un antecedente en el 2018, y es en el 2018 Nacional fue y jugó en el estadio de Ibagué. Ya me acuerdo el nombre, Manuel Murillo Toro, y era una final de ida, ganó Nacional, y en la vuelta en Medellín todos decíamos, no, pues Nacional gana, y en Medellín
0: perdió en casa.
1: Entonces también está esa antecedente.
0: No, pero hoy no va a perder,
1: hoy no va a perder, no,
0: y
1: no.
0: Tenemos caguamas. Y tenemos aquí el aguilón. Tenemos el aguilón.
1: Y bueno, y la otra llave o la otra semifinal está entre Junior de Barranquilla e Independiente Santa Fe.
0: ¿Ese es para cuándo?
1: Ese también es para hoy
0: después de
1: Nacional, a las 8:30 de la noche esos partidos.
0: Pero pues, ¿en dónde van a jugar ellos? ¿En Medellín también? No,
1: ellos juegan en el estadio Metropolitano de Barranquilla. El partido pasado se jugó en Bogotá y terminó 1-1. De hecho, yo decía...
0: Ese Millos es bueno.
1: Millos, no, Santa Fe.
0: ¿Santa Fe?
1: Santa Fe, sí, señor.
0: ¿Santa Fe quién más?
1: Santa Fe y Junior.

0: de Barranquilla.
1: Ah, no, el Junior está bueno.
0: De hecho, sí, el Junior es el actual. Junior,
1: sí, señor.
0: Junior, tu papá. De hecho, Junior es el actual campeón del fútbol profesional colombiano. Pero yo decía, pues por el nivel que viene mostrando el Deportivo Independiente de Santa Fe, que ganaba pues allá en casa, ganaba en Bogotá, y no fue así.
1: Ese partido
0: quedó 1-1. Entonces, para esta llave entra Junior como favorito, pues teniendo en cuenta
1: Junior, tu papá,
0: que tiene la localidad. Entonces, en ese sentido, pues si se dan las dos llaves, la final sería entre Atlético Nacional y Deportes Tolima. Es una posible final. Otra posible final es Independiente Santa Fe y Atlético Nacional. Otra es Junior de Barranquilla Tolima, pues es otra de las posibles finales, pero en este caso la más indicada está, o pues por lo menos lo que dice la casa de apuestas,
1: ¿sí?,
0: y el pronóstico está Atlético Nacional y Junior de Barranquilla puede ser una posible final. Entonces, pues,
1: pero ahí sí va a estar una cosa dura. Esos dos son muy buenos equipos,
0: una cosa de locos. Y sería, si Nacional gana, sería la estrella número 19.
1: Ojalá.
0: Que es el equipo más ganador del fútbol en Colombia.
1: Sí, señor. Entonces, no, hay que estar apoyando al equipo nacional, pues los que somos hinchas.
0: Los que somos
1: hinchas. Yo soy hincha.
0: Muy bien, me parece.
1: Siempre me ha gustado el Nacional. Siempre sí, me ha parecido que Nacional ha sido un equipo muy bueno.
0: A mí se me nota que soy hincha de Nacional.
1: No, usted no. Poco le faltó el pantalón también con el logo del Nacional.
0: Y las medias.
1: De lo coser. Los zapatos los trajo viernes. No, muchacho.
0: Pues. Mejor dicho, eso hablando del fútbol profesional colombiano. Y retomando la información con la Selección Colombia, ya el técnico Néstor Lorenzo tiene 55 jugadores ya en la preselección, pero de esos 55 nada más van 26. Los otros, lastimosamente,
1: se quedan en banqueta esperando.
0: Se quedan en banqueta, pero ya le voy a contar esos jugadores. Arqueros tiene a Camilo Vargas, tiene a David Ospina, tiene a Álvaro Montero, tiene a Vélez, tiene a Kevin Mier, tiene a Mosquera Marmolejo y a Aldair Quintana. De esos arqueros que le mencioné, solo van 3. Diría yo que va Camilo Vargas, David Ospina y Álvaro Montero.
1: Pues diría usted. Diría. Otra cosa es lo que piense el técnico.
0: El técnico, pero son los arqueros que no.
1: Sí, son los que más.
0: Que han venido llevando, ¿cierto? Y pues David Ospina va porque ya pues este es el último mundial, entonces también es como una.
1: Yo quiero ser arquero ahí.
0: La Selección Colombia, muy bien.
1: No, para que me dejen por ahí, me paguen, pero no me.
0: Para
1: tapar.
0: Para que, sí,
1: no, hay que varios, pues. Y sí, solamente pero utilizan.
0: Utilizan 3 y pues
1: los otros todos allá.
0: Sí, en la banca.
1: Apoyan.
0: En defensas está Davison Sánchez, John Lucumí, Gerson Mosquera, Carlos Cuesta, Daniel Muñoz, Santiago Arias, Johan Mojica, David Machado, Juan David Cabal, Andrés Román y Wilder Dita. Así se llama, Dita.
1: Wilder Dita.
0: Como volantes, en esta preselección tiene a James Rodríguez, Jefferson Lerma, Richard Ríos, Jorge Carrascal, Kevin Castaño, Johan Portilla, Juan Fernando Quintero, Gustavo Puerta. Esos son los que tienen pues como el técnico ahí disponibles. Y como delanteros tiene a Luis Díaz, Rafael Santos Borré, John Córdoba, Yacer Asprilla, Johan Carbonero, Luis Javier Suárez y Hamilton Campas.
1: Es que hay unos muy buenos ahí.
0: Exactamente, pero pues estos jugadores, pues aquí la mayoría que les, o sea, aquí los que le leí son prácticamente los que están listos.
1: Llevando la batuta.
0: Sí, para pues, el Mundial.
1: Los que están listos ahí para darla todo en la cancha.
0: Sí, y de hecho en este Mundial se retiran jugadores como David Ospina, también se retira jugadores como Santiago Arias y James Rodríguez, y también podría ser el último Mundial de Juan Fernando Quintero.
1: ¿Por edad o...?
0: Por edad, sí, por señor. Edad, sí, señor, no. Se retiran por edad. Porque Ospina pues ya está cumpliendo un ciclo.
1: Sí, señor, Ospina ya mucho tiempo, muchos logros, ¿no?
0: Sí, señor. De hecho, el primer mundial que jugó David Ospina fue en el 2014, que fue donde se retiró Álvaro Montero, que también fue arquero de la Selección Colombia durante mucho tiempo. Entonces, ahí está, pues como esperemos hasta el primero de junio quedará la definitiva de cuáles son los jugadores que van a jugar la Copa del mundo. Y el partido de despedida de la Selección Colombia será el 1 de junio de 2026 a las 6 de la tarde en el estadio Nemesio Camacho El Campín. Este es un amistoso, pues obviamente ya como de despedida de la selección y preparatoria, pero sin embargo hay por ahí algunos rumores en algunos medios de comunicación que posiblemente ese partido no se juegue en Bogotá sino en Medellín.
1: Ojalá sea en Medellín, sí. Es que Medellín sí, definitivamente lo mejor de lo mejor. Lo mejor en Guaracha.
0: Medellín es una de las ciudades más futboleras del país.
1: Sí, señor.
0: Y han estado estudiando la posibilidad de que en unos años Medellín sea la sede de la Selección Colombia y pues por lo que viene tomando la ciudad.
1: No, y Medellín viene avanzando mucho también en el tema de deporte.
0: Deporte, turismo.
1: Mucho turismo. Entonces Medellín se va catalogando como una gran ciudad para el deporte y también para el turismo. Si bien ya en Medellín el turismo es bastante.
0: Mucho.
1: Esperemos que con lo que piensan hacer o con los planes que tienen por ahí que uno ve a veces en redes, en noticias de lo que están realizando, pueda pues que como albergar mucho más turistas.
0: Mucho más turistas, pero... Sí. Hay un tema ya hablando pues con ese tema de los turistas que no favorece mucho la...
1: Sí, señor.
0: Es el tema del turismo sexual.
1: Está avanzando ese tema del turismo, estafas.
0: Estafas. Y de hecho, precisamente, ¿usted se acuerda de Valentina Mor Velázquez?
1: ¿Cómo le llama usted?
0: Valentina Mor.
1: Velázquez Mor.
0: Velázquez Mor.
1: Resulta era así el video, ¿cierto?
0: Exacto, pero ese no es el nombre de...
1: Ella es venezolana.
0: Ella es venezolana y el nombre es Kelmaris Daniela Duno Angulo. Así se llama.
1: Valentina Mor.
0: Valentina Mor Velázquez.
1: Pues porque la conocen así, Valentina Mor Velázquez.
0: Valentina Mor Velázquez. Y bueno. Esta fue detenida en los últimos días en la ciudad de Medellín porque presumía dólares, joyas que le robaba a los extranjeros en Medellín mientras se burlaba de las autoridades. Entonces, pues, estaba estafando toda esa gente que viene de Estados Unidos.
1: Bueno, y también hablaban de otro tema, Santiago, que es que en Venezuela y en muchas partes hay mucha santería.
0: Ajá.
1: Tenía por ahí una estatua por ahí de alguien que no va a decir cómo se llama.
0: Ajá.
1: Que, pues, como que le decía altares y le rendía homenajes para que...
0: Sí, pero bueno. Entonces, eso no favorece mucho.
1: No le sirvió.
0: No le sirvió. Y pues también eso es un tema bastante delicado que se está viendo en la ciudad, pero pues que las autoridades también han venido como trabajando para ese tipo de cosas.
1: Para mitigar, sí, también.
0: Exacto. Y en uno de los registros más recientes, la mujer grabó exhibiendo billetes de 100,000 pesos y varios dólares, mientras presumía dinero a sus seguidores. Según el secretario de Seguridad, Manuel Villa, la señalada influencer también se burlaba de las autoridades al publicar ese tipo de contenido. La investigación señala que en el último caso ocurrió en un apartamento de renta en el poblado, donde compartían con un ciudadano estadounidense.
1: Sí, señor. Ahí le sacó su billetico, ¿no?
0: Ahí le sacó su billetico.
1: Pero ahora, ¿dónde la mandaron?
0: Exacto, entonces eso no es bueno. Eso es ese tipo de turismo y todo eso. Y también pues los extranjeros que vienen buscando ese tipo de cosas. Y pues no es bueno. Por ejemplo, si usted se va, no sé, a conocer México, hombre, sepa que se va a ir a buscar ese tipo de turismo. Vaya a conocer más bien Cancún, no sé, las murallas y todo eso por allá. Pero sí, también es como la invitación a estar pues como muy al tanto de esto que pasa.
1: Bueno, vamos entonces con un pequeño break comercial y continuamos con más música, toda la información. Vamos a tratar de los sábados compartir con ustedes una mañana de mucha información. Vamos a ver también qué se puede hacer los sábados para compartir con ustedes y que las mañanas sean más espectaculares con la 975 FM Campamento Estéreo.
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0: Señores, ya son las 11 de la mañana, 22 minutos. ¿Cómo corre el tiempo, señores? Vamos avanzando en esta mañana calurosa en Colombia. Ya son las 11 de la mañana, 23 minutos. Qué alegría entonces poder compartir con ustedes toda esta buena música, toda esta información y toda la programación de la 975 FM, Campamento Estéreo.
1: Así es, y también compartiendo con todos ustedes a través de www.campamentoestereo.com en esta mañana de sábado, sábado alegre, bastante caluroso aquí en nuestro municipio Campamento.
0: Faltan las caguamas, los aguilones.
1: Las caguamas.
0: Venga, yo estoy muy mexicano hoy.
1: Órale.
0: Órale, güey.
1: Órale, güey. Güey.
0: El tiempo. Magnolia, las caguamas. No, mentira, no. Nosotros ya no volvimos a ver.
1: El tiempo campamento. A ver qué dice por acá. El tiempo campamento.
0: El tiempo que estamos con una tarde con pronósticos de lluvia, muchacho, va a llover. Dice por acá 26 grados, muchacho.
1: Ah, 26, sí.
0: 26, 27.
1: Oye, nosotros hoy nos pasamos reventando de batería, ¿cierto?
0: Sí, señor, esta mañana.
1: Ah, usted, ok, listo. Me parece muy bien.
0: Sí, porque hay gente que... Uy, la de Medellín. Páseme la lotería de Medellín.
1: La lotería de Medacho.
0: Sí, piden mucho la de Medellín, sobre todo los sábados en la mañana.
1: Claro, es que
0: juegan mucho.
1: Por ahí un meme futbolístico, con todo el respeto de los hinchas del Medellín. ¿Sí? ¿Cuándo juega el Medellín? Dice que no, Medellín juega por la lotería el viernes en la noche. Pero pues, o sea, con todo el respeto pues para los hinchas del Medellín. Y pues la idea es vivir el fútbol en paz. O sea, el hecho de que usted sea hincha de Medellín, Nacional, Junior, mejor dicho, el que sea. La idea es que somos todos unos solos. Porque todos necesitamos de todos.
0: Somos pues, todos unos solos.
1: Sí, pues o sea... Es que
0: usted, sí, yo lo entendí.
1: ¿Usted para qué pone a pelear por fútbol? O sea, ¿para qué pone a pelear por fútbol? La verdad, eso no lleva a nada bueno. Usted disfrute su equipo, si ganó.
0: Disfrute su vida.
1: Exacto, si ganó, perdió y ya. De resto, relájese.
0: Y ya.
1: Y ya. Pero a esta hora sí era antojo como, no sé, un sabiloe. Algo bien frío a esta hora.
0: Algo bien frío, la nevera.
1: La nevera. Bogotá.
0: Bogotá. No, hay otras partes más frías que Bogotá.
1: Santa Rosa.
0: No.
1: Los Llanos.
0: No, porque Prada, en Alaska.
1: Ah, bueno, sí, ya, pero es que ya lo que es Alaska, Canadá, en invierno en Europa o en Estados Unidos, el amigo Diego León Acosta, él sí nos dice.
0: Así nos puede contar.
1: Sí nos dice cómo. Son temperaturas bajo cero, ¿no? Le digo
0: sí,
1: todo.
0: Señor.
1: Por ejemplo, si aquí en Colombia, cuando hace, por ejemplo, aquí en campamento, cuando hace muchísimo frío, se revisan las temperaturas, está en 12, 13 grados centígrados y es un frío impresionante. Usted imagínese temperaturas.
0: Bajo cero.
1: Bajo cero, no. Eso
0: Dios.
1: Eso es una cosa impresionante.
0: Una cosa de locos.
1: Oiga, de hecho, en la ciudad de Medellín han optado por sembrar muchos árboles. Y a lo largo de los años han logrado bajar la temperatura 2 grados. O sea, usted dice, 2 grados es muy poquito. Pero para toda la contaminación que hay en una ciudad, el humo de los carros, las empresas, todo eso, pues, y que teniendo en cuenta que no hay muchos árboles y todo eso, pues empezaron a sembrar árboles por los andenes, hacer parques ecológicos y todo eso, y lograron bajar la temperatura de la ciudad 2 grados centígrados.
0: Es que como la bajan un poquito en la costa, ¿no? Es que costa que se respete, o algunos barrios de Medellín que son muy calientes, tienen un arbolito afuera de la casa. No, visto.
1: Exacto.
0: Y eso es para que el sol no pegue tan duro en los frentes de las casas y la gente se pueda salir ahí a refrescarse un
1: exacto,
0: poquito.
1: Exacto, y poder bajar las temperaturas.
0: Sí, señor, es que en la costa, ay Dios.
1: No. Yo solo me imagino...
0: No, pero hay otras partes más calientes que la costa.
1: Obvio.
0: Pero, pues sí, hay gente que yo no sé. Aprenden a vivir con el frío, aprenden a vivir con un calor. Es que un calor ya de 35 grados para arriba, ya.
1: Es horrible.
0: Mejor dicho.
1: Pero el tema es que para aquí el calor es, o sea, es mucho, pero el sol como que pica. En la costa es más como ese bochorno, como ese... Y usted se baña y usted queda como pegajoso.
0: Queda pegajoso. Usted bañándose y el cuerpo sudando.
1: Pero bueno.
0: Bueno, hay partes en que el sol sale y quema, es fuerte. Por ejemplo, Santa Rosa, el sol quema.
1: Quema, horrible.
0: En San José de la Montaña también. Por los lados de San Pedro también, que es como el clima un poquito más frío.
1: Claro.
0: Sale un solazo que...
1: Entre Ríos también. O sea, esos solazos que pican. No es como bochorno, sino como un sol picante. Y bueno.
0: Pero hoy aquí está haciendo un bochorno. La verdad, en cabina yo ya estoy sudando.
1: Sí, como le dice.
0: Y eso que tenemos el ventilador prendido.
1: Ventilador prendido ahí... Sí, un ventilador.
0: ¿Qué hay más?
1: Y mucho calor. Y hay buena música para compartir con ustedes en la mañana. Buena información a través de Campamento Estéreo 97.5 FM.
0: Les acompañamos hasta las 12 del mediodía, así que todavía tienen tiempo de programar buenas canciones. Las amas de casa que hoy el sábado se dedican a lavar que los uniformes de los niños, aprovechando el solecito también para sacar la ropita que lavaron, para que se seque tempranito, los zapatos de los chicos de los colegios. Bueno, en fin, y que aprovechen también para hacer tareas y para disfrutar. Oiga, por supuesto, el fin de semana.
1: Y ese solecito está bueno y no puedo hacer, para sacar la ropa.
0: No, también para uno ir a caminar. Puede ser, no sé. Sí. Ir a comprar cremitas.
1: Las cremas.
0: Paletas.
1: Paletas, hace un clásico.
0: Paleta.
1: Hay un clásico del reggaetón, pero es de dos
0: clases. Ah, no, me estaba acordando de un, ¿cómo es que es? De un merengue. Chupa tu paleta.
1: Chúpala. Chupa, así se llama, de oro sólido. Ah, ese merengue puede poner a esta
0: mora. Ese merengue, sí. Oscamos, chupa tu paleta.
1: Y otro que se llama paleta, que es un clásico del reggaetón. Creo que es Daddy Yankee. No estoy completamente seguro, pero sí creo que es Daddy Yankee el que hace ese clásico del reggaetón.
0: Bueno, vamos a continuar entonces con música. 11:28. Ustedes siguen ahí conectados con nosotros, disfrutando la programación. Y por supuesto, si quieren escuchar alguna canción antes de que nosotros nos vamos a almorzar, pues con todo gusto, antes de las 12 del mediodía. Después lo vamos a dejar con buena programación y venimos más tarde para seguir acompañándoles y por supuesto para la Eucaristía de las 6.
1: Así es, 11:29 minutos.

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0: pero para entonces ya será tarde.
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1: Señores, así va finalizando la mañana del sábado. Se oyen los carros que van viajando ya para Norí, la gente que va para otro municipio y bueno, también pues en las escaleras que van llegando y las busetas que van saliendo también de nuestro municipio de campamento.
2: Así es. Ah, bueno, ya salió la caja para Yarumal, 10 y 30. 11 y 30. 11 y 30 y ya en este momento va

0: sus municipios que ya están pues como invitando a la gente para que vayan a ver el partido allá. Entonces también es chévere.
1: Que nos inviten a nosotros, eso sí, pero con Caguama incluido.
0: Con Caguama, sí, señor.
1: No, con Caguama no, con Aguilón.
0: Aguilón. Un aguilón, no, a esa hora yo me le tomo una botellita de agua, está bien.
1: No, yo me le tomo un aguilón.
0: Un aguilón.
1: Sí, un aguilón. Vea. Aguilón blanco.
0: Un aguilón blanco. Ah, eso está bien, muchacho. O dice un amigo por ahí, muchacho.
1: O inviten a asadito, no. Muy chévere, asadito en el partido y asadito.
0: Asadito vamos a caer nosotros con este calor. Así vamos a caer nosotros asaditos. Mejor dicho, pero bueno.
1: No, mentiras, no. Hay que ir a ver el partido. Eso sí, los que beben, pues bien. Nosotros que no tomamos agüita.
0: Exacto, ¿no?
1: Claro que de vez en cuando se toma una cervecita por ahí, de vez en cuando, pero no, la idea es que ustedes celebren que pues el triunfo hoy de Nacional, porque así va a ser.
0: Así es, sí señor, estamos con todo el positivismo.
1: Pero nada, pues como de peleas y agarres ahí
0: con nosotros. No, señor, no, con lo otro, hincha,
1: que disfruten mientras van, se comen una salchipapita por ahí en el parque, mientras están viendo por ahí. En los locales, una cervecita por ahí, dos.
0: Un aguilón.
1: Sí, un aguiloncito.
0: De los que hablamos el domingo pasado, un pilsenón también.
1: Ah, un pilsenón también. ¿Por aquí hay un pilsenón? Sí. No. No hay.
0: No hay, ya.
1: No, ya, no, es que ya no lo tomamos.
0: Ya no tomamos el pilsenón ya.
1: No.
0: Mejor pero dicho. Bueno. Pero bueno, ahí está. Yo me voy a comer ese buñuelito.
1: Ah, sí, señor. ¿Verdad que usted tiene el buñuelo ahí? Las 11:48 minutos. Feliz mañana. Los dejamos en compañía de una buena programación para que disfruten de esta tarde. Luego a las 4 pues estaremos nuevamente con ustedes, acompañándoles con buena música. Y por supuesto, la invitación a que se vean el partido, a que la pasen rico, a que disfruten y que este sábado hagan algo bueno por la vida, ¿no?
0: Así es.
1: Chao.
0: Chaitas.
1: ¿Y dónde el almuerzo?
0: El almuerzo.
1: En la casa de Cabo, ¿no es cierto?
0: En la casa de Cabo, ¿no?
1: Hay que ir a cocinar, entonces.
0: Hoy
1: 11:49.
0: Hoy no hay almuerzo, hoy no vamos a hacer almuerzo.
1: No, y la verdad, yo no tengo ganas de cocinar. Tengo ganas de ir a darme un baño, la verdad que sí.
0: Eso vale, mucho calor. Vale, para el calor. Hey, muchas gracias, muchacho.
1: Bueno, estamos 11:49.

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0: Son las 12 del mediodía y 5 minutos.
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0: las 12 del mediodía y 36 minutos.
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1: Enviados en la Esperanza 2026, avanzamos al encuentro con Cristo hasta ver a Cristo formados en ustedes. Estamos viviendo el mes de mayo, un mes muy especial para nuestros católicos. Mayo tiene un perfume distinto. Mayo nos habla de María, nos habla de las madres, nos habla del amor de Dios y nos prepara también para la gran fiesta de Pentecostés, la venida del Espíritu Santo. Mayo es el mes del Santo Rosario. Qué bonito recordar aquellas imágenes de nuestras familias campesinas rezando el rosario al caer la tarde, tal vez alrededor de una mesa sencilla, quizás después de una jornada dura de trabajo, pero siempre con la confianza puesta en Dios. ¿Cuántos de nosotros aprendimos a rezar gracias a una madre o a una abuela? Muchas veces fue una mujer sencilla, humilde, trabajadora, la que nos enseñó a hacer la señal de la cruz, la que nos llevó por primera vez a la iglesia, la que nos enseñó a confiar en la Virgen María. Por eso mayo también es el mes de las madres. Y hoy quiero enviar un saludo lleno de cariño a todas las madres vivas. Gracias por tanto amor silencioso. Gracias por las lágrimas escondidas, por las noches sin dormir, por las preocupaciones, por el esfuerzo diario, por sacar adelante sus hogares aún en medio de las dificultades. Una madre es el reflejo más cercano del amor de Dios. Y también en este mes recordamos con cariño a las madres difuntas. ¿Cuántas personas llevan en el corazón la ausencia de su mamá? Tal vez ya no están físicamente, pero sigue viva en el recuerdo, en los consejos que dejó, en la fe que sembró, en el amor que entregó. Hay madres que nunca mueren del todo, porque viven eternamente en el corazón de sus hijos. Y qué bonito pensar que aquellas madres que partieron a la eternidad hoy descansan en las manos misericordiosas de Dios. Por eso, este mes también es un tiempo para orar por ellas, para agradecer su vida, para pedirle al Señor que les conceda el descanso eterno. Pero mayo también nos prepara para una fiesta muy grande de la iglesia, Pentecostés, la venida del Espíritu Santo. ¿Qué necesita hoy nuestro mundo si no es el Espíritu Santo? Necesitamos el Espíritu Santo en las familias para que vuelva el diálogo y el perdón. Necesitamos el Espíritu Santo en los jóvenes para que no pierdan el rumbo. Necesitamos el Espíritu Santo en los hogares para que vuelva la oración. Necesitamos el Espíritu Santo en el corazón para sanar tantas heridas. A veces vivimos cansados, preocupados, llenos de angustia y de miedo, pero Pentecostés nos recuerda que Dios nunca abandona a su pueblo. El Espíritu Santo sigue soplando hoy. Sopla en las madres que luchan por sus hijos, sopla en el cansancio que trabaja en la tierra con esperanza, sopla en quien ayuda al necesitado, sopla quien todavía tiene fe a pesar de las dificultades. Por eso, queridos hermanos, durante este mes de mayo los invito a volver a Dios. Volvamos al rosario en familia, volvamos a la oración sencilla, volvamos a la Eucaristía, volvamos a abrir el corazón al Espíritu Santo. Y que María Santísima, Nuestra Señora del Rosario, patrona de nuestra parroquia, nos cubra siempre con su manto y nos enseñe a vivir con humildad, con fe y con amor. Que Dios bendiga sus hogares, bendiga a las madres vivas y conceda el descanso eterno a nuestras madres difuntas. Y que el Espíritu Santo llene de paz el corazón de todos ustedes. Dios los bendiga abundantemente. Presbítero José Luis Sánchez Castillo, párroco.

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0: 49 minutos.
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0: que Dios los bendiga.
1: Muchas gracias. Muchas gracias.
2: Dos y 24 minutos.
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0: Nacional.
1: 3:02.
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0: 33 y 33 minutos.
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Enviados en la Esperanza 2026. Avanzamos al encuentro con Cristo hasta ver a Cristo formados en ustedes. Estamos viviendo el mes de mayo, un mes muy especial para nuestros católicos. Mayo tiene un perfume distinto. Mayo nos habla de María, nos habla de las madres, nos habla del amor de Dios y nos prepara también para la gran fiesta de Pentecostés, la venida del Espíritu Santo. Mayo es el mes del Santo Rosario. Qué bonito recordar aquellas imágenes de nuestras familias campesinas rezando el rosario al caer la tarde, tal vez alrededor de una mesa sencilla, quizás después de una jornada dura de trabajo, pero siempre con la confianza puesta en Dios. ¿Cuántos de nosotros aprendimos a rezar gracias a una madre o a una abuela? Muchas veces fue una mujer sencilla, humilde, trabajadora, la que nos enseñó a hacer la señal de la cruz, la que nos llevó por primera vez a la iglesia, la que nos enseñó a confiar en la Virgen María. Por eso mayo también es el mes de las madres. Y hoy quiero enviar un saludo lleno de cariño a todas las madres vivas. Gracias por tanto amor silencioso. Gracias por las lágrimas escondidas, por las noches sin dormir, por las preocupaciones, por el esfuerzo diario, por sacar adelante sus hogares aún en medio de las dificultades. Una madre es el reflejo más cercano del amor de Dios. Y también en este mes recordamos con cariño a las madres difuntas. ¿Cuántas personas llevan en el corazón la ausencia de su mamá? Tal vez ya no están físicamente, pero sigue viva en el recuerdo, en los consejos que dejó, en la fe que sembró, en el amor que entregó. Hay madres que nunca mueren del todo, porque viven eternamente en el corazón de sus hijos. Y qué bonito pensar que aquellas madres que partieron a la eternidad hoy descansan en las manos misericordiosas de Dios. Por eso, este mes también es un tiempo para orar por ellas, para agradecer su vida, para pedirle al Señor que les conceda el descanso eterno. Pero mayo también nos prepara para una fiesta muy grande de la iglesia, Pentecostés, la venida del Espíritu Santo. ¿Qué necesita hoy nuestro mundo si no es el Espíritu Santo? Necesitamos el Espíritu Santo en las familias para que vuelva el diálogo y el perdón. Necesitamos el Espíritu Santo en los jóvenes para que no pierdan el rumbo. Necesitamos el Espíritu Santo en los hogares para que vuelva la oración. Necesitamos el Espíritu Santo en el corazón para sanar tantas heridas. A veces vivimos cansados, preocupados, llenos de angustia y de miedo, pero Pentecostés nos recuerda que Dios nunca abandona a su pueblo. El Espíritu Santo sigue soplando hoy. Sopla en las madres que luchan por sus hijos, sopla en el cansancio que trabaja en la tierra con esperanza, sopla en quien ayuda al necesitado, sopla quien todavía tiene fe a pesar de las dificultades. Por eso, queridos hermanos, durante este mes de mayo los invito a volver a Dios. Volvamos al rosario en familia, volvamos a la oración sencilla, volvamos a la Eucaristía, volvamos a abrir el corazón al Espíritu Santo. Y que María Santísima, Nuestra Señora del Rosario, patrona de nuestra parroquia, nos cubra siempre con su manto y nos enseñe a vivir con humildad, con fe y con amor. Que Dios bendiga sus hogares, bendiga a las madres vivas y conceda el descanso eterno a nuestras madres difuntas. Y que el Espíritu Santo llene de paz el corazón de todos ustedes. Dios los bendiga abundantemente. Presbítero José Luis Sánchez Castillo, párroco.

0: 4:07.
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0: 5 y 18 minutos.
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0: Por la señal de la Santa Cruz, de nuestros enemigos, líbranos, Señor, Dios nuestro. En el nombre del Padre, del Hijo y del Espíritu Santo.
1: Amén.
0: Señor, abre mis labios.
1: Y mi boca proclamará tu alabanza.
0: Dios mío, ven en mi auxilio.
1: Señor, date prisa en socorrerme.
0: Gloria al Padre, y al Hijo, y al Espíritu Santo.
1: Como era en un principio, ahora y siempre, por los siglos de los siglos. Amén.
0: Misterios gozosos. Primer misterio. La anunciación del ángel a la Virgen María. Dios te salve María, llena de gracia. Con estas palabras el ángel te saluda María y te anuncia que Dios te ha elegido para ser la madre del Salvador. Por tu sí, nos trajiste a Dios al mundo. Enséñanos a seguirte, a abrir nuestro corazón con confianza al amor de Dios y a decirle nosotros también cada día: hágase en mí según tu palabra. Padre nuestro que estás en el cielo, santificado sea tu nombre. Venga a nosotros tu reino. Hágase tu voluntad en la tierra como en el cielo.
1: Danos hoy nuestro pan de cada día. Perdona nuestras ofensas, como también nosotros perdonamos a los que nos ofenden. No nos dejes caer en tentación y líbranos del mal. Amén.
0: Dios te salve María, llena eres de gracia. El Señor es contigo. Bendita eres entre todas las mujeres y bendito es el fruto de tu vientre, Jesús.
1: Santa María, Madre de Dios, ruega por nosotros pecadores, ahora y en la hora de nuestra muerte. Amén.
0: Dios te salve María, llena eres de gracia. El Señor es contigo. Bendita eres entre todas las mujeres y bendito es el fruto de tu vientre, Jesús.
1: Santa María, Madre de Dios, ruega por nosotros pecadores, ahora y en la hora de nuestra muerte. Amén.
0: Dios te salve María, llena eres de gracia. El Señor es contigo. Bendita eres entre todas las mujeres, y bendito es el fruto de tu vientre, Jesús.
1: Santa María, Madre de Dios, ruega por nosotros pecadores, ahora y en la hora de nuestra muerte. Amén.
0: Dios te salve María, llena eres de gracia. El Señor es contigo. Bendita eres entre todas las mujeres y bendito es el fruto de tu vientre, Jesús.
1: Santa María, Madre de Dios, ruega por nosotros pecadores, ahora y en la hora de nuestra muerte. Amén.
0: Dios te salve María, llena eres de gracia. El Señor es contigo, bendita eres entre todas las mujeres, y bendito es el fruto de tu vientre, Jesús.
1: Santa María, Madre de Dios, ruega por nosotros pecadores, ahora y en la hora de nuestra muerte. Amén.
0: Dios te salve María, llena eres de gracia. El Señor es contigo, bendita eres entre todas las mujeres, y bendito es el fruto de tu vientre, Jesús.
1: Santa María, Madre de Dios, ruega por nosotros pecadores, ahora y en la hora de nuestra muerte. Amén.
0: Dios te salve María, llena eres de gracia. El Señor es contigo, bendita eres entre todas las mujeres, y bendito es el fruto de tu vientre, Jesús.
1: Santa María, Madre de Dios, ruega por nosotros pecadores, ahora y en la hora de nuestra muerte. Amén.
0: Dios te salve María, llena eres de gracia. El Señor es contigo, bendita eres entre todas las mujeres, y bendito es el fruto de tu vientre, Jesús.
1: Santa María, Madre de Dios, ruega por nosotros pecadores, ahora y en la hora de nuestra muerte. Amén.
0: Dios te salve María, llena eres de gracia. El Señor es contigo, bendita eres entre todas las mujeres, y bendito es el fruto de tu vientre, Jesús.
1: Santa María, Madre de Dios, ruega por nosotros pecadores, ahora y en la hora de nuestra muerte. Amén.
0: Dios te salve María, llena eres de gracia, el Señor es contigo, bendita eres entre todas las mujeres, y bendito es el fruto de tu vientre, Jesús.
1: Santa María, Madre de Dios, ruega por nosotros pecadores, ahora y en la hora de nuestra muerte. Amén.
0: Gloria al Padre, y al Hijo, y al Espíritu Santo,
1: como era en un principio, ahora y siempre, por los siglos de los siglos. Amén.
0: María, Madre de Gracia, Madre de Misericordia,
1: en la vida y en la muerte, ampáranos, Gran Señora.
0: Segundo misterio, la visita de María Santísima a su prima Santa Isabel. María, después del anuncio del ángel, vas a visitar a tu prima Isabel para ayudarla. En tu interior llevas a Jesús, llevas la salvación. Por eso la casa de Isabel se llena de alegría, se transforma. Te pedimos, Madre, que visites también nuestro corazón, que estés siempre a nuestro lado, en nuestra casa, en nuestra vida.
1: Padre nuestro que estás en el cielo, santificado sea tu nombre. Venga a nosotros tu reino. Hágase tu voluntad en la tierra como en el cielo.
0: Danos hoy nuestro pan de cada día. Perdona nuestras ofensas como también nosotros perdonamos a los que nos ofenden. No nos dejes caer en tentación y líbranos del mal. Amén.
1: Dios te salve María, llena eres de gracia. El Señor es contigo. Bendita eres entre todas las mujeres y bendito es el fruto de tu vientre, Jesús.
0: Santa María, Madre de Dios, ruega por nosotros pecadores, ahora y en la hora de nuestra muerte. Amén.
1: Dios te salve María, llena eres de gracia, el Señor es contigo, bendita eres entre todas las mujeres, y bendito es el fruto de tu vientre, Jesús.
0: Santa María, Madre de Dios, ruega por nosotros pecadores, ahora y en la hora de nuestra muerte. Amén.
1: Dios te salve María, llena eres de gracia, el Señor es contigo, bendita eres entre todas las mujeres, y bendito es el fruto de tu vientre, Jesús.
0: Santa María, Madre de Dios, ruega por nosotros pecadores, ahora y en la hora de nuestra muerte. Amén.
1: Dios te salve María, llena eres de gracia, el Señor es contigo, bendita eres entre todas las mujeres, y bendito es el fruto de tu vientre, Jesús.
0: Santa María, Madre de Dios, ruega por nosotros pecadores, ahora y en la hora de nuestra muerte. Amén.
1: Dios te salve María, llena eres de gracia, el Señor es contigo, bendita eres entre todas las mujeres, y bendito es el fruto de tu vientre, Jesús.
0: Santa María, Madre de Dios, ruega por nosotros pecadores, ahora y en la hora de nuestra muerte. Amén.
1: Dios te salve María, llena eres de gracia, el Señor es contigo, bendita eres entre todas las mujeres, y bendito es el fruto de tu vientre, Jesús.
0: Santa María, Madre de Dios, ruega por nosotros pecadores, ahora y en la hora de nuestra muerte. Amén.
1: Dios te salve María, llena eres de gracia, el Señor es contigo, bendita eres entre todas las mujeres, y bendito es el fruto de tu vientre, Jesús.
0: Santa María, Madre de Dios, ruega por nosotros pecadores, ahora y en la hora de nuestra muerte. Amén.
1: Dios te salve María, llena eres de gracia, el Señor es contigo, bendita eres entre todas las mujeres, y bendito es el fruto de tu vientre, Jesús.
0: Santa María, Madre de Dios, ruega por nosotros pecadores, ahora y en la hora de nuestra muerte. Amén.
1: Dios te salve María, llena eres de gracia, el Señor es contigo, bendita eres entre todas las mujeres, y bendito es el fruto de tu vientre, Jesús.
0: Santa María, Madre de Dios, ruega por nosotros pecadores, ahora y en la hora de nuestra muerte. Amén.
1: Dios te salve María, llena eres de gracia, el Señor es contigo, bendita eres entre todas las mujeres, y bendito es el fruto de tu vientre, Jesús.
0: Santa María, Madre de Dios, ruega por nosotros pecadores, ahora y en la hora de nuestra muerte. Amén.
1: Gloria al Padre, al Hijo y al Espíritu Santo.
0: Como era en un principio, sea, ahora y siempre, por los siglos de los siglos. Amén.
1: María, Madre de Gracia, Madre de Misericordia.
0: En la vida y en la muerte, ampáranos, Gran Señora. Tercer misterio, el nacimiento del Hijo de Dios en el portal de Belén. Jesús, que viniste al mundo en el pobre pesebre de Belén para salvarnos, te damos gracias porque también ahora vienes en cada misa y te das como alimento en la comunión. María, que preparaste el pesebre de Belén, prepara nuestro corazón para recibir a Jesús. Padre nuestro que estás en el cielo, santificado sea tu nombre. Venga a nosotros tu reino. Hágase tu voluntad en la tierra como en el cielo.
1: Danos hoy nuestro pan de cada día. Perdona nuestras ofensas, como también nosotros perdonamos a los que nos ofenden. No nos dejes caer en tentación y líbranos del mal. Amén.
0: Dios te salve María, llena eres de gracia. El Señor es contigo, bendita eres entre todas las mujeres, y bendito es el fruto de tu vientre, Jesús.
1: Santa María, Madre de Dios, ruega por nosotros pecadores, ahora y en la hora de nuestra muerte. Amén.
0: Dios te salve María, llena eres de gracia. El Señor es contigo, bendita eres entre todas las mujeres, y bendito es el fruto de tu vientre, Jesús.
1: Santa María, Madre de Dios, ruega por nosotros pecadores, ahora y en la hora de nuestra muerte. Amén.
0: Dios te salve María, llena eres de gracia. El Señor es contigo, bendita eres entre todas las mujeres, y bendito es el fruto de tu vientre, Jesús.
1: Santa María, Madre de Dios, ruega por nosotros pecadores, ahora y en la hora de nuestra muerte. Amén.
0: Dios te salve María, llena eres de gracia. El Señor es contigo, bendita eres entre todas las mujeres, y bendito es el fruto de tu vientre, Jesús.
1: Santa María, Madre de Dios, ruega por nosotros pecadores, ahora y en la hora de nuestra muerte. Amén.
0: Dios te salve María, llena eres de gracia. El Señor es contigo, bendita eres entre todas las mujeres, y bendito es el fruto de tu vientre, Jesús.
1: Santa María, Madre de Dios, ruega por nosotros pecadores, ahora y en la hora de nuestra muerte. Amén.
0: Dios te salve María, llena eres de gracia. El Señor es contigo, bendita eres entre todas las mujeres, y bendito es el fruto de tu vientre, Jesús.
1: Santa María, Madre de Dios, ruega por nosotros pecadores, ahora y en la hora de nuestra muerte. Amén.
0: Dios te salve María, llena eres de gracia. El Señor es contigo, bendita eres entre todas las mujeres, y bendito es el fruto de tu vientre, Jesús.
1: Santa María, Madre de Dios, ruega por nosotros pecadores, ahora y en la hora de nuestra muerte. Amén.
0: Dios te salve María, llena eres de gracia. El Señor es contigo, bendita eres entre todas las mujeres, y bendito es el fruto de tu vientre, Jesús.
1: Santa María, Madre de Dios, ruega por nosotros pecadores, ahora y en la hora de nuestra muerte. Amén.
0: Dios te salve María, llena eres de gracia. El Señor es contigo, bendita eres entre todas las mujeres, y bendito es el fruto de tu vientre, Jesús.
1: Santa María, Madre de Dios, ruega por nosotros pecadores, ahora y en la hora de nuestra muerte. Amén.
0: Dios te salve María, llena eres de gracia, el Señor es contigo, bendita eres entre todas las mujeres, y bendito es el fruto de tu vientre, Jesús.
1: Santa María, Madre de Dios, ruega por nosotros pecadores, ahora y en la hora de nuestra muerte. Amén.
0: Gloria al Padre, y al Hijo, y al Espíritu Santo,
1: como era en un principio, ahora y siempre, por los siglos de los siglos. Amén.
0: María, Madre de Gracia, Madre de Misericordia,
1: en la vida y en la muerte, ampáranos, Gran Señora.
0: Cuarto Misterio: la presentación de Jesús en el templo. Madre, llevas a tu hijo al templo para ofrecerlo a Dios. Yo también soy tu hijo. Llévame a Dios, mi Padre, y enséñame a confiar en su amor, a decirle en cada confesión: Señor, tú no rechazas a nadie, por grandes que sean sus pecados, y recibes al pecador arrepentido con misericordia paternal. Quiero renovar mi vida. Te entrego mi corazón.
1: Padre nuestro que estás en el cielo, santificado sea tu nombre. Venga a nosotros tu reino. Hágase tu voluntad en la tierra como en el cielo.
0: Danos hoy nuestro pan de cada día. Perdona nuestras ofensas como también nosotros perdonamos a los que nos ofenden. No nos dejes caer en tentación y líbranos del mal. Amén.
1: Dios te salve María, llena eres de gracia. El Señor es contigo. Bendita eres entre todas las mujeres y bendito es el fruto de tu vientre, Jesús.
0: Santa María, Madre de Dios, ruega por nosotros pecadores, ahora y en la hora de nuestra muerte. Amén.
1: Dios te salve María, llena eres de gracia, el Señor es contigo. Bendita eres entre todas las mujeres, y bendito es el fruto de tu vientre, Jesús.
0: Santa María, Madre de Dios, ruega por nosotros pecadores, ahora y en la hora de nuestra muerte. Amén.
1: Dios te salve María, llena eres de gracia, el Señor es contigo. Bendita eres entre todas las mujeres, y bendito es el fruto de tu vientre, Jesús.
0: Santa María, Madre de Dios, ruega por nosotros pecadores, ahora y en la hora de nuestra muerte. Amén.
1: Dios te salve María, llena eres de gracia, el Señor es contigo. Bendita eres entre todas las mujeres, y bendito es el fruto de tu vientre, Jesús.
0: Santa María, Madre de Dios, ruega por nosotros pecadores, ahora y en la hora de nuestra muerte. Amén.
1: Dios te salve María, llena eres de gracia, el Señor es contigo. Bendita eres entre todas las mujeres, y bendito es el fruto de tu vientre, Jesús.
0: Santa María, Madre de Dios, ruega por nosotros pecadores, ahora y en la hora de nuestra muerte. Amén.
1: Dios te salve María, llena eres de gracia, el Señor es contigo. Bendita eres entre todas las mujeres, y bendito es el fruto de tu vientre, Jesús.
0: Santa María, Madre de Dios, ruega por nosotros pecadores, ahora y en la hora de nuestra muerte. Amén.
1: Dios te salve María, llena eres de gracia, el Señor es contigo. Bendita eres entre todas las mujeres, y bendito es el fruto de tu vientre, Jesús.
0: Santa María, Madre de Dios, ruega por nosotros pecadores, ahora y en la hora de nuestra muerte. Amén.
1: Dios te salve María, llena eres de gracia, el Señor es contigo. Bendita eres entre todas las mujeres, y bendito es el fruto de tu vientre, Jesús.
0: Santa María, Madre de Dios, ruega por nosotros pecadores, ahora y en la hora de nuestra muerte. Amén.
1: Dios te salve María, llena eres de gracia, el Señor es contigo. Bendita eres entre todas las mujeres, y bendito es el fruto de tu vientre, Jesús.
0: Santa María, Madre de Dios, ruega por nosotros pecadores, ahora y en la hora de nuestra muerte. Amén.
1: Dios te salve María, llena eres de gracia, el Señor es contigo. Bendita eres entre todas las mujeres, y bendito es el fruto de tu vientre, Jesús.
0: Santa María, Madre de Dios, ruega por nosotros pecadores, ahora y en la hora de nuestra muerte. Amén.
1: Gloria al Padre, al Hijo y al Espíritu Santo.
0: Como era en un principio, sea, ahora y siempre, por los siglos de los siglos. Amén.
1: María, Madre de Gracia, Madre de Misericordia,
0: en la vida y en la muerte, ampáranos, Gran Señora. Quinto misterio: el niño Jesús perdido y hallado en el templo. María, cuando Jesús se pierde, lo busca sin descanso durante 3 días. Te pedimos que si nos perdemos, nos busques hasta encontrarnos y nos lleves de nuevo a Dios. Padre nuestro que estás en el cielo, santificado sea tu nombre. Venga a nosotros tu reino. Hágase tu voluntad en la tierra como en el cielo.
1: Danos hoy nuestro pan de cada día. Perdona nuestras ofensas, como también nosotros perdonamos a los que nos ofenden. No nos dejes caer en tentación y líbranos del mal. Amén.
0: Dios te salve María, llena eres de gracia. El Señor es contigo. Bendita eres entre todas las mujeres y bendito es el fruto de tu vientre, Jesús.
1: Santa María, Madre de Dios, ruega por nosotros pecadores, ahora y en la hora de nuestra muerte. Amén.
0: Dios te salve María, llena eres de gracia. El Señor es contigo. Bendita eres entre todas las mujeres, y bendito es el fruto de tu vientre, Jesús.
1: Santa María, Madre de Dios, ruega por nosotros pecadores, ahora y en la hora de nuestra muerte. Amén.
0: Dios te salve María, llena eres de gracia. El Señor es contigo, bendita eres entre todas las mujeres, y bendito es el fruto de tu vientre, Jesús.
1: Santa María, Madre de Dios, ruega por nosotros pecadores, ahora y en la hora de nuestra muerte. Amén.
0: Dios te salve María, llena eres de gracia. El Señor es contigo, bendita eres entre todas las mujeres, y bendito es el fruto de tu vientre, Jesús.
1: Santa María, Madre de Dios, ruega por nosotros pecadores, ahora y en la hora de nuestra muerte. Amén.
0: Dios te salve María, llena eres de gracia. El Señor es contigo, bendita eres entre todas las mujeres, y bendito es el fruto de tu vientre, Jesús.
1: Santa María, Madre de Dios, ruega por nosotros pecadores, ahora y en la hora de nuestra muerte. Amén.
0: Dios te salve María, llena eres de gracia. El Señor es contigo, bendita eres entre todas las mujeres, y bendito es el fruto de tu vientre, Jesús.
1: Santa María, Madre de Dios, ruega por nosotros pecadores, ahora y en la hora de nuestra muerte. Amén.
0: Dios te salve María, llena eres de gracia. El Señor es contigo, bendita eres entre todas las mujeres, y bendito es el fruto de tu vientre, Jesús.
1: Santa María, Madre de Dios, ruega por nosotros pecadores, ahora y en la hora de nuestra muerte. Amén.
0: Dios te salve María, llena eres de gracia. El Señor es contigo, bendita eres entre todas las mujeres, y bendito es el fruto de tu vientre, Jesús.
1: Santa María, Madre de Dios, ruega por nosotros pecadores, ahora y en la hora de nuestra muerte. Amén.
0: Dios te salve María, llena eres de gracia. El Señor es contigo, bendita eres entre todas las mujeres, y bendito es el fruto de tu vientre, Jesús.
1: Santa María, Madre de Dios, ruega por nosotros pecadores, ahora y en la hora de nuestra muerte. Amén.
0: Dios te salve María, llena eres de gracia, el Señor es contigo, bendita eres entre todas las mujeres, y bendito es el fruto de tu vientre, Jesús.
1: Santa María, Madre de Dios, ruega por nosotros pecadores, ahora y en la hora de nuestra muerte. Amén.
0: Gloria al Padre, y al Hijo, y al Espíritu Santo,
1: como era en un principio, ahora y siempre, por los siglos de los siglos. Amén.
0: María, Madre de Gracia, Madre de Misericordia,
1: en la vida y en la muerte, ampáranos, Gran Señora.
0: Por las intenciones del Santo Padre. Padre nuestro que estás en el cielo, santificado sea tu nombre. Venga a nosotros tu reino. Hágase tu voluntad en la tierra como en el cielo.
1: Danos hoy nuestro pan de cada día. Perdona nuestras ofensas, como también nosotros perdonamos a los que nos ofenden. No nos dejes caer en tentación y líbranos del mal. Amén.
0: Dios te salve María, llena eres de gracia. El Señor es contigo, bendita eres entre todas las mujeres, y bendito es el fruto de tu vientre, Jesús.
1: Santa María, Madre de Dios, ruega por nosotros pecadores, ahora y en la hora de nuestra muerte. Amén.
0: Dios te salve María, llena eres de gracia. El Señor es contigo, bendita eres entre todas las mujeres, y bendito es el fruto de tu vientre, Jesús.
1: Santa María, Madre de Dios, ruega por nosotros pecadores, ahora y en la hora de nuestra muerte. Amén.
0: Dios te salve María, llena eres de gracia. El Señor es contigo, bendita eres entre todas las mujeres, y bendito es el fruto de tu vientre, Jesús.
1: Santa María, Madre de Dios, ruega por nosotros pecadores, ahora y en la hora de nuestra muerte. Amén.
0: Gloria al Padre, y al Hijo, y al Espíritu Santo,
1: como era en un principio, ahora y siempre, por los siglos de los siglos. Amén.
0: Señor, ten piedad.
1: Señor, ten piedad.
0: Cristo, ten piedad.
1: Cristo, ten piedad.
0: Señor, ten piedad.
1: Señor, ten piedad.
0: Cristo, óyenos.
1: Cristo, óyenos.
0: Cristo, escúchanos.
1: Cristo, escúchanos.
0: Dios Padre, Creador del mundo,
1: ten piedad de nosotros.
0: Dios Hijo, Redentor del mundo,
1: ten piedad de nosotros.
0: Dios Espíritu Santo,
1: ten piedad de nosotros.
0: Trinidad Santa, un solo Dios,
1: ten piedad de nosotros.
0: Santa María,
1: ruega por nosotros.
0: Santa Madre de Dios,
1: ruega por nosotros.
0: Santa Virgen de las Vírgenes,
1: ruega por nosotros.
0: Madre de Cristo,
1: ruega por nosotros.
0: Madre de la Divina Gracia,
1: ruega por nosotros.
0: Madre Purísima,
1: ruega por nosotros.
0: Madre Castísima,
1: ruega por nosotros.
0: Madre Intacta,
1: ruega por nosotros.
0: Madre Incorrupta,
1: ruega por nosotros.
0: Madre Inmaculada,
1: ruega por nosotros.
0: Madre Amable,
1: ruega por nosotros.
0: Madre Admirable,
1: ruega por nosotros.
0: Madre del Buen Consejo,
1: ruega por nosotros.
0: Madre del Creador,
1: ruega por nosotros.
0: Madre del Salvador,
1: ruega por nosotros.
0: Madre de la Iglesia,
1: ruega por nosotros.
0: Virgen Prudentísima,
1: ruega por nosotros.
0: Virgen digna de veneración,
1: ruega por nosotros.
0: Virgen digna de alabanza,
1: ruega por nosotros.
0: Virgen poderosa,
1: ruega por nosotros.
0: Virgen clemente,
1: ruega por nosotros.
0: Virgen fiel,
1: ruega por nosotros.
0: Espejo de justicia,
1: ruega por nosotros.
0: Trono de la sabiduría,
1: ruega por nosotros.
0: Causa de nuestra alegría,
1: ruega por nosotros.
0: Vaso espiritual,
1: ruega por nosotros.
0: Vaso honorable,
1: ruega por nosotros.
0: Vaso insigne de devoción,
1: ruega por nosotros.
0: Rosa mística,
1: ruega por nosotros.

0: ruega por nosotros.
1: Reina de los ángeles,
0: ruega por nosotros.
1: Reina de los patriarcas,
0: ruega por nosotros.
1: Reina de los apóstoles,
0: ruega por nosotros.
1: Reina de los mártires,
0: ruega por nosotros.
1: Reina de los confesores,
0: ruega por nosotros.
1: Reina de las vírgenes,
0: ruega por nosotros.
1: Reina de todos los santos,
0: ruega por nosotros.
1: Reina concebida sin mancha original,
0: ruega por nosotros.
1: Reina elevada al cielo,
0: ruega por nosotros.
1: Reina del Santísimo Rosario,
0: ruega por nosotros.
1: Reina de la familia,
0: ruega por nosotros.
1: Reina de la paz,
0: ruega por nosotros.
1: Cordero de Dios que quitas los pecados del mundo,
2: perdónanos, Señor.
1: Cordero de Dios que quitas los pecados del mundo,
2: escúchanos, Señor.
1: Cordero de Dios que quitas los pecados del mundo,
2: perdónanos, Señor.
1: Bajo tu amparo nos acogemos, Santa Madre de Dios. No desprecies las súplicas que te dirigimos. Antes bien, líbranos de todo peligro, oh Virgen gloriosa y bendita. Ruega por nosotros, Santa Madre de Dios, para que seamos dignos de alcanzar las divinas gracias y promesas de nuestro Señor Jesucristo. Amén. Ave María Purísima,
2: sin pecado concebida.
1: En el nombre del Padre, del Hijo y del Espíritu Santo.
2: Amén.

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1: Mi Dios y Salvador.
2: Celebramos la Santa Misa, la víspera del domingo, día del Señor, día de Pentecostés. Nos unimos a la intención de la Santa Misa, oramos por el eterno descanso de Luz Mariela Vázquez, su tercer aniversario en nuestra diócesis. Oramos por los confirmados. En el nombre del Padre, y del Hijo, y del Espíritu Santo.
3: Amén.
2: El Dios de la vida, que ha resucitado a Jesucristo, rompiendo las ataduras de la muerte, esté con todos ustedes.
3: Y con tu espíritu.
2: Hermanos, para celebrar dignamente estos sagrados misterios, reconozcamos nuestros pecados. Yo confieso ante Dios Todopoderoso y ante ustedes, hermanos, que he pecado mucho de pensamiento, palabra, obra y omisión, por mi culpa, por mi culpa, por mi gran culpa. Por eso ruego a Santa María, siempre Virgen, a los ángeles y a los santos, y a ustedes, hermanos, que intercedan por mí ante Dios nuestro Señor. Dios Todopoderoso, tenga misericordia de nosotros, perdone nuestros pecados y nos lleve a la vida eterna.
3: Amén.

0: mí.
1: Gloria a Dios en el cielo y en la tierra paz a los hombres que ama al Señor. Por tu inmensa gloria te alabamos, te bendecimos, te adoramos, te glorificamos. Te damos gracias, Señor Dios, Rey Celestial, Dios Padre Todopoderoso, Señor Hijo Único Jesucristo, Señor Dios, Cordero de Dios, Hijo del Padre. Tú que quitas el pecado del mundo, ten piedad de nosotros. Tú que quitas el pecado del mundo, atiende nuestra súplica. Tú que estás sentado a la derecha del Padre, ten piedad de nosotros. Porque solo tú eres santo, solo tú, Señor, solo tú, Altísimo Jesucristo, con el Espíritu Santo, en la gloria de Dios Padre. Amén. Oremos. Oh Dios, que por el misterio de esta fiesta santifica toda tu iglesia en medio de los pueblos y de las naciones, derrama los dones de tu Espíritu sobre todos los confines de la tierra y realiza ahora también en el corazón de tus fieles aquellas maravillas que te dignaste hacer en los comienzos de la predicación evangélica. Por nuestro Señor Jesucristo, tu Hijo, que vive y reina contigo en la unidad del Espíritu Santo y es Dios por los siglos de los siglos.
0: Amén.
1: Escuchemos la palabra de Dios.

Lectura del libro de los Hechos de los Apóstoles. Al cumplirse el día de Pentecostés, estaban todos juntos en el mismo lugar. De repente se produjo desde el cielo un estruendo como de viento que soplaba fuertemente y llenó toda la casa donde se encontraban sentados. Vieron aparecer unas lenguas como llamaradas que se dividían posándose encima de cada uno de ellos. Se llenaron todos de Espíritu Santo y empezaron a hablar en otras lenguas según el Espíritu les concedía manifestarse. Residían entonces en Jerusalén judíos devotos venidos de todos los pueblos que hay bajo el cielo. Al oírse este ruido, acudió la multitud y quedaron desconcertados porque cada uno los oía hablar en su propia lengua. Estaban todos estupefactos y admirados diciendo: ¿no son galileos todos esos que están hablando? Entonces, ¿cómo es que cada uno de nosotros los oímos hablar en nuestra lengua nativa? Entre nosotros hay partos, medos, elamitas y habitantes de Mesopotamia, de Judea y Capadocia, de Ponto y Asia, de Frigia y Panfilia, de Egipto y de la zona de Libia que limita con Cirene. Hay ciudadanos romanos forasteros, tanto judíos como prosélitos. También hay cretenses y árabes, y cada uno los oímos hablar de las grandezas de Dios en nuestra propia lengua. Palabra de Dios. Envía tu Espíritu, Señor, y repuebla la faz de la tierra. Bendice, alma mía, al Señor. Dios mío, qué grande eres. ¿Cuántas son tus obras, Señor? La tierra está llena de tus criaturas. Envía tu Espíritu, Señor, y repuebla la faz de la tierra. Le retiras el aliento y expiran, y vuelven a ser polvo. Envías tu Espíritu y los creas, y repuebla la faz de la tierra. Envía tu Espíritu, Señor, y repuebla la faz de la tierra. Gloria a Dios para siempre. Goce el Señor con tus obras. Que le sea agradable mi poema y yo me alegraré con el Señor. Envía tu Espíritu, Señor, y repuebla la faz de la tierra. Lectura de la primera carta del apóstol San Pablo a los Corintios. Hermanos, nadie puede decir Jesús es Señor sino por el Espíritu Santo. Y hay diversidad de carismas, pero un mismo Espíritu. Hay diversidad de ministerios, pero un mismo Señor. Y hay diversidad de actuaciones, pero un mismo Dios que obra todo en todos. Pero a cada cual se le otorga la manifestación del Espíritu para el bien común. Pues lo mismo que el cuerpo es uno y tiene muchos miembros, y todos los miembros del cuerpo, a pesar de ser muchos, son un solo cuerpo, así es también Cristo. Pues todos nosotros, judíos y griegos, esclavos y libres, hemos sido bautizados en un mismo espíritu para formar un solo cuerpo, y todos hemos bebido de un solo espíritu. Palabra de Dios. Ven, Espíritu Divino, manda tu luz desde el cielo. Padre amoroso del pobre, don en tus dones espléndido. Luz que penetra las almas, fuente del mayor consuelo. Ven, dulce huésped del alma, descanso de nuestro esfuerzo, tregua en el duro trabajo, brisa en las horas de fuego, gozo que enjuga las lágrimas y reconforta en los duelos. Entra hasta el fondo del alma, divina luz, y enriquécenos. Mira el vacío del hombre si tú le faltas por dentro. Mira el poder del pecado cuando no envías tu aliento. Riega la tierra en sequía, sana el corazón enfermo, lava las manchas, infunde calor de vida en el hielo, doma al espíritu indómito, guía al que tuerce el sendero. Reparte tus siete dones según la fe de tus siervos. Por tu bondad y tu gracia, dale al esfuerzo su mérito, salva al que busca salvarse y danos tu gozo eterno.
Gloria.

0: Al anochecer de aquel día, el primero de la semana, estaban los discípulos en una casa con las puertas cerradas por miedo a los judíos. Y en esto entró Jesús, se puso en medio y les dijo: paz a ustedes. Y diciendo esto, les enseñó las manos y el costado. Y los discípulos se llenaron de alegría al ver al Señor. Jesús repitió: paz a ustedes. Como el Padre me ha enviado, así también los envío yo. Y dicho esto, sopló sobre ellos y les dijo: reciban el Espíritu Santo. A quienes les perdonen los pecados, les quedan perdonados. A quienes se los retengan, les quedan retenidos. Palabra del Señor.
1: Gloria a ti, Señor Jesús.
0: Pocas veces uno predica sobre el Salmo responsorial. Siempre se pega en la primera lectura y en el Evangelio. Yo quiero aprovechar este Salmo, que es bonito, en estas vísperas de Pentecostés, porque mañana es Pentecostés. Mañana finaliza la Pascua, después de 50 días celebrando el triunfo del Señor sobre la muerte. Ya pasamos este año la Pascua y nos acercamos otra vez al tiempo ordinario en la segunda parte. ¿Qué nos dice hoy el Salmo responsorial? Todos nos unimos a una voz: Espíritu, envía tu Espíritu, Señor, y repuebla la faz de la tierra. Aunque la palabra original no es repuebla, sino renueva. Y quiero entonces aprovechar esta frase o este salmo para lo siguiente. Miren, hermanos, por algo uno entiende que es importante uno sacar un espacio de discernimiento, un espacio para un retiro espiritual, un espacio para uno meditar, porque si uno no saca tiempo para esto, uno termina en frío en la fe. Hay mucha gente que se va enfriando en la fe, se cansan, todo es igual, la rutina, rezar el rosario, otra vez Eucaristía, termina la semana, otra vez domingo, y caemos en la rutina. Y por eso hay mucha gente que dice: no, yo hoy no voy a misa porque no quiero. No voy a misa porque estoy cansado, cansada. No voy a misa, qué pereza, qué aburrición eso. Pero eso lo dice una persona que no tiene conciencia de lo que está celebrando. Los que tenemos conciencia y alimentamos el Espíritu, hay conciencia y hay amor por la celebración de la Eucaristía. El día en que usted empiece a sentir pereza por la Eucaristía, ponga cuidado. Ponga cuidado porque está su fe, está en peligro. Ponga cuidado porque usted está cayendo en el desencanto de la fe. Y nadie está libre en caer en el desencanto. Nadie está libre. Y esto sí reina en los jóvenes y en los niños, que por estas ideas de la tecnología y de lo digital va llevando al niño a buscar otro espacio. Ya un niño hoy difícil viene a la catequesis, prefiere quedarse en la casa con el celular allá. Y motive pues a un niño para que venga a la misa. Motive usted a un joven para que venga a misa un sábado, un lunes, un martes al templo, motívelo. Pero vaya a la casa, encuentra muchos jóvenes con el celular, en la calle, en los juegos, en muchas cosas. ¿Por qué? Porque están en el desencanto. Por eso, hermanos, esta palabra de Dios, especialmente el Evangelio, nos invita a eso, la importancia de renovarnos. Cada año nos tenemos que renovar. En esta fiesta de Pentecostés es como recibir un suspirito, como un suspiro nuevo, un aire nuevo. Mi fe necesita un aire nuevo. Dese la oportunidad de recibir un aire nuevo. ¿Y cómo recibir un aire nuevo? Hombre, haga un retiro espiritual, haga un discernimiento, dedíquese a leer la palabra de Dios, busque una ayuda espiritual, una dirección. No se quede así en la pereza, porque termina apagándose la fe. Y por eso en la casa hacemos algo que se llama renovar. Y creo que muchas mamás lo hacen. El que tiene la tienda cambia de puesto, el aceite estaba aquí, cambio el puesto del aceite y lo pongo acá. Eso es renovar. La señora juiciosa en la casa, que barre la casa y se le da, voy a cambiar la sala. Voy a cambiar la sala aquí, la cocina, y aquí pongo la sala. Donde era la cocina, pongo la sala. Donde era la sala, pongo la cocina. Eso es renovar. Cambia la cama. Ah, me aburrí, hombre, con esta cama así, mirando para la ventana, voy a voltearla. ¿Y usted qué siente cuando renueva la casa? ¿Usted qué siente cuando cambia la cama de un lugar a otro? ¿Usted qué siente cuando cambia un cuadro de aquí y lo pone acá? ¿Usted qué siente? No compró nada. Todo es igual, pero cambió. Renovarse, que te da tranquilidad. Cambié la cama, duermo mejor. Gente que dice, hombre, ve, cambié la cama, aquí me siento mejor y descanso mejor. Entonces viene la importancia que es uno renovarse. El que se renueva, recibe la paz. El que se renueva, recibe alivio. El que se renueva, recibe un descanso, hermanos. Y la fe, repito, necesita renovarse. Sin cambiar y caer de pronto en lo contrario, no, tampoco. Aquí no exagerar ni inventar cosas. Pero sí darle un aire, un respiro nuevo a la fe. Un respiro nuevo a la fe. Donde mi fe se complementa con las cosas de la iglesia, pero también con mi testimonio. Entonces, hermanos, dice ahí, envía tu Espíritu, Señor, y renueva la faz de la tierra. Hoy, lastimosamente, cerramos la puerta a las cosas buenas. Cerramos la puerta. En la familia cerramos la puerta al diálogo. El joven cierra la puerta a la fe. La mamá cierra la puerta en enseñar a su hijo la doctrina cristiana. Mejor quiere pereza, el televisor o el celular, pero nada de educación. Eso es cerrar la puerta a las cosas buenas. Pero lastimosamente, fácilmente vamos a cerrar la puerta a las cosas malas. ¿Y qué son las cosas malas? El pecado. Por eso hay que abrir la puerta, no para que entre el mal, sino para que entre lo bueno. ¿Y qué es lo bueno? Todo lo que nos ofrece hoy el Espíritu Santo: sabiduría, entendimiento, consejo, fortaleza, piedad, ciencia, temor de Dios. Son las cosas buenas que tenemos que dejar que el corazón se llene de estos dones. Desocupar el corazón, cambiar y sacar lo malo. Para eso es Pentecostés, para renovarnos en el Espíritu, para que el Espíritu nos cambie el pensamiento. Porque si hay pereza en mi vida espiritual, hombre, el Espíritu Santo se encarga de fortalecer. Hay días que usted amanece con un ánimo bueno. Ve, amanecí bien hoy, tengo ánimo. Y usted ayer pensaba distinto. Usted ayer vio la casa desordenada, qué pereza, no quiero hacer nada hoy. Pero usted mañana se levanta con un ánimo tan bueno que a usted le da gana coger la escoba, barrer, trapear, limpiar, sacudir, cambiar y coger esto. Eso sucede muchas veces en la vida, hermanos. Necesitamos un descansito, necesitamos otro ambiente, un espíritu nuevo que nos ayude a reformar la vida espiritual. Que Dios nos ayude y que María Santísima nos cubra con su manto maternal. Gloria al Padre y al Hijo y al Espíritu Santo.
1: Como era en un principio, ahora y siempre, por los siglos de los siglos. Amén.
0: Creo en Dios Padre Todopoderoso, Creador del cielo y de la tierra. Creo en Jesucristo, su único Hijo, nuestro Señor, que fue concebido por mi gracia del Espíritu Santo, nació de Santa María Virgen, padeció bajo el poder de Poncio Pilato, fue crucificado, muerto y sepultado, descendió a los infiernos, al tercer día resucitó entre los muertos, subió a los cielos y está sentado a la derecha de Dios Padre Todopoderoso. Desde allí ha de venir a juzgar a los vivos y a los muertos. Creo en el Espíritu Santo, la Santa Iglesia Católica, la comunión de los santos, el perdón de los pecados, la resurrección de la carne y la vida eterna. Amén.

0: Oren, hermanos, para que ese sacrificio mío y suyo sea agradable a Dios Padre Todopoderoso.
1: El Señor reciba de tu mano este sacrificio para alabanza y gloria de su nombre, para nuestro bien y el de toda su santa iglesia.
0: Te pedimos, Señor, que según la promesa de tu Hijo, el Espíritu Santo nos haga comprender más profundamente la realidad misteriosa de ese sacrificio y se digne llevarnos al conocimiento pleno de toda la verdad revelada. Por Jesucristo nuestro Señor.
1: Amén.
0: El Señor esté con ustedes.
1: Y con tu espíritu.
0: Levantemos el corazón.
1: Lo tenemos levantado hacia el Señor.
0: Demos gracias al Señor nuestro Dios.
1: Es justo y necesario.
0: En verdad es justo y necesario, en nuestro deber y salvación, darte gracias siempre y en todo lugar, Señor Padre Santo, Dios Todopoderoso y Eterno, pues para llevar a plenitud el misterio pascual, enviaste hoy el Espíritu Santo sobre los que habías adoptado como hijos por la encarnación de tu unigénito, el Espíritu que desde el comienzo de la Iglesia naciente infundió el conocimiento de Dios en todos los pueblos y reunió la diversidad de las lenguas en la confesión de una misma fe. Por eso, con esta efusión de gozo pascual, el mundo entero se desborda de alegría, y también los coros celestiales, los ángeles y los arcángeles cantan el himno de tu gloria, diciendo sin cesar:
1: San

0: Santo eres en verdad, Señor, fuente de toda santidad. Por eso te pedimos que santifiques estos dones con la efusión de tu Espíritu, de manera que se conviertan para nosotros en el cuerpo y la sangre de Jesucristo nuestro Señor, el cual, cuando iba a ser entregado a su pasión, voluntariamente aceptada, tomó pan, dándote gracias, lo partió y lo dio a sus discípulos diciendo: tomad y comed todos de él, porque esto es mi cuerpo que será entregado por ustedes. Señor mío y Dios mío, te alabamos, bendecimos tu nombre, te damos gracias, Señor. Del mismo modo, acabada la cena, tomé el cáliz y, dándote gracias de nuevo, lo pasó a sus discípulos diciendo: tomen y beban todos de él, porque este es el cáliz de mi sangre, sangre de la alianza nueva y eterna, que será derramada por ustedes y por muchos para el perdón de los pecados. Hagan esto en conmemoración mía. Señor mío y Dios mío, te alabamos, bendecimos tu nombre, te damos gracias, Señor. Este es el sacramento de nuestra fe. Así pues, Padre, al celebrar ahora el memorial de la muerte y resurrección de tu Hijo, te ofrecemos el pan de vida y el cáliz de salvación, y te damos gracias porque nos haces dignos de servirte en tu presencia. Te pedimos humildemente que el Espíritu Santo congregue en la unidad a cuantos participamos del cuerpo y la sangre de Cristo. Acuérdate, Señor, de tu Iglesia extendida por toda la tierra, y con el Papa León, con nuestro obispo Luis Albeiro y todos los pastores que cuidan de tu pueblo, llévala a su perfección por la caridad. Recuerda a tus hijos, en especial de Luz Mariela Vázquez, y de todos los que han muerto en tu misericordia, admítelos a contemplar la luz de tu rostro. Ten misericordia de todos nosotros, y así con María la Virgen Madre de Dios, los apóstoles, Santa Laura, San José Gregorio Hernández, Beato Padre Marianito, y cuantos vivieron en tu amistad a través de los tiempos, merezcamos por tu Hijo Jesucristo compartir la vida eterna y cantar tus alabanzas. Por Cristo, con Él y en Él, a ti, Dios Padre omnipotente, en la unidad del Espíritu Santo, todo honor y toda gloria por los siglos de los siglos.
1: Amén.
0: El amor de Dios ha sido derramado en nuestros corazones con el Espíritu Santo que se nos ha dado. Oremos con fe y esperanza. Padre nuestro, que estás en el cielo, santificado sea tu nombre. Venga a nosotros tu reino. Hágase tu voluntad en la tierra como en el cielo. Danos hoy nuestro pan de cada día. Perdona nuestras ofensas, como también nosotros perdonamos a los que nos ofenden. No nos dejes caer en la tentación. Líbranos de todos los males, Señor, y concédenos la paz en nuestros días, para que, ayudados por tu misericordia, vivamos siempre libres de pecado y protegidos de toda perturbación, mientras esperamos la gloriosa venida de nuestro Salvador Jesucristo.
1: Tuyo es el reino, tuyo es el poder y la gloria por siempre,
0: Señor. Señor Jesucristo, que dijiste a tus apóstoles: la paz les dejo, mi paz les doy. No tengas en cuenta nuestros pecados, sino la fe de tu Iglesia, y conforme a tu palabra, concédele la paz y la unidad, tú que vives y reinas por los siglos de los siglos.
1: Amén.
0: La paz del Señor esté siempre con ustedes.
1: Y con tu espíritu.
0: Como hijos de Dios, intercambien ahora un signo de comunión fraterna.

0: papá.
1: Es el Cordero de Dios que quita el pecado del mundo. Dichosos los invitados a la cena del Señor.
0: Señor, yo no soy digno de que entres en mi casa, pero una palabra tuya bastará para sanarme.

0: comunión espiritual. Oh, mi buen Jesús, yo quisiera recibirte sacramentalmente, pero ahora que no puedo, venid a lo menos espiritualmente a mi alma, y como si ya hubieses venido, te alabo y te adoro por toda la eternidad. Amén. San Miguel Arcángel, defiéndenos en la lucha. Sé nuestro amparo contra la perversidad y acechanza del demonio. Que Dios manifieste sobre él su poder en nuestra humilde súplica. Y tú, oh príncipe, la milicia celestial, con el poder que Dios te ha conferido, arroja al infierno a Satanás y a los demás espíritus malignos que vagan por el mundo para la perdición de las almas. Amén. San Miguel Arcángel, San Miguel Arcángel, ángel de mi guarda, mi dulce compañía, no me desampares noche ni de día, hasta que me pongas en paz y alegría. Acto de amor a nuestro Señor Jesucristo. Yo te amo, Dios mío, y mi único deseo es amarte hasta el último momento de mi vida. Yo te amo, Dios infinitamente amable, y prefiero morir amándote a vivir un solo instante sin amarte. Te amo, Señor, y la gracia que te pido es la de amarte eternamente. Yo te amo, Señor, y deseo el cielo solo para tener la felicidad de amarte con todas mis potencias. Yo te amo, Dios infinitamente bueno, y temo el infierno solo porque allí no tendría jamás el dulce consuelo de amarte. Dios mío, si mis labios no pueden decirte a cada instante que te amo, quiero que mi corazón lo repita cuantas veces yo respire. Dios mío, hazme la gracia de sufrir por tu amor y amarte mi sufrimiento. Yo te amo, mi divino Salvador, porque has sido crucificado por mí. Yo te amo, Dios mío, porque me tienes en esta vida crucificado para acercarme a ti. Amar a un hombre Dios crucificado por nosotros es amor de gratitud. Amar a un Dios que nos crucifica es amor generoso. Concédeme la gracia de morir por tu amor, y sabiendo que te amo, ya al acercarme la muerte, aumenta mi amor y perfecciónalo. Amén. Oremos. Oh Dios, que has comunicado a tu iglesia los bienes del cielo, conserva la gracia que le has dado para que el don infuso del Espíritu Santo sea siempre nuestra fuerza y el alimento espiritual, acreciente su fruto para la redención eterna. Por Jesucristo nuestro Señor.
1: Amén.
0: El Señor esté con ustedes.
1: Y con tu espíritu.
0: Y la bendición de Dios Todopoderoso, Padre, Hijo y Espíritu Santo, descienda sobre ustedes y los acompañe siempre.
1: Amén.
0: En el nombre del Señor pueden ir en paz. Aleluya, aleluya.
1: Demos gracias a Dios. A Dios.
0: Aleluya, aleluya, aleluya. Feliz noche para todos. Gracias.
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Enviados en la Esperanza 2026. Avanzamos al encuentro con Cristo hasta ver a Cristo formados en ustedes. Estamos viviendo el mes de mayo, un mes muy especial para nuestros católicos. Mayo tiene un perfume distinto. Mayo nos habla de María, nos habla de las madres, nos habla del amor de Dios y nos prepara también para la gran fiesta de Pentecostés, la venida del Espíritu.

0: Espíritu Santo. Mayo es el mes del Santo Rosario. Qué bonito recordar aquellas imágenes de nuestras familias campesinas rezando el rosario al caer la tarde, tal vez alrededor de una mesa sencilla, quizás después de una jornada dura de trabajo, pero siempre con la confianza puesta en Dios. ¿Cuántos de nosotros aprendimos a rezar gracias a una madre o a una abuela? Muchas veces fue una mujer sencilla, humilde, trabajadora, la que nos enseñó a hacer la señal de la cruz, la que nos llevó por primera vez a la iglesia, la que nos enseñó a confiar en la Virgen María. Por eso mayo también es el mes de las madres. Y hoy quiero enviar un saludo lleno de cariño a todas las madres vivas. Gracias por tanto amor silencioso, gracias por las lágrimas escondidas, por las noches sin dormir, por las preocupaciones, por el esfuerzo diario, por sacar adelante sus hogares aún en medio de las dificultades. Una madre es el reflejo más cercano del amor de Dios. Y también en este mes recordamos con cariño a las madres difuntas. ¿Cuántas personas llevan en el corazón la ausencia de su mamá? Tal vez ya no están físicamente, pero sigue viva en el recuerdo, en los consejos que dejó, en la fe que sembró, en el amor que entregó. Hay madres que nunca mueren del todo, porque viven eternamente en el corazón de sus hijos. Y qué bonito pensar que aquellas madres que partieron a la eternidad hoy descansan en las manos misericordiosas de Dios. Por eso, este mes también es un tiempo para orar por ellas, para agradecer su vida, para pedirle al Señor que les conceda el descanso eterno. Pero mayo también nos prepara para una fiesta muy grande de la iglesia, Pentecostés, la venida del Espíritu Santo. ¿Qué necesita hoy nuestro mundo si no es el Espíritu Santo? Necesitamos el Espíritu Santo en las familias para que vuelva el diálogo y el perdón. Necesitamos el Espíritu Santo en los jóvenes para que no pierdan el rumbo. Necesitamos el Espíritu Santo en los hogares para que vuelva la oración. Necesitamos el Espíritu Santo en el corazón para sanar tantas heridas. A veces vivimos cansados, preocupados, llenos de angustia y de miedo, pero Pentecostés nos recuerda que Dios nunca abandona a su pueblo. El Espíritu Santo sigue soplando hoy. Sopla en las madres que luchan por sus hijos, sopla en el cansancio que trabaja en la tierra con esperanza, sopla en quien ayuda al necesitado, sopla quien todavía tiene fe a pesar de las dificultades. Por eso, queridos hermanos, durante este mes de mayo los invito a volver a Dios. Volvamos al rosario en familia, volvamos a la oración sencilla, volvamos a la Eucaristía, volvamos a abrir el corazón al Espíritu Santo. Y que María Santísima, Nuestra Señora del Rosario, patrona de nuestra parroquia, nos cubra siempre con su manto y nos enseñe a vivir con humildad, con fe y con amor. Que Dios bendiga sus hogares, bendiga a las madres vivas y conceda el descanso eterno a nuestras madres difuntas. Y que el Espíritu Santo llene de paz el corazón de todos ustedes. Dios los bendiga abundantemente. Presbítero José Luis Sánchez Castillo, párroco.
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